0: 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En este momento, las 6 en punto.
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1: Hola, ¿qué tal, amigas y amigos? Bienvenidos a su programa Discordia. Estos días están lluviosos y, no, hombre, el cielo nublado, así el solecito pega a gusto. No, estos días están acá así como para echarse un chocolatito, un cafecito y un pan de lujote. Hoy tenemos una entrevista especial. Para quienes nos siguen en redes sociales, ya saben quién es nuestro invitado especial en esta tarde, y pues queremos agradecerles a cada uno y todos los que están presentes escuchando el programa. Hemos tenido invitados muy especiales. Queremos enviar saludos a todas las partes que nos escuchan en Aguascalientes. También enviamos saludos allá hasta Canadá, al buen Decre, también pues en Houston, ahí también acá con el Bronceta y toda la pandilla que nos escucha en diferentes partes de México, Estados Unidos, Canadá y Europa. La verdad que hoy en este programa tenemos, híjole, un personaje, un artista que tiene un talento increíble. Quienes nos siguen en redes sociales ya saben de quién se trata, y en verdad que, pues, la neta, estamos ahorita transmitiendo en vivo en Facebook y ya nos están viendo. Nuestras transmisiones son espontáneas y todo, y se va generando cosas, algo bien. Entonces, sigan escuchando 94.5 de FM Radio UAA. Y pues yo soy Rica Tana, a.k.a. DJ Tumba, también Lil Piwi. Así es que, pues, quiero plantearles en este programa, aprovechando que estos días son nublados y nostálgicos, que piensen en la música que escuchan, piensen cómo se construye, el género que sea, piensen cómo, quién la diseña, cómo la piensa, qué hace, cómo es su historia de vida antes de escribir. Piensen en toda esa música, independientemente del género que sea, piensen cómo influye en nuestras vidas, cómo la creatividad de alguien nos va moldeando, nos motiva o nos permite conectar con las palabras que diga. Piensen en todo eso, les invito a que reflexionen eso y pues sigan disfrutando este domingo. Acabamos de escuchar una rola que se llama Sexto Sentido. Todavía no les vamos a decir quién es nuestro invitado, sino al bloque siguiente. Esto es Discordia, continúa aquí en Radio UAA. Yo soy DJ Tumba, a.k.a. Lil Piwi. Así es que continuamos.
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0: Así es, amigas y amigos, regresamos a su programa Discordia y acabamos de escuchar esta canción que lleva por nombre No es amenaza. Vámonos. Y nombre, pues hoy tenemos un invitado especial. La verdad que tenemos el gusto de conocerlo en persona y sobre todo de escuchar su trabajo. Nos referimos nada más y nada menos que a buen Román, al que comandas, mijo, ¿qué tal?
1: No, pues todo chido, carnal, gracias aquí por el espacio, da un chingo de gracias a toda la banda que nos escucha y pues a darle, machín, espero que les guste mi música. Y pues nada, no, yo represento a Jesús María, da carnal, y pues a huevo, Chichimeco rifa.
0: ¡Qué a huevo! No, pues qué chido que estés aquí con nosotros. Miren, Román Alca tiene una trayectoria increíble. Síganlo en redes sociales, en unos videos. No. Muy, muy, muy chidos. Y sobre todo, las letras de sus composiciones son profundas, son de conciencia. Yeah. Te llevan a otro espacio, a reflexionar sobre cómo es la vida en diferentes aspectos. Entonces, pues tienes un gran talento, amigo. Y la verdad, el hecho que estés aquí para compartirnos y que pues toda la gente te conozca, sepa de qué va. Y pues vamos a empezar, mi carnal,
1: vamos a darle. Sí.
0: Está muy chido, fíjate, toda tu música, mi hermano. Me gustaría preguntarte cómo empezó tu gusto por la música.
1: Va. Sí, no, pues mi gusto por la música empezó desde bien morro, carnal. La neta, yo siempre trataba de cómo sacar lo que sentía, pero no encontraba cómo. De repente, pues yo, con bases de otras canciones de los artistas que yo escuchaba, me ponía a cantar lo que yo sentía, ¿da? Entonces, pues yo trabajaba con mi jefe, carnal, acá en las carnitas de un machín. Me iba a la baica tendido, pero pues siempre improvisaba algo sobre las bases de otros carnales. Entonces, así siempre había quedado nomás en eso. Ahí tú ves, pues como todo, ¿da? La calle pues te lleva a errores, la calle te lleva a aprender y las cosas así. Entonces estuve en rehabilitación una temporada y entonces decidí cambiar mi vida, carnal. Entonces, por como te decía, por medio de la música fue la manera que yo encontré para poder salir adelante y poder salir de todo ese pedo en el que estaba. Te digo, entonces ahí esa fue mi primera conexión, el querer salir adelante, y empecé a grabarme, carnal. Empecé a conocer un compa que me invitó, carnal, pues aquí está un compa que graba rolas, Kyle. Llegué en corto, se armó la conexión y pues con ese carnal empecé a elaborar mi primer jale, carnal. Pero pues como todo te digo, pues sí es parte de un procesito que cuando empecé, pues no, había muy poca gente que creía en mí, a lo mejor nadie, ¿verdad? Yo era el único que siempre y como toda la vida he creído en mí, mi mamá y la banda, carnal, pero te digo, sí. Siempre fue esas ganas de salir adelante y pues por mí, carnal, a huevo.
0: Órale, fíjate que ahorita que lo mencionas, mi carnal, está muy chido porque tienes una capacidad de transformar el rumbo de tu vida, como tú lo has dicho, a través de la música. Y para eso se requiere, híjole, un potencial, no solamente pensarlo y ni las ganas, carnal, sino como tú lo acabas de decir, accionar, ponerlo en práctica. Bueno. A veces hay buenas ideas en la mente de muchas personas, pero por una u otra cosa siempre hay algo que te limita, me da pena, no sé qué dirán y qué esto.
1: Eso, carnal.
0: Tú lo acabas de decir, o sea, ibas en tu bike y
1: sí,
0: aventando las letras. Está bien chido, mi carnal, porque das ese mensaje a través de tu música y aparte del mensaje es una invitación a las personas de que lo que quieren hacer lo lleven a la práctica.
1: A huevo, carnal.
0: Y está muy chido porque, fíjate, me gustaría preguntarte también, ¿cómo es que escribes, carnal? Porque la letra también chida.
1: Va. Sí, no, pues yo trato de cantar cosas que, por lo que hablábamos, de que hay muchas personas que ahorita se van por lo común, ¿verdad? Lo más comercial. Entonces yo trato de sacar todo lo que siento, pero tratar de hacer lo que las demás personas lo entiendan como si ellos estuvieran viviendo lo que yo paso. Porque como decíamos, de lo que se compagina uno con lo que canta. Yo cuando trato de hacer una canción, trato de cantarle, pero yo sé que hay muchas personas con los mismos problemas que yo tengo. Claro. Entonces trato de enfocarme en eso y no simplemente en lo comercial o en lo normal que todas las personas quieren escuchar. Entonces yo sé que por eso de repente es muy difícil encontrar oyentes o personas así, pero yo sé que dentro de todo hay las personas que me escuchan es por eso, carnal, que se compaginan con lo que yo digo, porque trato de relatar o sacar algo que yo siento en el momento. Así sea enojo, coraje, tristeza, alegría por hacer algo, trato de relatarlo en una canción, pero para que las demás personas digan, ay, pues me está pasando lo mismo que este vato, pues esta rola está chida.
0: No, ¿y si te lo han dicho, mi carnal?
1: Sí,
0: así,
1: carnal.
0: ¿Cómo te abordan?
1: Pues dicen, he tenido unas rolitas, carnal, por ejemplo, esa de Madre Mía, esa rolita es la de las que más me ha marcado, carnal, porque donde quiera me la escuchan Y esa canción es una como para pedirle a mi mamá, a todas las personas, sí, de que crean en mí. Porque pues sí, yo vengo de un lugar donde te digo, no muchas personas hacen esto. Todas las personas se tienen como que a nomás trabajar, vivir y ya. Okay. Nadie sale de su zona de confort, nadie hace eso. Entonces te digo, yo traté de hacer eso, te digo, como estábamos diciendo, de que siempre hay algo que te frena. Para mí no hubo ese como que de decir, ¿qué dirá la gente de mí? Pues eso ya lo tenía como en segundo plano, carnal. Siempre fueron mis ganas, como te digo, de salir adelante. Yo vengo de la nada, carnal, y pues entonces tener eso poquito, para mí era tenerlo todo, carnal. Y pues nunca fui conformista, dije, pues si ya abrí la mecha, pues vamos a darle hasta donde tope, carnal. Te digo, y siempre esperando ser una punta de flecha para todos los de mi banda, para los que están ahorita o los que vienen, para que no tengan ese límite como que decir, es que yo soy del barrio y por ser del barrio las puertas no están. No, carnal, las puertas están abiertas, como decíamos, la mente llega hasta donde tú quieras.
0: Eso está bien chido, fíjate. Neta, bro. En serio, carnal, lo digo, tienes una forma de pensar bien chida.
1: Qué va, carnal.
0: Y no solamente es tu forma de pensar, sino de hacer las cosas. Porque cualquiera puede pensar cosas chidas, sí, y vivir en el mundo en la imaginación, carnal. Y eso pues te puede generar una tranquilidad o sentir, como dices, una zona de confort. El siempre aspirar acá, pero tú ya lo estás llevando a plano. Y se me hace algo muy chido, que quizás más adelante te lo voy a preguntar sobre tus videos, porque ahorita que lo que nos estás diciendo se refleja también en tus videos. Y tú me platicaste hace ratito cómo estaba el show. Lo de tus letras, mi carnal, está muy profunda. Ahorita tú decías lo de la rola de Madre Mía, no mal. Está, híjole, ahorita la vamos a escuchar, banda. Ahorita la vamos a escuchar. Es la siguiente rola que se va a escuchar terminando este bloque. Pero es muy profunda, carnal. Yo cuando la estaba escuchando dije, no, man, está bien chida. De hecho, quienes ahorita están escuchando, es esta rola de fondo que estamos escuchando ahorita. Quienes nos siguen en Facebook, pues están escuchando nomás nuestra voz.
1: A huevo, no, pero chido por estar conectados.
0: Sí, gracias por conectarse. La neta, siempre hay algo muy chido y muy, muy bueno que aprender de las personas, mi carnal. Entonces, lo que te digo es eso, mi hermano, de cómo estas canciones, tú lo dices, y algo que me gusta mucho del rap y en general de toda la cultura del hip hop, que son expresiones que están muy profundas, carnal, que no se ven en lo superficial. Está bueno, carnal. Y son mensajes que cuando conectas o cuando tú dices algo, dices, no manches, yo estoy sintiendo lo mismo que él. Y dices, no la hagas, yo también he pensado lo mismo que él. Entonces la música es una forma de llevar esos mensajes que no están en la calle así directo. El graffiti, por eso también me gusta.
1: A huevo, carnal.
0: Porque el graffiti saca cosas
1: que están... Una expresión que nunca imaginaste ver en tu vida, pero que alguien la tiene y tú las ves y dices, cabrón, qué va, no, está chido eso. Ajá. La neta, sí te compaginas. Yo también es lo que te iba a decir del graffiti. Yo lo veo mucho en el graffiti, carnal. Porque no nada más es rayar una bomba o acá, ¿no? Hay veces como que hacen unos dibujos bien a fondo, carnal, pero como que bien, como con un sentimiento chido, no sé, bien expresivos, más que nada expresivos, y como que te hacen ver que, como si fuera la vida real esa imagen, sí, como si estuviera acá plasmada, y a lo mejor tú no sabes el sentimiento que tiene para el que lo pintó, pero ya cuando lo sabes, dices, qué bada, es una manera de expresarse que no te lo dicen, pero al momento de hacerlo, ya, qué va, es una manera chida.
0: Es que está muy chido eso que dices, porque en serio que cuando conectas con las personas, hay algo, tú lo dices, hay diferentes como formas de graffiti. Tú puedes ver una bomba, otra bomba, pero ves una y tiene algo que no sabes qué es, y tiene los mismos elementos, hasta los mismos colores que las otras, pero hay alguna forma, una letra, algo que dices, entiendo lo que esa persona
1: está tratando. La energía del vato cuando la está haciendo, carnal.
0: Exacto, mi carnal, acabas de decir, la energía, la vibra. Simón. Y eso está bien chido, fíjate. Por cierto, le mando un saludo al Gasper y a todos los niños salvajes, WC.
1: Saludos para toda la banda.
0: Chuy Merry, también un saludo a toda la pandilla acá de Chuy Merry,
1: Chicago. Chido, chido.
0: Fíjate, mi carnal, ahorita, y recordando esto de con el Gasper, en una ocasión estábamos Ahí está aventando un graffiti Gasper y llegaron unos niños, llegaron como unos 10, 15 niños y preguntaban así de, oye, ¿cómo es eso? Y, ay, ¿qué eso? Y luego, ay, ¿me regalas una lata? Y todo el rollo. Y Gasper les iba diciendo, no, pues esto es para esto. Y al final, ya cuando terminó y todo ese rollo, los niños, ¿qué onda? ¿Cómo te sigo en redes? O sea, fíjate, estaban chiquitos, pero a lo que voy es que se va creando una identidad.
1: A huevo.
0: Se va creando una identidad de esos niños, de decir, ay, yo estuve cuando pintó tal, y quizás no están en el ambiente del graffiti, pero hay algo que lo
1: entienden. Los inspira, carnal.
0: Entonces, Simón, eso que tú dices, mi carnal, con tu música, tú logras eso, tienes esa capacidad. No es algo sencillo.
1: No, carnal.
0: ¿Cómo ha sido tu trayectoria para llegar
1: a
0: eso, mi
1: hermano? No sé, ni la neta, son cosas que yo no me imaginaba, brother. Ajá. Porque de hecho, cuando las primeras canciones que yo cantaba, pues sí eran bien barrio. Ajá. Hasta el momento que yo entendí, que yo dije, nada, pues sí está chido. Unas personas me decían, está chido lo que haces, pero no, todo es el barrio. Habla algo más profundo, suéltate, habla algo más chido, porque pues ya sabemos que eres del barrio. Y acá yo decía, Simón, fue cuando empecé como a expresarme, a abrirme a otros temas que a lo mejor no son muy comunes, pero es lo que yo sentía, te digo, y trataba de llevar un mensaje. Y te digo, yo no sabía, yo no sé ni qué rollo, carnal, porque he hecho presentaciones en comunidades ahí al lado de las mías, y las personas que me siguen son más morrillos.
0: No la hagas.
1: Neta, me ha tocado quedarme hasta una hora ahí regalando pósters o firmando gorras o firmando camisas, pero la mayoría son puros morrillos como de 12, 14 años, 13 años. Y yo digo, yo siento chido, porque pues no les estoy dando un mal ejemplo. A lo mejor fueron a verme por algo y están ahí por algo. Y si el ejemplo que yo les di es de superación, pues ya me quedo con esa. Esa es la ganancia, carnal.
0: Qué chido, Simón. No la hagas, qué chido, carnal, porque tienes una mentalidad muy perrona. Qué vaca. Y eso que acabas de decir, mira, yo, por cierto, le mando un saludo a los Wild Childs, que significa niños
1: saludotes,
0: salvajes.
1: Saludotes, carnal.
0: También acá, mira, desde Canadá nos están enviando saludos acá, el Decre.
1: No, pues saludotes al canal Decre, ahí hasta Canadá, carnal, desde aquí.
0: Y también saludo a los tendidos que están tendidos, loco,
1: de tendidotes como bandidos, a huevo, carnal.
0: Qué chido, mijo, la neta, fíjate, eso de ese crew de niños salvajes surge por eso. Porque cuando eres niño, cuando tienes esa edad, empiezas a absorber el mundo, verlo de diferente manera. Y hay algo que justo, quizás, vamos a ponerlo así, mi carnal, quizás el gobierno, a través de la educación pública o eso, ha dejado de lado como la parte expresiva de los niños y se enfocan como pues a lo que tienen que saber. También no digo que esté mal.
1: Te sistematizan.
0: Exacto. Y el arte, la música, o sea, queda como relegado. Uh-huh. Pero a esa edad tú estás explorando todo eso, carnal. Tú estás escuchando géneros de música, estás buscando una identidad.
1: Exactamente,
0: que te gusta. Sí. Volteas a ver si en tu barrio no hay un museo. Uh-huh. Si en tu barrio no hay un centro cultural, pues vas a voltear a ver el graffiti y vas a ver, caray, ¿por qué este vato hace esos monos? ¿Por qué hacen esas letras? Y vas entendiendo que los placazos de acá, de los barrios, de los cholos también, ¿por qué puso esos aztecas? ¿Qué tiene que ver los aztecas? ¿Por qué tienen esta virgen? ¿Por qué las letras son cuadras? Entonces es una forma que empiezas a absorber todo eso, carnal, y empiezas a generar como toda esta dinámica.
1: Identidad y acá, carnal.
0: Empieza a generar identidad. Entonces te felicito mucho, mi Román.
1: No, qué va, carnal.
0: Si tu público es eso, carnal, algo estás haciendo muy chido, mi carnal.
1: No, yo también eso espero, carnal. La neta, yo también, siempre que voy en la calle también hay un montón de morrillos en el barrio. Ey, ¿cuándo subes una rola? O ya escuchamos tu nueva rola y acá. Y luego paso y ya, mira, yo también rapeé algo y me tiran algo que rapean. Y yo digo, nada, pues ojalá y se les quede la mechita prendida para cuando tengan conciencia, que ellos ya sepan que quieren hacerlo algo chido, y si uno los puede ayudar, con gusto, carnal. La neta, yo me gustaría un montón, yo poder llegar a una cierta edad y poder decir, yo tengo de mi barrio a 3-4 morros que se avientan unas rolas y yo los llevo y yo les hago el paro, pero que se motiven, carnal.
0: Chido, carnal.
1: Y no, que Dios me dé la licencia primero que nada, bro.
0: Vas a ver que sí lo vas a lograr, carnal, porque esa mentalidad es la que se ocupa en todos los lugares, carnal. Que veas no solamente hacia tu futuro, sino también voltees hacia el lado y digas, a ver qué onda. Carnal. Es algo que se genera en el barrio. Mira, también nos mandó un saludote acá Ángel Kush de Maleducados.
1: Ajá, que va, mi, ahí estamos, mijo, el Marihuas, a huevo.
0: Qué chido de acá, que va, chido. Y la neta, todo eso, carnal, yo lo veo, por ejemplo, porque estás conectando muy chido con tu público, carnal.
1: Bendito sea Dios, bro.
0: Y la neta, o sea, tienes esa capacidad y eso es algo chido que se genera, carnal, a través de muchas experiencias. Ahorita fíjate que hay una, ya casi termina este primer bloque del tiempo, pero tienes una experiencia que no, bro, está muy chida, carnal. Yo te quiero felicitar porque neta lo que estás haciendo... estás conectando muy chido con la gente, carnal. Y este espacio es para eso, mi carnal.
1: No, gracias, carnal.
0: Para que justamente trabajo de toda la banda se dé a conocer. Mira, ahorita, por ejemplo, tenemos camaradas que de Aguas, de Canadá, del Gabacho, que están escuchando, están viendo esto. Y la neta es eso, porque todos conectamos con lo mismo.
1: Todo es un mismo barco, bro.
0: Exacto, mira, mi carnal. Nuevo. Entonces, eso que tú estás haciendo de promover, de generar, mira. Yo tengo el gusto, tú lo acabas de decir, y la neta respeto mucho eso. Yo tengo el gusto de conocer, por ejemplo, pues mismo acá camaradas del barrio que se dedican a graffiti, que se dedican a patinar, que se dedican al rap, que se dedican a fotografía, video. Y sabes que es lo chido que cuando se acercan los morros, ¿qué va? ¿Qué es esto? Ah, realmente, mijo, hazle así. O, ah, mira, las letras así. O, ah, era patina así. O sea, es lo chido porque hay una forma de transmitir y es una forma como de
1: volver generar. Hasta vivir, ¿no, carnal?
0: Exacto,
1: yo pienso.
0: Carnal.
1: Simón, yo también así de repente lo veo. Digo, pues es una manera de volver a vivir o hacer algo que no hicieron por ti. Y ajada. Simón, carnal. Porque pues a lo mejor uno también en el tiempo que uno estaba empezando, nadie llegaba y era. Tiene esto, hazle así, dale por aquí, acá. No, uno lo tuvo que experimentar solo. Pero pues uno ya lo conoce, uno ya sabe qué pedo. Y está chido entregarlo a la banda. Y ya saben qué, si van a hacer esto, háganme así, acá. Que no te importa lo que diga la gente, pero tú dale, dale. Mientras estés lleno contigo mismo, ya lo demás es misa, dijo aquel, ¿verdad?
0: ¿Sí o no? Qué chido, mi carnal. La neta que va. Y fíjense, vámonos a escuchar esta rola que se llama Madre Mía. La neta que va. Vámonos a escuchar esto, regresamos. Y la neta dice acá, fíjense acá que el buen Decre que le mandemos una coquita, dice. Arre, vamos a mandar una coquita de esas de las que se arman acá en Agüitas.
1: De las que se arman acá en
0: Agüitas. Y también manda carnal. Saludos a los maleducados, la neta.
1: A huevo,
0: y
1: dice a huevo.
0: Que de rato también acá va a enviar algo de los tendidos, de la pandilla de los tendidos.
1: Nah, chido.
0: Muchas
1: chido,
0: gracias, sigan escuchando. Vámonos a un corte, escuchen esta rola de Madre Mía y regresamos. Estamos aquí con Román Alca. ¿Qué va, mi carnal?
1: Muchas a huevo, gracias. Carnales.
2: 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Son las 6:28.

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1: Así es, amigas y amigos, regresamos a su programa Discordia. Estamos aquí con Román Alca. ¿Qué onda, mi carnal? ¿Cómo andas?
2: No, pues bien agradecido, carnal, por el espacio. Y la neta, pues me siento chido porque, como te digo, son experiencias nuevas para mí. Pues la neta está chido, carnal. Siento que voy por buen camino.
1: Lo estás haciendo muy chido, mi carnal. La neta que va. Tienes todo para triunfar, carnal. Estás morro. Estás morro, ya tienes trayectoria, loco. Eso está bien chido. Antes de acá, ¿cómo estás en YouTube, carnal?
2: Ah, Simón, carnal, yo soy Román Alca en todas mis redes sociales, menos en Facebook. En Facebook soy Román Alcaeda, ya con doble A hasta el último. Todo cambia nomás en mis redes de Spotify, Instagram y en TikTok. Órale. Esas son las redes que cambian como Román Alca solamente. Ya el Facebook es Román Alcaeda, carnal.
1: Ok, está bien chido, carnal, porque tienes unos buenos videos. De hecho, hay un video, y fíjate, ayer le estaba diciendo porque estás en un spot donde hay un montón de grafitis. Y justo estás en un spot donde unos camaradas pintaron acá WS5, hay una latita y acá.
2: Simón, carnal.
1: Y está chido. Y les dije, ah, lo vi, dije, ah. Y se los mandé. Ah, mañana voy a entrevistar este. Como, ah, no manches, qué va. Fíjate, o sea, cómo se conecta todo. O sea, sí, es justamente lo que decimos acá. Es donde, porque, o sea, hay unos grafitis, pues no hagas, que vienen unos vatos de Los Ángeles acá que aventaron unos como unas calaveras apocalípticas y todo. Entonces, en tu video sales detrás de ese y también sales acá en las bombas acá de la WC.
2: Simón, bro.
1: Ah, no lo hagas, qué chido. O sea,
2: ahí se fue acomodando.
1: Se fue acomodando porque también sale acá el peyotito del ácido que tiene acá como el Chavo del 8.
2: De la polla también.
1: También de la polla, el Smolk. O sea, salen varias bandas casi. El Globe, salen entonces acá. Y tu cámara, entonces está chido, mi carnal, porque estás transmitiendo este lenguaje, carnal, de graffiti, de rap, de hip hop. O sea,

0: todas esas culturas, carnal. Y ahorita lo decías y me gustaría que nos platicaras cómo fue tu primer presentación. Yeah, yeah. Está bien chido.
1: Sí, no, esa presentación nunca se me va a olvidar y ni creo que se le olvide a los carnales del barrio que la vivieron. Haz de cuenta que mi primer evento, carnal, yo pues como todo normal, solo subía mis rolas al Facebook porque no tenía un canal de YouTube chido. Ajá. Solo al Facebook, y la banda pues siempre me decía, ah, pues está chido, pero no pasaba de ahí, hasta que un carnalito me mandó a un compa que hacía eventos aquí en Aguascalientes. Yo me contacté con él, carnal, pues qué onda, y no, sí, ahí viada, Kyle, y ya me mandó la ubicación. Llegué, pero yo apenas era mayor de edad, y entonces yo me juntaba con, pues, con morros más chicos, eran menores. Entonces me tuve que aventar un tiro con los del bar para que los dejaran entrar, vale, carnal. La neta, pues sí, pues ahí estábamos, cotorreamos todo chido, que se nos olvidó cómo regresarnos, bro. Yeah. La neta, sí, eso nunca pensamos en cómo regresarnos, porque ni siquiera damos con el lugar empezando. Yo ya me quería regresar, yo estaba tronándome acá mentalmente porque no daba con el lugar, había dado vuelta de un lado a otro y nada, nada. Sí, ya sí, cuando sí, me iba desesperando, ya que, nah, ya vámonos. No, ahí está el lugar, mira, es ese. Llegamos, nos dimos chido, carnal, toda la banda. Prendí unas cumbiecitas, carnal, y la neta, yo te digo, acá, la neta, sinceramente, yo cuando di mi primer show no me sabía mis rolas, carnal.
0: No manches.
1: No me sabía mis rolas, la neta, yo saqué el celular y empecé a cantar así, yo con mi celular, pero canté unas cumbias y de repente mis compas se subieron al escenario. Empezaron a bailar y me acuerdo que toda la banda ya estaba bien prendida.
0: No manches, qué
1: te digo que la neta, el regreso siempre se nos olvidó, carnal. Entonces ya, al momento de querer regresarnos, no, pues a ver, unos divídanse por allá y otros por acá, pues a ver quién encuentra pues la vuelta primero. Al chile, pues nosotros no encontramos regreso, mis compas le caminaron y yo me quedé con los más morros, carnal, con los más morritos. Y pues no, un compa nos dijo, nada, pues en Jardín de Cholula se puede quedar uno ahí en el kiosco, nomás no hay pedo, vamos. Y la neta, pues los más morrillos que iban conmigo tenían 14 años, 15 años y pues...
0: chiquillos.
1: Sí, pues no, y la neta los morros no, se aventaron la tiradota y nos quedamos ahí, carnal, hasta que nos amaneció chido. Ya pues con la feriecita que nos ahorramos nos compramos unas lechitas y unas galletas en la farmacia, carnal, porque era lo único que había en esa hora. La neta, se nos confundió el reloj, bro, y en vez de que eran las 7, eran las 6 apenas, bro. Faltaban 10 para las 6 y nomás lo único que ya hemos abierto fueron las farmacias.
0: Las farmacias.
1: Entonces pues teníamos que comer y ahí comimos y pues ya encontramos la ruta hasta el día siguiente, carnal.
0: No, esa experiencia está bien chida, mijo, sí, la bro, neta. Fíjate, porque eso... Mira, una de las cosas más que me gusta poner ese ejemplo, por ejemplo, el hierro acá para forjarse,
1: sí, sí,
0: se tiene que trabajar,
1: sí,
0: acá con
1: a puro fuego, sí, a puro fuego marrazo, y marrazo, carnal, puro, a puro golpe, como es la vida, carnal.
0: Exacto, mira, entonces sí, esa experiencia que tú nos platicas ahorita, a mí la neta que yo he vivido exactamente esas cosas, carnal. Yo mucho tiempo me dediqué así a la música y de repente te llevan la emoción, la adrenalina, la fiesta, sí, estás tocando, de repente, ¡pum! ¡Ay, caray! Ya se empiezan a apagar, se apaga el show, se empieza a despedir la gente, la adrenalina. Ya cuando te quedas, llora, y en otra ciudad, en otro lugar, donde dices, llora, quedan todos, o sea, fíjate, y es lo chido, carnal, porque aprendes a disfrutar eso es profundo, carnal.
1: Ya cuando pasa todo, carnal, me sucedió en Zacatecas, bro, me fui a solo, yo nunca había ido a Zacatecas, ni de visita, nunca, nada. Un carnal me invitó, un saludo ahí para el Soner de Zacatecas, LMK. Vale. Ese carnalito me llevó de Estelar allá, bro. Y la neta, yo en ese tiempo estaba lo de una marcha de los campesinos, carnal. Cerraron la 45 y todo, entonces no había entrada para Zacatecas. Y pues me tocaba ir al compromiso y yo no quería dejar morir la fecha, ¿da? Eran dos fechas, entonces... yo quería aventármela si quería ir, pero así sin nada, carnal. Nomás agarré mi ropa. Ni siquiera sabía dónde me iba a quedar, ni siquiera sabía qué pedo. Me tendí, carnal, y ya llegando allá, te digo, empecé a conocer la banda. El carnal bien brindadote me brindó su cantón y conocí unos carnales que pues me hicieron paro con dos, tres cosas que estuvieron en el alcance de ellos. Pero te digo, siempre fue como esa espinita de sentir una vibra acá, como de peligro, como de pues no saber ni para dónde moverme. Y luego por lo que decían de que allá estaba bien caliente y que la chingada, y pues la neta yo nunca, sí, pues yo nunca había ido. Yo tenía hasta la mala experiencia de que pues decía, no, ¿dónde me voy a ver a alguien que no cae? Sí, pero no, te digo, bendito sea mi padre Dios, yo en esa estancia, carnal, hice un juramento. Haz de cuenta que yo prometí que si me iba bien y regresaba todo chido de la gira y todo bien, iba a ir a llevar comida al hospital, carnal. Yo lo había hecho una vez con mis compas, nomás así de puro gusto.
0: Qué chido.
1: Dije a mis compas, carnal, pues ¿sabes qué? Tuvimos un compa que estuvo en el hospital. Ajá. Entonces ya de ratito pues nos fuimos la primera vez. Entonces esta segunda vez que fui fue por eso, carnal. Y como que yo dije, pues voy a llevar algo al hospital. Si me va chido para ayudar a la banda, a regresar la dádiva, carnal, que se me brindó a mí. Entonces se juntó mi banda, carnal, y fuimos y... De al último, pues llevé 100 tortas, carnal. Mi sobrina, una sobrina me ayudó también con eso. Y la banda me ayudó llevando más comida aparte. Unos de la tienda me regalaron cocas, agua y todo. Y no, me fui ahí tardezón, pero hicimos la misión,
0: no,
1: bro.
0: Se dijo, no, estás en otro nivel.
1: Digo, carnal, son cositas neta, acá que.
0: Neta, qué gusto escuchar tus historias, carnal. Porque tú lo decías hace rato, no todo se trata el rap así de fiesta, cotorreo. Sí, o sea, sí, es parte de
1: es
0: la vida.
1: Es parte de, carnal.
0: Pero, o sea, estas experiencias de vida que, por ejemplo, a veces, carnal, vemos un flyer, pum, pum, pum. Y a mí lo que me gusta hacer en los flyers, yo empiezo de abajo, pa, pa, pa, uh-huh. En ver, no la hagas, o sea, veo quién está, carnal, porque yo también estuve ahí.
1: Sí, bro.
0: Y sabes lo que implica, y siempre me pongo a pensar, digo, ¿cómo conectaría? ¿Cómo lo invitarían? El show de que nos dedicamos a la música.
1: Ándale, sí,
0: porque
1: Simón,
0: empiezas, bro, a ver, y ves a alguien en una presentación, carnal. Y lo que tú haces, o sea, que relacionas tu música con la vida y las cosas que están haciendo ustedes, tanto tú como tus camaradas, híjole, son ejemplos, carnal, son ejemplos que la neta mucha banda debería seguir.
1: Sí, carnal, eso
0: es. La neta, porque te da una satisfacción interna y sobre todo esa forma de agradecer, carnal.
1: Más que nada, bro. También. Sí, es más que nada, es como agradecer lo que se te da y por lo que la vida te da, carnal, porque pues, como te digo... Venimos de la nada, de tantos golpes, de tantas cosas malas que yo digo, pues, a uno le tiene que tocar, pues, que se le despeje poquito el clima y, pues, te toquen vivir ciertas cosas chidas como para que tu vida tenga un sentido y no siempre estés como de que, chale, da, siempre está atrás de mí y acá, puras malas. Sí, no, sí, pues, sí. Ya tienes un motivo para levantarte todos los días y echarle ganas al jale y acá,
0: no,
1: te digo.
0: Hagas, qué chido, carnal.
1: Yo soy así de unas personas que, te digo, carnal, yo me abro puertas, aunque no esté ni en el mapa, trato de abrirme la puerta con personas así. Te digo, este sábado voy a estar en un evento también, ahí en el Barzú con la Unión Fatal, y no me invitaron, carnal. Yo no me invitaron. Yo conozco al vato que organiza. Ajá. Entonces yo le mandé mensaje, ¿sabes qué, carnal? Yo quiero estar dando show de no hay pedo, que es el primero. Quiero dar show ahí, sí, quiero cotorrear. No, cáile, Simón. De ahí está el lugar, mijo, la neta chido. Y hasta el vato me dijo, eso es lo que me gusta, que le talonees y arre ya, sí, este lugar.
0: Sí,
1: y
0: sí, sí, sí, sí.
1: Me dijo, cuando haya lugar para invitarte a otro lugar, pues ahí estás, con todo gusto.
0: Órale. Es que todo eso está chido, carnal, porque estás haciendo una escena muy perrona, carnal, de todo tu jale, de tu música.
1: No, huevo, bro.
0: Y así es, carnal, de eso se trata, de tocar puertas, ir a abrirse puertas. ¿Qué onda? A ver acá,
1: sí, sí.
0: Construir. Mira, eso que tú lo estás haciendo, y en serio, vean sus videos, sigan sus redes. Híjole, está muy chido. Y acá Román también está armando sus videos, o sea, todo ese rollo. Tú lo acabas de decir, se siente, carnal. Yo vi, sí, tus, carnal, videos y conecté muy chido porque, o sea, tiene una lógica muy perrona. La neta, hasta yo estaba guachando tus videos y ya no manches, están bien chidos.
1: Sí, como te digo, sí, los primeros videos sí me los ayudó a armar unos carnales, pero siempre traté de llevar que tuvieran mi identificación como yo quisiera, como yo siempre les decía a mis compas, ya soñé otro video. Les decía, sí, mon, ya me lo imaginé, yo así, como lo soñaba, yo lo hacía, carnal, en el lugar que lo soñaba, lo hacía, por eso era en la cierta esquina, era en este cierto lugar, o era aquí abajo de este árbol, o era en este lugar de los grafitis, o era caminando por la plaza, porque así me lo imaginaba, carnal, ¿verdad?
0: Chido, carnal.
1: Entonces sí, como que nunca fue de que decir, ay, vamos a buscar un spot chido caro acá. Un carro chido, no, hasta una rola que voy a subir, carnal, tengo un carro de la banda, carnal, un carro acá, pues nomás porque es de la banda y arre, te digo, yo quiero que ese sea mi sello de identificación, carnal, que sea del barrio, carnal, pero para bien, que vean que el barrio también tenemos un potencial para salirle, carnal.
0: Eso está bien chido, es lo que justamente lo que te quería decir, ahorita a quienes nos escuchan, por cierto, antes de continuar con esto, un saludote acá directamente al buen Marvel que nos está acá, saludote al Marvel.
1: Saludotes ahí a Marvel.
0: Chido, chido. Fíjate, chido. Ahorita que hice esto, y toda la banda que nos escucha, acá Román Alca, tiene una cámara y está creando unos videos, no, hombre, chido. Y yo he visto tus videos y ahorita que tú lo estás diciendo eso, hay un video que también se me hace bien chido que va pasando acá una camioneta y toda la banda acá atrás. Luego dices, chimón, oh, conectas cara. Chido porque sabes lo que significa eso. Sabes lo que eso significa. Si traes barrio, sabes lo que eso significa. Sí, sí. Ver una troquita acá con la pandillita atrás y luego empiezas. Y luego algo muy chido es que tú lo decías hace un momento, los niños, los morrillos acá están atrás y se ven concentrados y te ven acá que están disfrutando lo que es. Eso quiere decir, mi carnal, que eres un ejemplo. Tuve un video de los antaños de Wu-Tang. Sí, ve un video de no sé, de Lil Rob, o sea, de South Park Mexican, de Kid Bros, o sea, toda la banda se corría en Cypress Hill. Y fíjate, siempre hay pandilla atrás.
1: Sí, carnal. Bro. Sí.
0: Es una
1: como un respaldo, es una manera respaldo, de calor, carnal. Acá del barrio, sentir que sí encaja con lo que estás haciendo. Ellos también se sienten parte de...
0: Sí, y todos esos, Tupac, Notorious B.I.G. Y algo que está bien chido, mi carnal, es, por ejemplo, Wu-Tang, Old Dirty Bastard, que es uno acá de los recios y con estilo acá único y todo el rollo, y, o sea, un OG. Y ese vato... Justamente en una entrega de premios dijo, Wu-Tang está para los niños. Un mensaje profundo, carnal.
1: Sí, a huevo, carnal.
0: Para lo que venimos platicando, o sea, lo veremos diciendo, o sea, dices, hijo, eso.
1: Ya sembraste algo en las nuevas generaciones,
0: exacto,
1: bro.
0: Exacto, carnal. Exacto, o sea, sí, y eso no implica que ellos no dijeran, ay, cámara, la fiesta, no, seguían su vida, seguían su estilo, pero respetaban eso, mi carnal. Sí, entonces
1: hacían parte más chido.
0: Eso es lo chido. Y tú estás haciendo un jale muy perrón, mi carnal. La neta, te felicito mucho por este rollo. Y fíjate, está tan chido este cotorreo, carnal, que ya se nos está acabando el tiempo, ¿no,
1: mal? Huevo, bro, no. Se pasó chido, ¿verdad?
0: Volando el tiempo. Platícanos qué proyectos vienen a futuro, dónde te presentas, mi carnal.
1: Va, pues ahorita tengo unas presentaciones el 6 de este mes. Voy a la Unión Fatal, ahí al Bar Sur. Después se vienen dos eventos en Jesús María. Vengo con Al Final de la Cuerda, es la banda con Diamantes Crew, Diamantes Fríos, ahí también son unos pesados de ahí de Jesús María, los carnales. Y voy a estar también de estelar en Jesús María, ese es un evento que hace un crew que se llama Paisas. Ahí vamos a estar aventando nuestro nuevo material completamente, totalmente el disco lo vamos a estar aventando, ahí vamos a estar regalándole algo a la banda. Se viene algo también con mi carnal el Cooper Kaiser, con Illuminati también.
0: Esos carnales.
1: Carnal, Simón, ahí ya estamos también ya con ellos ahí. Vamos a estar también Big Stan, viene Big Stan y Cooper, entonces ahí vamos a estar también aventando algo. Se viene también algo que está para la feria de Chicaguales, pero eso está cocinando, entonces ahí estamos armando, bro. Y pues lo mismo, de mi música no paran, ya como siempre les he dicho, voy a seguirle, les voy a entregar videos hechos por mí, por la ayuda de como sea, pero vamos a estarles entregando videos del nuevo material, carnal. Todo mi nuevo disco se los voy a estar subiendo con video oficial. Y pues así vamos a estar sacando más. Espero, se viene un disco nuevo que ese sí va a ser primicia, carnal. Nunca lo había dicho en ningún lugar, pero tengo un disco que se llama Vámonos Recio, nuevo. Ya tengo la mitad, entonces ese viene con colaboraciones con banda pesada. Entonces nomás esperar a que se concrete, pues para que se termine todo, formarlo y empezarlo a quemar, carnal. Pero ahorita ese disquito que enseñaste a la bandita, ese es el nuevo material que traemos, se llama Track Check. Ajá. Cuenta con 11 rolitas y pues ahí está el Aldo Sobredosis, tengo el Toker, banda de Zacatecas, y pues ahí pues las demás son mis rolitas mías ahí para que las quebren. A huevo, bro.
0: Que va, mi carnal, está muy chido. Y algo que también quiero mencionar es que ayer estrenaste un video,
1: a
0: carnal.
1: A huevo, carnal, el primer video del disco se llama Sangre Fría, bro.
0: Sangre Fría.
1: Simón, ahí fue realizado por mis carnales del barrio, me ayudaron a grabarme los del barrio, yo lo edité. Yo lo armé, pero ahí mis compitas del barrio tirando esquina, la neta, chido, saludotes a toda la pandilla y saludos, chido, a los de la PBA, los Alca, de Chichimeco, ese es mi barrio, carnal, vale. Y el día que gustes, pues, qué las chido, puertas mijo. Están bien abiertas, carnal, la neta, chido, y hermano, respetos por el lugar, por el espacio, por cómo nos recibieron, carnal, y pues,
0: chido,
1: por la neta, la humildad, carnal, es lo primero, y la neta, te portaste bien pieza, y la neta, espero volverte a cotorrear,
0: sí,
1: chido, carnal.
0: Sí, sabes que estamos en el mismo.
1: Gracias, carnal, la neta.
0: Qué chido, mi hermano. Pues, vámonos a un corte, vámonos a escuchar la siguiente canción, que se llama ¿Quién quiere guerra? Y regresamos, banda. ¡Ea!

0: Así es, amigas y amigos, regresamos y acabamos de escuchar esta rola que se llama ¿Quién quiere guerra? Mi estimado Román Alca, ¿qué va, mi carnal?
1: Rifadote.
2: No, pues gracias, carnal, rifado también tú por el espacio, la neta, por darle oportunidad a la banda, porque como dices, es música que a lo mejor no siempre sale en el radio, pero estas estaciones, la neta, que le dan la oportunidad a la banda, pues la neta no siempre se los va a agradecer de cora, carnal, la neta. Gracias.
0: Bueno, pues este espacio es de ustedes, canal. La verdad, ustedes lo hacen. Yo solamente soy el vehículo o el medio para que se distribuya esto. Tienes un gran talento, mi carnal, y tienes gracias, una carnal. Vibra bien chida y una personalidad única, carnal.
2: Gracias.
0: Tu voz es única, carnal. Esa voz que tú tienes, neta, te va a catapultar machín, y neta, no te lo dice alguien que acá... Yo he escuchado desde niño, carnal, muchísimo rap de todo, chicano, gabacho, europeo, de todo, y tu voz está muy, muy, muy chida, carnal, y todo el empeño que le estás poniendo... ¿Algo, mi carnal, que nos quieres recomendar?
2: Vaira, yo les voy a recomendar ahora el álbum de Trópico de Cáncer de WK, carnal. Ahí para la banda que escucha el WK, que en paz descanse, la neta, está con madre. Algo sí, bien.
0: Chido, mi carnal. No, ya se me dieron ganas acá de...
2: Para que se lo quebre, machín.
0: Ese discote. Saludos, mi hermano, ¿qué quieres
2: aventar? Ah, pues, los saludos principalmente son para mi familia, que siempre es mi motor, siempre me apoyan, mi jefita, mi carnala. Para el barrio, carnal, que te digo que siempre están conmigo. Para todos y cada uno. Para mí hasta la doñita de la tienda, el morrito, el perro, el que vende gorditas. Todo es el barrio, carnal. Los que tiran esquina, todos, carnal. Y pues para toda la banda que nos apoya desde el día cero, carnal, hasta este momento. Para todos los que están ahí comentando, dándote un like, compartiéndote, reproduciéndote. Para todos los que te topan en la calle y te ven, la neta, chido. Saludos y respetos, carnales. Bendiciones y para ti, carnal, la neta. Bendiciones, padrino, y chido.
0: No, pues qué chido, la verdad que disfruté mucho esta entrevista, carnal.
2: Ya, carnal.
0: La neta, tienes un gran talento y sobre todo tienes una personalidad y unos sentimientos muy chidos, mi Romanal.
2: Qué va, carnal.
0: La neta, larga vida, mijo, para ti, tus seres queridos, y que Dios te siga bendiciendo. Y pues, vámonos, se acabó el programa. Yo sé que todavía les gustaría, sigan disfrutando su domingo. Escuchen 94.5 de FM. Yo soy Rick Katana, a.k.a. DJ Tumba, a.k.a. Lil Peewee. Le envío un saludo a todos y cada uno de mis compañeros y compañeras de Radio UAA que nos ayudan a grabar, a producir y editar y difundir este programa. Así es que gracias, y a cada uno de ustedes que nos escuchan, sigan disfrutando su domingo y que vengan cosas geniales. Así es que nos vemos a la próxima, mi estimado Román.
2: Es el Román, carnal, desde Jesús Malilla, Aguascalientes.
0: Qué va, mi carnal. Chido, mijo. Hasta pronto.

0: 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En este momento, las 7 en punto.
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2: Berthe Morisot es una pintora francesa de las grandes artistas impresionistas. Su obra participó en la primera exposición impresionista con Monet, Cézanne, Renoir y Degas. Habitualmente pintaba con pasteles, acuarelas y carboncillo, y a muy pequeña escala.
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Hola, bienvenidos a Supersónico 2.0. Soy Claudia Solís y esto es 94.5 DFM Radio UAA. Programa Supersónico 2.0, reprogramación neuronal alternativa. Gracias en controles técnicos a Oswaldo Rodríguez y en la grabación y postproducción de este programa a Rafita Polo. Síganos en redes sociales, nos encuentran como Supersónico 2.0 en Facebook. Acabamos de escuchar a Imagine Dragons y a Sia en esta colaboración hecha por inteligencia artificial con este tema que se llama Born to Fly. Imagine Dragons son una banda originaria de Las Vegas, Nevada. Esta banda liderada por Dan Reynolds, quien es vocalista y baterista también de esta agrupación. Ellos ganaron bastante éxito con su álbum de estudio Night Visions del álbum y del año 2012. Y sí, es una cantautora de origen australiano. Ella es muy conocida por tener esa voz bastante potente y tener una carrera pues muy prolífica como compositora, como cantante y también por trabajar con varios artistas. Siempre se cubre el rostro y utiliza pelucas muy grandes para proteger su vida privada. Esto que escuchamos se llamó Born to Flight, está creado por inteligencia artificial. La banda de Imagine Dragons se va a presentar en un festival en Monterrey el próximo 23 de junio en el, se llama Escenario Live, junto con otros artistas como Enrique Iglesias y Chayanne. Con motivo de la Copa Mundial de la FIFA 2026, habrá varias transmisiones de partidos y actividades recreativas del 11 de junio al 19 de julio en el Parque Fundidora. Este festival contará con 21 días de actividades, buscará convertirse en uno de los principales puntos de reunión para aficionados nacionales y extranjeros durante la justa mundialista. Imagine Dragons está presentándose el próximo 21 de junio con todo el mundial más norteño, es lo que nos dice Samuel García en su página de X. Y a continuación vamos a escuchar a Rammstein con este cover, que es un cover de la banda Bonnie M. Ellos son una banda de origen alemán. Vamos a escucharlos con esto que se llama Rasputin. Es un tema del año de 1978. Se lanzó un 28 de agosto en el álbum Night Fight for Venus del grupo Bonnie M.

Rammstein es una banda que se fundó en Berlín en el año de 1994, está liderada por Tim Lindemann. Este track que escuchamos se trató de una balada semibiográfica sobre la figura histórica de Grigori Rasputin, amigo y consejero del zar Nicolás II de Rusia y de la familia real a principios del siglo XX. Tomó también pues ese legendario Rasputin como amante, curandero, místico y demiurgio político. A continuación vamos a escuchar a Marilyn Manson con este cover que está realizado también por la inteligencia artificial. Es Brian Hugh Warner. Él es un cantante, compositor, actor, escritor y director de cine estadounidense. Es conocido por ser el vocalista y líder de la banda homónima, una banda que se fundó en el año de 1989. Este tema se llama Baba Yaga. Es una pista que fue creada por fanáticos de la inteligencia artificial. Es distribuida por canales como el proyecto musical Track Pulse Factory. Vamos a escuchar a Marilyn Manson con el tema Baba Yaga.

0: Es muy común encontrar en plataformas como YouTube Music videos con el título Marilyn Manson, Baba Yaga, producciones que imitan el estilo industrial y la voz característica del cantante, utilizando herramientas de generación por inteligencia artificial, o composiciones originales que también se las atribuyen falsamente al artista para ganar visitas. Marilyn Manson participó de forma oficial en la banda sonora de la primera película de John Wick. El personaje, apodado en la ficción como Baba Yaga, con su canción Killing Strangers, incluida en el álbum The Pale and Payroll del año 2015. Debido a esto, su música suele aparecer frecuentemente en listas de reproducción temáticas creadas por fans en Spotify bajo el nombre de Baba Yaga, The John Wick Universe Playlist. Y a continuación llegamos a nuestro track 45, Revoluciones. Vamos a escuchar, el día de hoy se está lanzando por parte de Pink Floyd un proyecto que se llama 8 Tracks, el cual se llama así precisamente por estar compuesto por exactamente 8 canciones que son clave de la etapa de la banda entre los años de 1971 y 1979. La octava y última pista de este disco es una rareza totalmente. Picks on the Whip es una versión completamente especial que incluye el solo de guitarra de Snowy White, previamente disponible solo en el formato original en cartucho de 8 pistas de Animals del año de 1977. Vamos a escuchar a Pink Floyd con esto que se llama Money, track 45, Revoluciones Supersónico 2.0.
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Money es una canción de la banda de rock inglesa Pink Floyd que pertenece a su octavo álbum de estudio, The Dark Side of the Moon, del año 1973. Fue escrita por Roger Waters. Es la cara B del álbum original. Se lanzó como sencillo y se convirtió en el primer éxito de la banda en Estados Unidos, alcanzando el puesto número 10 en la revista Cash Box y el número 13 en la lista Billboard Hot 100. Llegamos al track en español. En esta ocasión vamos a escuchar a la banda de Camilo VII. Esta banda mexicana de synth pop e indie rock son originarios de la Ciudad de México. Están juntos desde 2013. Es Manuel Mendoza en la voz y en el bajo, Jonathan Meléndez en los teclados y Eric Vázquez en la guitarra. Vamos a escucharlos con esto que se llama Amanecer. Es un en vivo, es Camilo VII en Supersónico 2.0. Esto viene en el álbum Óleos, un álbum debut de la banda mexicana Camilo VI, que salió a la venta un 31 de marzo del 2017. Después nos vamos con la pauta informativa que identifica la estación de radio UAA y regresamos con más música.

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3: Estamos de regreso en esto que es Supersónico 2.0. Soy Claudia Solís y esto es 94.5 FM Radio UAA. Vamos a escuchar al track recién nacido en el programa Supersónico 2.0.

0: Hoy sale a la venta, 5 de junio, el álbum Sanctuary de la banda Evanescence. Es el sucesor de Bitter Truth del año 2021. La colección incluye 12 cortes con Afterlife como primer avance y da continuidad con Who You Will You Follow, que es lo que vamos a escuchar a continuación. Evanescence, track recién nacido, Supersónico 2.0.
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Evanescence es una banda estadounidense de goth metal y rock alternativo. Ellos están juntos desde el 2000, son de Little Rock, Arkansas. La cantante, pianista y compositora Amy Lee y el guitarrista Ben Moody son los que están liderando esta banda de Evanescence, que el día de hoy está estrenando placa discográfica, hoy 5 de junio. También se está hablando que tendrán el tour Sanctuary en Ciudad de México para el próximo 2027. Todavía no se conoce la fecha exacta, pero ya tienen confirmado una gira por América Latina. A continuación vamos a escuchar a la banda de Queens of the Stone Age con este tema que se llama No One Knows, aquí en Supersónico 2.0, reprogramación neuronal alternativa.

Escuchamos con Queens of the Stone Age el tema No One Knows, esta banda de origen estadounidense, una banda de stoner rock liderada por Josh Homme, quien la está liderando desde 1997 con miembros de su anterior banda, la banda de Q's. Este tema que escuchamos salió a la venta un 26 de noviembre del 2002 y es una canción pues muy clásica, muy icónica de esta banda Queens of the Stone Age. A continuación vamos a escuchar a la banda de 21 Pilots, esta banda originaria de Columbus, Ohio, una banda que está formada desde el año 2009, es el vocalista Tyler Joseph y Nick Thomas. Deciden ellos abandonarla en 2011, desde que se fueron, solo quedaron como dueto Tyler Joseph y el baterista Josh Doom. Vamos a escucharlos con este cover, es el track de Seven Nation Army, 21 Pilots. En Supersónico 2.0.

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1: Twenty One Pilots interpretó este tema Seven Nation Army de The White Stripes en la ceremonia del Rock and Roll Hall of Fame el pasado 8 de noviembre en Los Ángeles, en las que solo estuvo presente Jack White. Meg White en ese momento no se presentó. Tyler Joseph estuvo tocando el bajo y los teclados, y el baterista Josh Don aparecieron en escena con unas máscaras rasgadas, dándole un toque muy personal a la versión, algo que ha provocado algunas críticas en redes. The White Stripes también ingresaron al Hall of Fame como con otras bandas como Soundgarden, como la banda de Outkast, Cyndi Lauper, Chubby Checker y Joe Cocker el pasado 2025. Vamos a escuchar a la banda de Muse, esta banda originaria de Devon, Inglaterra. Está liderada por Matt Bellamy, juntos desde 1994. Esto está nuevecito. Se llama Hexagons. Vamos a escuchar a Muse en Supersónico 2.0.

escuchamos el track de Hexagons, que pertenece al próximo de su décimo álbum de estudio de la banda de rock británica Muse. Se va a llamar la placa Signal. Será lanzada el próximo 26 de junio de este 2026 a través del sello Warner Records. El álbum toma su nombre de la señal WOW, una señal de radio de banda estrecha detectada en el año de 1977 que sugería la existencia de inteligencia extraterrestre. Y llegamos al final del programa. Gracias a todos los que nos escuchan todos los viernes y en la repetición el domingo a las 7 p.m. Soy Claudia Solís. Gracias en controles técnicos a Oswaldo Rodríguez y en la grabación y postproducción de este programa a Rafita Polo. Cerramos con la banda de The Chemical Brothers con este track que salió a la venta un 4 de mayo del 2015. Se llama Go. Es el segundo sencillo de su octavo álbum de estudio, Born in the Echoes. También tiene unas voces del rapero estadounidense Q-Tip, que no están dentro de los créditos de este tema. Vamos a escucharlos en vivo. Se volvió a reestrenar con un video que podemos disfrutar ya en YouTube. Son The Chemical Brothers con el tema Go. Que tengan bonito fin de semana. Quédense en compañía de Radio UAA. Nos escuchamos en la repetición el domingo a las 7 p.m. 94.5 FM Radio UAA. Bye.

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1: En este momento, las 8 en punto.
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2: Es hora de activar el cerebro. ¿Cuánto es 7 por 8? ¿Y 8 por 6? La tabla de multiplicar es tal vez una de las asignaturas constantes en el aprendizaje. De una manera u otra, los maestros se las ingenian para que sus alumnos se la aprendan de memoria de la forma más precisa y correcta. Pero algunas veces quedan lagunas en el proceso. Según un estudio realizado en Reino Unido, para los estudiantes la fórmula más difícil de la tabla es 6 por 8. El 62.5% que realizó esta prueba sobre la tabla de multiplicar contestó mal, mientras que el 7 por 8 fue clasificado como el séptimo más difícil de responder.
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3: La hora sigue su curso. Son las 6:59.
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7: Hola, hola, ¿qué tal? Muy buenos días. Bienvenidos al lunesito galloso, lluviosito también. Aquí estamos transmitiendo en el 94.5 de FM. Te damos la más cordial de las bienvenidas, recordándote que estamos transmitiendo totalmente en directo nosotros acá en el edificio 14 dentro de Ciudad Universitaria, obviamente en la Benemérita Universidad Autónoma de Aguascalientes. Yo soy Ale de los Ríos, te doy la bienvenida, por supuesto, a este primer programa totalmente en directo. Y agradecemos en cámaras, teclados y controles a Naomi Márquez y también a Checo Pacheco. Muchísimas gracias por el favor de su apoyo. Y es que ellos, parte del crew del Gallo, hacen posible que nosotros estemos transmitiendo en Facebook, en la aplicación, en YouTube. Recuerda que estamos como Radio UAA 94.5 FM, al igual que en tu radio. Y estamos en el streaming como radio.uaa.mx. Arrancamos semanita con una noticia bien interesante. Por acá tenemos producciones nuevas que queremos compartir contigo. Y es que ya te platicábamos de Urban Session, este programa conducido por Ile Díaz y por el buen Oxoso Muluk, los programas que se transmiten los viernes a las 10 de la noche con música electrónica para precopear, yo creo, apenitas. Y también se suma una producción que tiene todo que ver con el mundial, Pasión Pambolera, todo relacionado al campeonato más importante de fútbol a nivel mundial, que se estará transmitiendo obviamente aquí en radio y también se estará proyectando en UATV de lunes, no se crean, lunes y viernes a mediodía. Una horita para que te enteres de todo lo que está sucediendo en esta disputa mundialista futbolera. Va a empezar el 12 de junio, o sea, este próximo viernes a las 12 empezará y arrancará este programa para que te mantengas al pendiente. Tal vez en tu chamba no te dan chance de ver los partidos, tal vez en tus cursos o donde quiera que estés, o se te va el avión de repente de los partidos más tempranitos, pues no te preocupes, porque acá en radio y en UATV te vamos a informar de todo lo que acontece de la mejor manera, bien alivianadotes los conductores. Ya te estaremos platicando poco a poco lo que estará sucediendo. Y es que este jueves ya arranca. Veíamos que la inauguración se empezará a transmitir a partir de las 10 de la mañana, empieza oficialmente 11:30. Nosotros acá ya puestísimos, listísimos para que a la 1 de la tarde México contra Sudáfrica estará pues iniciando el Mundial 2026. Ya todos estamos listos en casita, ya llegó la playera, ya llegó la oficial, la que vamos a traer precisamente ese día, pues apoyando, ¿verdad?, al equipo de casa. Vamos a ver hasta dónde llega México. Y es que todos los comentarios son así, si de nada, pues vamos a ver si el quinto partido, a ver si es cierto, y esperando el dichoso quinto partido, vamos a hacer changuitos a ver qué sucede. A lo mejor por eso está lloviendo, quién quita y si pasan. Hay que hacer la quinela, a ver qué sucede. Oigan, y el día de hoy acá en El Gallo vamos a estar platicando con el maestro Josema acerca del margen, del margen al mainstream. Y es que estamos en el mes más Pride, y entonces vamos a platicar respecto a eso. ¿Qué es lo que dice la literatura al respecto? ¿Qué comentarios podemos hacer también de ello? Y en la segunda parte estaremos platicando con el médico veterinario zootecnista Javier Medina Franco, y vamos a hablar el caballo y el hombre. Yo creo que uno de los animalitos más queridos por las personas, pues vamos a platicar precisamente todo lo que tiene que ver en la relación de este majestuoso animalito con el hombre. También Gaby Hermosillo nos presenta la cápsula Colibríes en evolución. Resulta que poner un bebedero ya ha modificado su genética, piquitos más largos tal vez para poderse alimentar de estos bebederos. Todos los detalles aquí te los tenemos, ¿eh? En la música tenemos música retro, tenemos por ahí, aunque no lo crean y no se me espanten, ¿eh?, a Carin León, ya que el maestro Josema ha decidido cobijar su sección precisamente con este compa, precisamente con una canción que tiene que ver con de compas. Entonces, no se preocupen, aquí hay de todo y para todos, y para muestra un botón. Y también vamos a tener por allí a un par de agrupaciones que se suman por primera vez al gallo. Estamos hablando de Balcian y un dueto de Bruno Mars con Billie Eilish para cerrar la emisión del día de hoy. Si les parece, vamos juntos a escuchar al buen Sam Ornelas, a ver qué nos platica, nos cuenta en las efemérides, y de esta manera arrancamos el poderosísimo gallo de Radio UAA. ¡Vámonos!
8: 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Yo soy Sam Ornelas, y durante los próximos minutos le ayudaré a combatir la terrible condición conocida como "es lunes y no quiero hacer nada". Así que acomódese, sírvase un cafecito y descubra qué pasó un día como hoy, 8 de junio. Llame ya.
9: Un día como hoy, pero de 1949, se publicó la novela 1984 de George Orwell. La obra presenta un inquietante futuro dominado por la vigilancia constante y el control de la información, convirtiéndose con el tiempo en uno de los libros más influyentes del siglo XX. En 1966 se inauguró oficialmente el Salón de la Fama del Rock and Roll en proyecto, al anunciarse los primeros esfuerzos para preservar la historia de uno de los géneros musicales más importantes de la cultura popular. Décadas después, el recinto se convertiría en un lugar obligado para los amantes de la música. Y en 1984 se estrenó la película Ghostbusters, conocida en Latinoamérica como Los Cazafantasmas. La cinta mezcló comedia, ciencia ficción y fantasmas en una fórmula tan exitosa que terminó convirtiéndose en una de las franquicias más populares de la cultura pop. Y sí, si escucharon la canción en su cabeza, no fueron los únicos, ¿eh? En cuanto a las conmemoraciones, hoy celebramos el Día Mundial de los Océanos, una fecha impulsada por las Naciones Unidas para recordar la importancia de los mares en la regulación del clima, la producción de oxígeno y la conservación de la biodiversidad del planeta. También se conmemora el Día Internacional de los Tumores Cerebrales, una jornada dedicada a generar conciencia sobre la prevención, detección oportuna, investigación y apoyo a quienes viven con esta enfermedad. Y creo que es importante decir que no importa que te sientas muy bien, hay que hacerse un chequeo de vez en cuando, ¿eh? Porque luego pueden salir cosas que no nos gustan, así que más vale prevenirlo.
8: Y ahora sí, una buena dosis de cumpleañeros musicales.
9: Hoy está de manteles largos Nancy Sinatra, cantante estadounidense que alcanzó fama internacional gracias a clásicos como "These Boots Are Made for Walking", una de las canciones más emblemáticas de los años 60. También cumpleaños Nick Rhodes, tecladista y fundador de Duran Duran, banda británica fundamental para el movimiento New Wave y una de las agrupaciones más exitosas de la década de los 80. Celebramos además a Kanye West, rapero, productor y empresario estadounidense que ha marcado profundamente la historia del hip hop moderno gracias a su innovación musical y producción para numerosos artistas. Otro festejado es Alex Band, vocalista de The Calling, agrupación que conquistó la radio de los principios de los años 2000 con temas como Wherever You Will Go, una de las baladas rock más reconocidas de su generación.
10: Y así llegamos al final de nuestro recorrido por este 8 de junio. Si después de escucharla siente ganas de aprender algo nuevo, sonreír un poco o presumir un dato curioso durante el desayuno, significa que el tratamiento ha funcionado correctamente. Y así, lo podemos dar de alta. Yo soy Samuel Melas y los dejo con una rolita de Durán Durán para arrancar la semana con toda la actitud. Escucharemos Hungry Like the Wolf. No le cambien, porque aquí en El Gallo seguimos dándolo todo por tu bienestar emocional. ¡Feliz lunes!

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2: Del margen al mainstream, el poder del orgullo. Hubo un tiempo en que existir estaba prohibido. La animación como espejo cultural escondía las identidades disidentes en guiños, metáforas y personajes secundarios que vivían en los márgenes. El closet no era solo un espacio simbólico, era la estrategia de supervivencia. Allí se refugiaban las narrativas que hablaban de diversidad, disfrazadas de monstruos, de criaturas mágicas, de amistades ambiguas que nunca podían nombrarse. Pero el orgullo, como fuerza política y estética, abrió grietas. La interpretación se convirtió en resistencia. Leer entre líneas, apropiarse de símbolos, encontrar en un gesto o en un color la representación que la sociedad negaba. Los espectadores aprendieron a reconocerse en lo que no estaba dicho, a construir comunidad desde lo invisible. Con el tiempo, esas grietas se transformaron en ventanas. La animación pasó de sugerir a representar, de esconder a visibilizar. Lo que antes era un secreto compartido en los márgenes, hoy ocupa el centro de la pantalla. Personajes abiertamente diversos, historias que celebran la diferencia, mundos donde el orgullo no es un estigma, sino un poder narrativo. Japón, sin embargo, no se quedaba callado. Desde los años 70 y 80, el manga y el anime se atrevieron a destrozar los roles de género, sin pedir permiso. Series como Revolutionary, Gear Utena o Ranma y Medio mostraron transformaciones, ambigüedades y rupturas que cuestionaban la rigidez binaria. Allí, la animación oriental dio pasos gigantes, presentando personajes que se movían entre lo masculino y lo femenino, entre lo humano y lo fantástico, con una naturalidad que desafiaba la censura occidental. Ese gesto fue radical. Mientras en otros lugares la diversidad debía esconderse, Japón la convertía en trama, en estética, en espectáculo. La animación oriental abrió un espacio donde la identidad fluía, donde el cuerpo podía mutar y el deseo podía representarse sin pedir autorización. La influencia fue inevitable. Las televisoras occidentales, presionadas por un público que ya había visto cómo Japón rompía moldes, comenzaron a dar pasos tímidos pero decisivos. Así, personajes como Smithers en Los Simpson dejaron de ser insinuaciones y se mostraron abiertamente como parte de la diversidad. En Plaza Sésamo, Beto y su pareja aparecieron como un gesto de inclusión en un programa infantil que marcó generaciones. El cine también se transformó. Producciones como Lightyear mostraron a dos madres criando a su hija, llevando la representación a la pantalla grande y normalizando lo que antes era impensable en un blockbuster. Lo que comenzó como grietas en las márgenes se convirtió en un torrente que alcanzó la cultura popular global. El orgullo entonces no es solo celebración, es memoria de resistencia. Es la certeza de que cada imagen que hoy nos muestra con dignidad fue posible porque alguien antes se buscó en los márgenes y decidió agrietar el muro del silencio. Y conviene subrayarlo, la representación legítima no es woke, no es una moda pasajera ni una imposición ideológica. Es el reconocimiento de vidas reales que siempre existieron y que merecen estar narradas con dignidad. Llamar woke a estas historias es un intento de deslegitimar lo que en realidad es justicia cultural. La posibilidad de vernos reflejados en las pantallas, de que las infancias crezcan con referentes diversos y de que el cine y las series cumplan su función más profunda, la de contar el mundo tal como es, con todas sus voces.
3: ¿Cómo estás, amigo? Perdóname por ese cambio de nombre y por todo lo demás.
2: ¡Vive la vida!
3: Puede ser que por ahí tal vez se me fue la idea. No, te iba a decir que estamos en el mes del orgullo y que yo creo que siempre es buen momento para hacer reflexión, para hacer una invitación al respeto también, ¿no? Mucho se ha especulado, mucho se ha dicho mucha gente ha opinado, pero creo que es un campo que poco a poco se va normalizando, que ya las nuevas infancias, por ejemplo, también ya cuando les preguntan acerca de este tipo de temas, ellos también ya lo ven así de, pues es que hay familias que tienen dos papás, hay familias que tienen dos mamás, pasa. O sea, cada quien viene en presentaciones diferentes y el amor no encuentra una envoltura en específico, viene de muchos colores, ¿no?
2: Sí, sobre todo pues como estamos en junio, que es el mes mundial más Pride. Así entonces es. Para orgullecernos de lo que somos.
3: Así es, fíjate, ahorita tú mencionas que desde los 90s ya se veía por ahí en el anime. Yo recuerdo muy bien que mi mamá, yo estaba en el kinder creo, cuando empezábamos a ver Ranma y medio, y mi mamá decía, ay, pero ¿por qué cambia de hombre a mujer? Y porque uno es un puerco y luego el otro es un panda y que no sé qué. Y ya cuando lo empezaba a ver decía, ay, está entretenido, está padre. Entonces, así como tú lo mencionas también con el asistente del señor Burns en Los Simpsons, y seguramente muchísimos personajes, Beto y Enrique en Plaza Sésamo, poco a poco hemos ido sin necesidad de ponerle así tal cual es homosexual o tiene tal o cual preferencia, ya lo hemos ido notando y aceptado, y eso está bien chido.
2: Ya lo veíamos, veíamos esos guiños, ¿no? De Bugs Bunny acá, de una haciéndolo de muchacha sensualona, ¿no?
3: En Sailor Moon también.
2: En Sailor Moon, el Pato Lucas, unos amigotes, ahí cuando se transformaban. Entonces, pues, y se nos hacía chistoso, ¿no? Sí. Y te divertías con esas caricaturas, pero en el trasfondo, pues, era un grito ahí que buscaba las formas de salir a la luz y de presentarse, y qué bueno que ahora que estamos en pleno siglo XXI, pues haya esta diversidad que yo sí quiero recalcar que debemos de cuidar mucho, porque creo que como los de igual pasa con los derechos de las mujeres o los derechos de los niños, se logran, pero después se olvidan y, uh-huh. y comenzamos a retroceder. Entonces, hay sectores de la sociedad muy conservadores, muy tachados a la antigüita, que quieren como que regresar, ¿verdad? Por lo que decías tú, se cuestionan, ¿y por qué te gusta esto? ¿Por qué te gusta el otro? Y como que quisieran que todo fuera como antes, la familia familia tradicional. Uh-huh. Y entonces sí, creo que hay que recalcar que no hay que olvidar que nos costó mucho luchar por los derechos, porque tengamos acceso a la vivienda, a la salud, ¿no? A una herencia, a privilegios que estaban negados simplemente por pertenecer a la comunidad.
3: Sabes, es que podríamos abarcar muchas ramas, pero considero mi opinión, Ale de los Ríos, sabes que mis opiniones son humildes siempre. Creo que a veces a la sociedad, a las personas que tal vez no ven esto muy de acuerdo, tienen miedo tal vez de toparse con estas situaciones que sí son ya complejas. Por ejemplo, hemos visto muchas banderas de muchos colores, hemos visto ahora cada vez más en la diversidad sexual, pues este tema de términos tal vez más complejos, ya no nada más es uno u otro. Entonces creo que se vuelve más complejo toparse con esto de no saber realmente qué es. Ahora, ha habido muchos temas de personas que la neta se han agandallado de la lucha de la comunidad para hacer de las suyas, amigos. Es una realidad. Y no nada más pasa con la comunidad, así ha pasado también con los temas de género, de hombres y mujeres trans. Por ejemplo, veíamos hace algunos meses el tema de las Olimpiadas y que por fin ya se ha logrado hacer una sección especial para las personas trans. Pero hay personas malas que aprovechan estas situaciones para corromper todavía más. ¿Y eso en qué deriva? En que la lucha hace un retroceso. Porque pasa lo mismo con la lucha de las mujeres. Yo veía por ahí argumentos de que decían, es que la lucha, por ejemplo, de las trans, los homosexuales y demás, viene a poner una pausa o una barrera a la lucha de las mujeres, porque se invisibiliza esta lucha o se invisibiliza la otra, una con otra, o sea, como que se entorpecen, vaya. No sé si está bien dicho eso. Pero creo que en ambos caminos les ha costado, amigo, muchos años de poder demostrar lo que son. Muchas personas también se escandalizan en esta parte de las marchas, por ejemplo. Es que los niños, y es que son espectáculos, y es que, bueno, para empezar, como papá, yo creo que debes explicarle a su edad las cosas como son. No tienes por qué ocultarles el mundo. Si eso te da miedo, espérate que vean lo que realmente es desastroso para, no nada más para los niños, para la humanidad en general, ¿no?
2: Sí, es fuerte, ¿no? Ese tema que tocas, porque yo creo que es algo cultural que está, lo traemos ya como chip, los mexicanos, las mexicanas, de que no nos gusta hablar de cuestiones sexuales, de educación sexual con nuestros niños, con nuestros adolescentes. Uh-huh. Y pues, ¿qué pasa? Pues que tengamos un montón de niñitas en la secundaria, en la prepa y embarazadas, por no medir esas consecuencias, ¿no? Y de papás, te estoy diciendo, jóvenes, chavitos de 16, ¿no? Uh-huh. Que pues no saben ni abrocharse las agujetas y ya queremos que sean papás. Y entonces eso viene por un, pues por una falta, ¿no? De pues que te lo enseñen en la escuela, ¿no? Y que te digan cómo se llaman las partes del cuerpo. Sí. Entonces sí viene de ahí esa cuestión. Y pues también, como tú lo mencionas, ha habido hombres heterosexuales que dicen, ay, me voy a definir hoy como mujer.
3: O todavía fuera eso, amigo, los que se hacen pasar por niños de 5 años para tener, entre comillas, amiguitos de 5 años, que son, van de cacería, amigo.
2: Sí, sí, sí.
3: Gente perversa.
2: Gente perversa.
3: Pero por eso, esos enfoques, la comunidad pierde.
2: Sí, sí, sí, sí, pagan justos por pecadores.
3: Exacto, exacto. Entonces, fíjate, ahorita que mencionabas esta parte de los papás jóvenes, los embarazos adolescentes, o sea, hay cosas todavía más allá, por ejemplo, que un hijo, una hija, no le tenga la confianza de platicar abiertamente con sus papás.
2: Hacer una pregunta abierta, ¿no? Oye, papá, ¿cómo se pone un condón? Pues simplemente, ¿no?
3: Ahora, ¿o por qué pasa esto? O yo, fíjate que he notado que no soy como mis compañeros convencionalmente, o tal vez no me gustan las niñas, no me gustan los niños.
2: O no me gustan ni los niños ni las niñas, ¿no? Porque, ajá, puedo ser género neutro también. Y entonces, ¡ay! Es la, como que la sociedad, como que ves, ¡ay! Tuviste una niña, ¡ay! Ya está, ya te fuiste a su boda, a sus 15 años, y se va a casar, y va a ser mamá, y voy a ser la abuelita más feliz del mundo. Y pues, entonces ya le estás dando toda una carga simbólica. Y el rosa, sobre todo para las niñas. Igual el niño, no, viste lo de azul, y que juegue con cochecitos, y que sea ingeniero, y que sea abogado, y que tenga su esposa y dos hijos, y que se la vivan súper bien. Y pues la vida no es así.
3: Fíjate que la semana pasada, parte de los amigos que nos acompañan de los cursos de extensión, había una doctora psicóloga que nos acompañaba, la doctora Blanquita, que le mandamos un saludo, que ella decía que este tipo de cargas, nosotros cuando somos niños, niñas, sí genera algo, o sea, es como un grillete, ¿sabes? Que vienes arrastrando, porque realmente vives o quieres vivir para complacer a los demás. ¿Qué pasa cuando notas que no llenas el estándar de mamá y papá o su visión que tienen sobre ti? Vas con miedo a no quererles contar las cosas, no te desarrollas plenamente, hay un prejuicio sobre ti que cuando creces se ve empapado, no nada más por mamá y papá, sino también por la sociedad, que pica el yugo de lo que tú debes de ser.
2: Lo que nos lleva a los matrimonios, la banda, estos matrimonios por conveniencia, de que pues sabes qué, yo soy gay, yo soy lesbiana o tengo otra orientación, ajá, y sabes qué, entonces nos casamos, hombre y mujer, para cubrir las apariencias y tenemos hijos, pero hacemos nuestras vidas, cada quien por su lado. Y entonces dices tú, ¿qué necesidad? Al menos yo, en mi opinión de José Manuel Miranda, ¿qué necesidad de llegar a eso? Uh-huh. No, yo lo siento como que es a lo que te orilla la sociedad, pero es una hipocresía social en la que tienes que estar desenvolviéndote y ser el esposo hetero proveedor y la esposa abnegada o sumisa, obediente, que lleva a los niños a la escuela y después se va al cafecito con las amigas. A un montón de cosas. También tenemos la cuestión de las enfermedades venéreas, porque no te cuidas, porque no sabías que te pueden pegar algo, aunque suene muy coloquial, ¿no?
3: Uh-huh. Sí, que te puedes contagiar de una infinidad de enfermedades. No es un tema ya escandaloso, no debería, yo insisto en que no debería ser un tema escandaloso. No tendríamos por qué preguntarle a las personas por qué les gusta lo que les gusta. Yo creo que cada quien es libre de hacer su vida a la manera que le plazca y que le haga feliz. Dice por ahí en mis clases de humanidades, algo así, era filosofía básicamente, que decía que tú tienes el derecho de hacer con tu vida lo que quieras siempre y cuando no te metas con la vida de los demás. Y a mí me parece que pues está cumpliendo. Ahora, por ejemplo, te platicaba de los parades, ¿no? Que hacen. Pues bueno, yo creo que la compañía de un adulto siempre hay que explicarle a las juventudes, hay que explicarle en la medida de lo posible y lo pertinente, porque todo lo demás no necesita explicar. El amor no necesita explicaciones, amigo, así de simple, ¿no? Y nos vamos con música, eso sí necesita una explicación, porque vamos a escuchar lo que vamos a escuchar, amigo.
2: Así es, nos vamos a ir muy al norte. Uy. De Compas con Carin León.
3: ¡Ay! Ya tenía muchas ganas yo de poner a Carin León, es de mis gustos culposos modernos, fíjate, canta muy bien ese señor. Y te agradezco mucho, nosotros en El Gallo apapachamos también a la comunidad, y pues siéntanse libres de amar a quien quieran. Y si a ti te gusta el rosa, si a ti te gusta el azul, pues será cosa tuya. Y así debe de ser para cada quien. Amigo, te agradezco mucho. Si la vida lo permite, nos escuchamos el próximo lunes.
2: Así será. Buen día para todos.
3: Y feliz mes del orgullo
2: Pride. Del Pride.
3: ¡Vámonos! 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

0: Bien, nosotros vamos a hacer una breve pausa. Agradecemos a los amigos que ya se van sumando a través del Facebook Live y también a los saludos en WhatsApp. Saben que está a su total disposición el 449-912-1588. Vamos a la pausa y enseguida continuamos en El Gallo de Radio UAA.
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6: Entre pensamientos y melodías, nuestro reloj marca las 7:33.
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0: nosotros continuamos en la segunda parte. Gracias a las personas que ya por acá nos comentan, nos comparten sus buenos días. Hasta ahorita le estaba dando like porque vieran qué chisme tan rico. Vieran qué argüende tan bueno hicimos ahorita fuera del aire. Y es que me da mucho gusto darle la bienvenida al médico veterinario zootecnista Javier Medina Franco, que me anda platicando, me anda dando unas cátedras bien padrísimas acerca de los caballos, que es el tema que vamos a abordar esta mañana. El caballo y el hombre. Muchas curiosidades de este majestuoso animal que me gustaría que usted, maestro, pues comparta con nuestro auditorio. Antes que nada, buenos días.
1: Hola, buen día.
0: Gracias, sí. Gracias por estar con nosotros. Gracias. A ver, cuéntenos un poquito acerca de su labor acá en la Universidad Autónoma.
1: De mi labor en la Universidad Autónoma, bueno, yo soy profesor en la posta y en la Universidad Autónoma de Aguascalientes. Tengo 23 años ejerciendo como médico veterinario y 17 años de docente.
0: Ya, entonces, toda
1: la vida. Sí, y con puros caballos, me dedico a puros caballos.
0: Por acá usted me contaba algunas curiosidades, porque yo le expresaba, bueno, uno cuando piensa en un médico veterinario y los caballos, ajá, pues pensaría tal vez en la docencia, como en la anatomía, mostrarle a los jóvenes, tal vez por ahí algunas cuestiones. Y usted ya me platicaba de las enfermedades más comunes en estos animalitos, por ejemplo.
1: Sí, sí. Sí, dentro de mis clases tenemos, bueno, un programa que debemos cumplir, desde anatomía, fisiología del caballo, que es muy diferente a la de otros animales, pero se les trata de mostrar a los alumnos de pegarlos lo más posible a la realidad con la que se van a encontrar afuera.
0: La vida real.
1: Sí, por ejemplo, te comentaba que ahí en la posta tenemos algunos caballitos, tenemos el hospital de grandes especies, en donde podemos hacer algo tan sencillo, tan simple como poner una inyección a un caballo, como cirugías ya mayores, cirugías de cólico o las cesáreas que estábamos platicando hace un momento. Entonces, sí podemos hacer todo eso. Entonces, el muchacho se apega mucho a lo que va a vivir.
0: Uy.
1: Adelante, que son los grandes retos de esto.
0: Ahorita que menciona inyecciones, ¿los caballos se vacunan?
1: Los caballos se vacunan, sí. Los caballos, desde que nosotros los ponemos en caballerizas o los metemos a nuestra vida, tenemos que ser partícipes de su salud. Desde desparasitarlos, dar buena alimentación, mantener bien su agua, su cama limpia. Hay medidas específicas para sus caballerizas, sus camas. Y dentro de eso tenemos protocolos de vacunación que comienzan desde los 3 meses de edad, en donde ya la parte inmune que le transmite la madre por la leche pues va deteriorándose, y entonces sí ocupan ahora sí que un pequeño apoyo, y en este caso empiezan con las vacunas.
0: Okay.
1: Dependiendo del lugar, dependiendo de la región o del estado, son las enfermedades que podemos estar
0: combatiendo
1: con las vacunas. Por ejemplo, la más común, tétanos, por ejemplo.
0: Ajá, ¿los caballos?
1: Sí, los caballos les da tétanos. Y

0: pues obviamente
1: técnicamente sí están pisando con un dedo específicamente los caballos, y para el cual no nada más es el hueso, la piel y ya estuvo, ¿no? Está el casco, todas sus estructuras internas, ligamentos, tendones, venas y arterias y nervios que pasan por todo el miembro, para lo cual le ayuda al caballo a poder caminar, a tener salud en esa parte. Por ejemplo, tú tenías una idea o sabías de que el caballo al momento de que pisa, para evitar la fatiga o evitar ciertas situaciones en donde el caballo se canse, los ligamentos y tendones específicamente, ayudan como un resorte. O sea que el caballo pisa, pero también lo impulsan.
0: Wow.
1: Impulsan con las manos, los tendones impulsan las manos de los caballos para evitar esa parte, evitar la fatiga. Por eso corren y corren y corren muchísimo.
0: Se aguantan.
1: Ah, son muy aguantados.
0: Son unos super tendones.
1: Bastante. Entonces,
0: ya me platicaba algunas curiosidades también, como esta, por ejemplo. Y hablemos de su evolución por ahí. Seguramente muchas personas que nos están escuchando, sobre todo los más chiquitos, no sabían que antes los caballos tenían un tamaño chiquito.
1: Chiquito.
0: No como un pony tal cual.
1: No, pero sí eran de 35 centímetros con 3, 4 dedos y fueron evolucionando hasta lo que vemos ahorita, al género Equus caballus, que es el caballo actual. Pero en ese inter de evolución de más de 120 millones de años, 90 millones de años, 50 millones de años, en base a cada caballo, Nerichifus, Eoifus, todos esos caballos iban evolucionando en base a pues su alimentación y depredadores. Por eso eran chiquitos de 35 centímetros y que decían, ay caray, pues me están comiendo otros, mejor voy a crecer un poco más. Entonces fueron evolucionando, comiendo mejores pastos, haciéndose más fuertes en cuestión de su dentadura, más ágiles, más rápidos para poder escapar de esos depredadores, sí.
0: Ahorita que hablamos de la dentadura, yo sinceramente en mi ignorancia, seguramente usted se ríe, no nada más de su cara en su mente, también está diciendo, ay, esta escuincla. Yo pensé que nada más tenían los dientotes que vemos cuando se ríen, o no sé cómo se le llama ese sonido. Pero no, resulta que tienen sus muelas.
1: Sí, tienen
0: colmillos.
1: Premolares, molares. Los machos tienen colmillos para defenderse de otros machos en las manadas. Son la parte o esa dentadura, los colmillos, lo que les ayuda a defenderse de otros machos.
0: Al pelear por territorio, por hembras.
1: Por hembras, por territorio, sí.
0: Ahora, nosotros aquí en la universidad hemos visto algunos compañeros vigilantes, sobre todo allá en la posta, que van sobre caballos. ¿Ustedes también tratan a esos animalitos?
1: Sí. Sí, ahí el hospital de grandes especies. Les damos ese servicio, la universidad les da ese servicio de dar el tratamiento necesario, ya sea vacunación, lo que se necesite, pues ahí se realiza ahí en la posta.
0: Para culminar esta entrevista, maestro, me gustaría preguntarle el reto más grande como docente para las nuevas generaciones.
1: El reto más grande, híjole, es muy buena pregunta, porque ya con 17 años de docencia veo muchas generaciones, pero el reto más grande que veo ahorita que van a tener los muchachos es la tecnología. Desgraciadamente, y digo desgraciadamente porque hacemos algún trabajo en campo y los muchachos quieren estar en el celular y preguntándole a ChatGPT y todo eso. Entonces, siento que ese va a ser un gran reto, porque hay muchas situaciones que no las van a ver ahí y que solamente las van a ver con, en este caso, con el animal, con el caballo enfrente. Entonces, la práctica. La cuestión de la práctica va a estar complicado.
0: Entonces, las nuevas tecnologías, si no se usan adecuadamente...
1: Si no se usan adecuadamente,
0: pues,
1: claro.
0: Entorpecen el aprendizaje.
1: Bastante.
0: Ay, maestro, yo le agradezco mucho que haya estado con nosotros acá. Conocimos hoy un poquito más del quehacer de los compañeros que se encuentran de aquel lado en la posta. Yo, sinceramente, me quedo con los ojos así bien abiertos desde que comentábamos fuera del aire. Yo creo que un trabajo muy bonito.
1: Sí,
0: animales
1: gracias.
0: Preciosísimos.
1: Sí, bastante.
0: Y seguramente yo sé que hay muchas personas que le gustan en los caballos y que por ese animalito van a enfocar en algún momento su vida laboral y
1: así
0: estudiantil
1: es.
0: Universitaria. Entonces, pues de verdad, háganlo con la vocación. Si ustedes gustan participar en estas carreras que la universidad oferta, de

0: la del maestro tiene una vocación y habla bien bonito también de estos animales. Maestro, yo le agradezco mucho.
1: Muchísimas gracias a ustedes, muy amable.
0: Y bueno, nosotros vámonos con música y ahorita continuamos en El Gallo de Radio UAA.

Si tienes un bebedero para colibríes en casa, primero que nada, qué bonito. Segundo, tenemos que hablar. Resulta que esos pequeños comensales voladores que llegan a tu jardín a tomar agüita con azúcar podrían estar cambiando más de lo que imaginamos. Y no, no porque ahora pidan mesa junto a la ventana. Un estudio reciente descubrió que los colibríes están comenzando a evolucionar debido a los bebederos que los humanos colocamos en patios, jardines y balcones. Sí, evolucionar. Así como lo escuchas, los científicos analizaron al colibrí de Ana, una especie muy común en la costa oeste de Estados Unidos, y encontraron que en las regiones donde abundan los bebederos, estas aves no solo han aumentado muchísimo su población, sino que además sus picos están cambiando de forma. Ahora son más largos y más afilados. ¿Por qué? Porque los bebederos son como esos restaurantes donde siempre hay buffet gratis. Los colibríes que tienen picos más eficientes para alcanzar el néctar artificial consiguen más alimento y tienen ventaja. Pero aquí viene la parte más loca. Los investigadores creen que estas aves podrían estar siguiendo un camino parecido al de las palomas. Sí, las mismas que hoy dominan plazas, parques, banquetas y monumentos históricos. Las palomas se adaptaron tan bien a vivir junto a nosotros que prácticamente se convirtieron en habitantes urbanos permanentes. Y algunos científicos creen que ciertos colibríes podrían estar comenzando un proceso similar. Imagínate dentro de unos siglos colibríes instalados en la ciudad, defendiendo ferozmente el bebedero de la vecina y cobrando renta por acercarse al azúcar. Aunque tampoco hay que entrar en pánico. Los expertos aclaran que los bebederos no son malos por sí mismos, pero sí recuerdan que los colibríes evolucionaron durante millones de años para alimentarse de flores reales y de paso ayudar a polinizar plantas. Por eso, si quieres ayudar a estas pequeñas aves, una de las mejores opciones sigue siendo llenar tu jardín de flores nativas. Porque un colibrí tomando néctar de una flor ayuda a todo un ecosistema. Y además se ve muchísimo más elegante que uno haciendo fila en un dispensador de azúcar como si estuviera en una tienda de conveniencia. Para El Gallo, informó Gaby Hermosillo.

les paso el chisme así rapidito. Resulta que sencillito no es sencillito, es sencillita. Es que no, espérense, déjenles platico el contexto, no se me vuelen. La semana pasada fue el aniversario número 3, ya 3, de sencillito el programa de Checo Pacheco y compraron una vela de esas que avientan chispitas, ¿no? Como la que teníamos aquí en El Gallo justamente en nuestro aniversario. Y toma la que le vendieron a Checo, a Ceci y a Ferchita, una velita de revelación. Ay, ojalá nos pasen el video. Queremos ver la revelación de Sencillita. Así nomás. Ay, un saludo para la banda de Sencillito. Oigan, y nosotros ya nos vamos. Muchísimas gracias a quienes nos escuchan, nos escriben, nos comparten. Y es que por acá tenemos saludos a Tavi Ríos, que nos da los buenos días. Gracias, ya ando ahí con mi chiquillo viendo El Gallo. ¿Será que el bebé Leo será un futuro comunicólogo? Ay, mijo, ¿no quieres estudiar una ingeniería mejor? No, no se crea. Uy, al rato que ya hable, van a... Bueno, ya habla, pero me lo voy a traer un día. A ver qué dice. A ver si no nos exhibiste, a ver si no nos pone ahí en vergüenza el chamaco. Ay, un saludo. También por acá a Lupis, dice, excelente inicio de semana, gallos. Gracias, Lupis, te mandamos un fuerte abrazo y un besote tronado. También a Luis Gaitán nos dice, bonita semana para todos los gallos, que ya anda haciendo ejercicio, ya anda en el wushu. Ya le aprendí su palabra del wushu. Miguel B.C., que sigue en recuperación, les platicaba, tuvo un accidente automovilístico en Guadalajara. Ay, amigo, gracias por escuchar El Gallo, pero si puedes, mejor échate una pestañita, recupérate pronto. A los amigos de Conciencia Azul Podcast, también nos dan los buenos días. Voz que da vida, gracias, gracias. Voces que inspiran, también ya está por acá. El innombrable, mi estimado Larry, ya nos manda saludos. Gracias, Larry, también te mandamos un fuerte abrazo. También para Tierras Tapatías, ay, tenemos seguidores en Tierras Tapatías, qué chido. Andrea Vargas nos da los buenos días. Gracias, Andy, te mandamos un abrazo también. Por acá dicen que Leo sería un gran locutor. ¿Será? Diciendo cocoche en lugar de ombligo. No sé por qué dice cocoche en lugar de ombligo. Algo allí hay. Le vamos a decir cocoche. Es un nuevo apodo, al bebé cocoche. Bueno, y también gracias a los Rafas, que por acá en WhatsApp ya nos andamos poniendo de acuerdo para ir por el Café Colombia, parcerito, y ojalá. A mí me gusta mucho esa chimba, vámonos pues. Rafa Padilla también anda por acá, dice que pensó que se había equivocado de estación cuando escuchamos a Karim León. No, no, no, recuerda que hay de todo aquí en el programa, en El Gallo, hay de todo para todos, de tucho morocho, así lo vamos a decir ahora. Gracias, Rafas, les mandamos un fuerte abrazo. Y nosotros ya nos vamos, ya vi que me metieron un grupo que dice La Quinela. Ay, Diosito, ya vamos a empezar con la gastadera. Lo que uno hace por convivir, ¿se dan cuenta? Bueno, ni modo. A ver qué grupo nos toca, ya les platicaré mañana. Bueno, pues cuídense mucho, los dejamos con el Noti y nos vamos con Noticias 360 para que te mantengas bien informado de todo lo que sucede dentro y fuera de la Universidad Autónoma de Aguascalientes. Yo soy Ale de los Ríos y agradezco en cámaras, teclados y controles a Checo Pacheco, a Héctor Herrera y ahora en controles específicamente a Nao, que la veo que se pone feliz cuando algo sale bien. Ella es de mi team. Muy bien, Nao, muy bien, lo estás haciendo súper genial. Pues cuídense mucho y hoy, como todos los días, ¡vamos, gallos! ¡Bye, bye!

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0: 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En nuestra máxima casa de estudios, el reloj marca las 7:58 minutos. 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
2: Muy buenos días, aquí le presentamos el avance de la información. Rindió protesta a la Sociedad de Alumnos de la Carrera de Derecho.
3: Protestan cumplir y hacer cumplir la Constitución y las leyes que de ella emanen, así como la Ley Orgánica de la Universidad Autónoma de Aguascalientes.
2: Se realizó el 27º Congreso Infantil sobre Medio Ambiente en el Centro Ecológico Los Cuartos.
4: Nos hemos ocupado de que escuchemos a los niños y que nos aprendan también a escuchar.
2: Pese a manifestaciones, se va a priorizar la legalidad y no el interés político en análisis sobre Villa Juárez, advierten en el Congreso local. Mantiene la Secretaría de Servicios Públicos 8 cuadrillas dedicadas a la atención de reportes relacionados con alumbrado público por temporada de lluvias. Educación superior aumenta matrícula en México, pero el gasto se mantiene a la baja. El precio promedio de la vivienda en el país superó por primera vez la barrera de los 2 millones de pesos. Avala el Senado de los Estados Unidos 70 mil millones de dólares para financiar al ICE en el resto del mandato de Donald Trump. Nuevas inversiones extranjeras aterrizan de forma desigual en los diferentes estados. ¿Qué tal? Muy buenos días. Gracias por estar en sintonía de UAA TV. Arrancamos la semana con mucha información, así que quédese con nosotros los próximos 45 minutos y esté bien enterado del acontecer local, nacional e internacional. Lo que sucede desde la máxima casa de estudios, por supuesto. Y bueno, pues informarle que esta mañana ponemos a su disposición, como todos los días, la posibilidad de que nos siga a través de las redes sociales. Ingrese en este momento a Facebook, a Instagram, localícenos como Noticias 360, dele me gusta, comparta la información que aquí le vamos colocando a lo largo del día y en particular, por supuesto, lo que sucede con este espacio de noticias que arranca transmisiones a través de estas vías Facebook e Instagram. Gracias a quienes, como todas las mañanas, ya es una costumbre, encienden ya sea la televisión o el radio 26.2 en señal abierta, 94.5 de FM, la posibilidad de estar en contacto totalmente en vivo, por supuesto, y para que nos haga llegar sus mensajes, también está a su alcance el WhatsApp 449-910-9260. ¿Qué le parece si arrancamos y hablamos del clima que nos espera para este día en Aguascalientes y en la República Mexicana, por supuesto, porque hay diversas condiciones que están provocando, pues ya lo sabe, este fin de semana tuvimos de todo, calor, lluvia y bueno, pues precipitaciones que no han cesado en algunos casos, aunque sea por ahí de pronto un ligero chipichipi. Bueno, pues para este día prevalecerá el temporal de lluvias fuertes a muy fuertes sobre entidades del noreste, oriente, centro, occidente, sur y sureste del país, incluido el Valle de México, con lluvias intensas a puntuales torrenciales en zonas de Jalisco, Colima, Michoacán, Guerrero, Oaxaca, Chiapas, Veracruz, Puebla, San Luis Potosí y también Tamaulipas. Debido a la interacción de la tormenta tropical Boris del Océano Pacífico con una vaguada en niveles medios y altos de la atmósfera, canales de baja presión y con inestabilidad atmosférica. Por otra parte, el desplazamiento de la onda tropical número 5 sobre el sur de la península de Yucatán y el ingreso de humedad del Mar Caribe van a ocasionar lluvias fuertes en la mencionada península. A su vez, se mantendrán las temperaturas calurosas a muy calurosas en la mayor parte de la República Mexicana. Sigue la onda de calor también en algunas zonas de los siguientes estados: Sonora, Chihuahua, Durango, Sinaloa, Nayarit, Jalisco, Colima, Guerrero, Oaxaca y Chiapas. Vamos a ver también el gráfico que nos muestra temperaturas mínimas y máximas para Aguascalientes. Le cuento que en este momento, siendo las 8 de la mañana con 4 minutos, tenemos una temperatura de 17 grados. Podríamos alcanzar una máxima de 28 grados y pese al calor, pues la mayor parte del día va a estar muy nublado. Incluso hace todavía algunos segunditos por aquí continuaba una ligera llovizna en las instalaciones aledañas a la Universidad Autónoma de Aguascalientes. Se pronostica que para alrededor de las 3, 4 de la tarde pudiéramos alcanzar la probabilidad máxima de precipitaciones con alrededor del 60%. Por si usted tiene algún tipo de actividad al aire libre, pues considere que podría tener la necesidad de llevar, pues ya lo sabe, el paraguas, un impermeable, cualquier cosa que pudiera auxiliarle y no mojarse precisamente. Insisto, alrededor de las 3, 4 de la tarde vamos a alcanzar el pico máximo de probabilidad de precipitaciones. Y eso podría continuar incluso durante el resto de la tarde y gran parte de la noche, porque esta probabilidad de lluvia disminuye solamente hasta un 40% por ahí de las 9 de la noche. Así que, pues tome en cuenta que podría haber mucha lluvia este día en Aguascalientes. Hacemos el primer enlace de esta mañana con nuestra compañera Alondra Raigosa. ¿Qué información nos tienes para arrancar este lunes? Buenos días.
5: Jorge, ¿qué tal? Excelente inicio de semana. En esta ocasión te platico que tenemos nueva mesa directiva en la Sociedad de Alumnos de la Licenciatura en Derecho. ¿Qué te parece si vamos a ver lo que se vivió en esta ceremonia de toma de protesta?
6: La Universidad Autónoma de Aguascalientes, a través del Centro de Ciencias Sociales y Humanidades, llevó a cabo la toma de protesta de la nueva Sociedad de Alumnos de la Carrera de Derecho para el periodo 2026-2027. La ceremonia estuvo presidida por el rector de la institución, maestro Juan Carlos Arredondo Hernández, quien destacó que las instituciones democráticas requieren personas preparadas y comprometidas con el servicio público. En este sentido, aseguró que la participación estudiantil representa una oportunidad para fortalecer valores como la integridad, la responsabilidad y el liderazgo, fundamentales para el ejercicio profesional del derecho. Asimismo, hizo un llamado a la nueva mesa directiva a defender la autonomía universitaria y ejercer sus funciones con vocación de servicio, honestidad y pensamiento crítico.
7: La mejor manera de honrar la historia de una organización que ha acompañado a generaciones de estudiantes durante más de 4 décadas es mantener intacto el propósito que le dio origen: servir a sus compañeros, fortalecer la vida académica de la carrera y contribuir al desarrollo de una comunidad cada vez más preparada, participativa y más consciente de su responsabilidad social. Los invito a defender la autonomía de esta sociedad y de nuestra casa de estudios, para demostrar que el liderazgo universitario puede ejercerse con independencia, con seriedad y con auténtica vocación de servicio.
6: Por otra parte, Ana Fernanda Morales Lozano, presidenta saliente de la SACDUA, compartió una reflexión sobre el compromiso que implica representar a la comunidad estudiantil. Señaló que el verdadero reto no consiste únicamente en ocupar un cargo, sino en mantenerse dispuesto a participar, asumir responsabilidades y trabajar en beneficio de los demás, recordando que las instituciones se fortalecen gracias a las personas que deciden involucrarse activamente en su construcción.
8: Hoy, quienes toman protesta recibirán un cargo, una representación y una voz. Y ojalá nunca olviden hacerse esa pregunta. No una vez, siempre. ¿A quién estamos sirviendo? ¿A nosotros mismos? ¿A intereses ajenos? ¿O a las personas que confiaron en nosotros para representarlos? La respuesta a esa pregunta termina definiendo todo lo demás. La SACDUA empieza cada vez que un estudiante decide involucrarse, cada vez que alguien decide levantar la mano, cada vez que alguien decide que le importa.
6: Finalmente, tras rendir protesta como nuevo presidente de SACDUA, el alumno Rubén Alejandro Cardona González expresó que en su gestión se promoverá el trabajo en equipo y la participación de todos los estudiantes interesados en contribuir al fortalecimiento de la carrera. Para Noticias 360, Alondra Raigosa.
2: Gracias a nuestra compañera Alondra Raigosa. Ahora el enlace es con Leti Medina, quien nos tiene como cada mañana el reporte vial. Adelante, buenos días.
9: Hola Jorge, ¿cómo estás? Muy buenos días. Buenos días al auditorio también. Pues sí, arrancando ya esta semana el tráfico en Aguascalientes, en el inicio de esta semana, repito, se encuentra en sus niveles regulares de hora pico. Se está registrando avance lento, carga vehicular pesada en los principales cruces y avenidas de la ciudad, sin que hasta el momento se reporten pues bloqueos mayores o incidentes viales graves aquí en la zona metropolitana. Hay algunos puntos desde donde se está reportando tráfico intenso: Avenida Aguascalientes, primer y segundo anillo, en las zonas de los pasos a desnivel, particularmente en el tramo norte y oriente, donde los vehículos avanzan a menor velocidad. En la carretera federal 45 norte, de hecho, hay un accidente precisamente hacia el sur de la ciudad, en Avenida José María Chávez, a la altura del Parque Recreativo de Ciudad Industrial. Entonces, pues ahí se visualiza esta carga vehicular complicada. Y bueno, pues hay que recordar que hacia siglo XXI es la entrada al trabajo de muchos de los que pues van todos los días a esta zona industrial. Mahatma Gandhi, Avenida de los Maestros, hay una concentración de tráfico moderado, pesado por el flujo escolar matutino. Y en la zona centro, el tránsito lento en los accesos al primer cuadro de la ciudad. Pues básicamente es lo que tenemos este día, decirle a la gente que van a continuar las lluvias para el caso de Aguascalientes con este fenómeno meteorológico que se está presentando en el Pacífico. Entonces pues hay que estar atentos, especialmente estamos viendo ya algunas calles que están pues en mal estado, entonces pues el llamado a la Secretaría de Servicios Públicos y Obras Públicas para que se puedan atender los reportes ciudadanos. Es el reporte esta mañana, Jorge, muy buenos días.
2: Gracias, buenos días. Efectivamente, pues hay que tomar las medidas de precaución necesarias para evitar cualquier tipo de incidente. Ha bajado considerablemente también la carga vehicular en esta zona de la Universidad Autónoma de Aguascalientes, pues porque los jóvenes ya ahora entran a su periodo de exámenes, no tienen que estar pues todo el día aquí. Algunos incluso pues nada más vienen a presentar algún examen o algún trabajo y bueno, pues se retiran de las instalaciones. Así que bueno, amaneció más tranquila esta zona. Vamos ahora con Jorge Valencia. ¿Qué información nos tienes para este lunes? Buenos días.
10: Jorge, excelente inicio de semana para ti y para todo nuestro auditorio. En esta ocasión para comentarte que se realizó el 27º Congreso Infantil sobre Medio Ambiente. Vamos a ver la siguiente información.
11: Con la participación de 41 embajadores y embajadoras de 10 colegios y comunidades educativas del Instituto de Educación de Aguascalientes, se realizó del 3 al 5 de junio el 27º Congreso Infantil sobre Medio Ambiente, diálogos intergeneracionales sobre acción climática, que se desarrolló en el Centro Ecológico Los Cuartos. En la ceremonia de clausura, el maestro Martín Andrés Barberena Cruz, presidente de la Fundación Miguel Ángel Barberena Vega, mencionó que el Congreso es un espacio construido por y para los niños y niñas que están intrigados por lo que sucede con el medio ambiente.
4: Nos hemos ocupado de que escuchemos a los niños y que nos aprendan también a escuchar. Escucharlos quizás sea la primera tarea que hemos dejado de hacer. Sentarse a escuchar lo que ustedes dicen y quieren decir con sus palabras. Y esto es el testimonio que desde hace 26 años hemos venido haciendo. ¿Qué es lo que ustedes piensan, sienten, creen, consideran, ven, atestiguan?
11: Este 27º Congreso Infantil sobre Medio Ambiente abordó cuatro ejes: cuidado y respeto de la comunidad, de la vida, todo en la vida está unido, justicia social y económica, y democracia, no violencia y paz. Para concluir, Martín Barberena agradeció a las instancias participantes del gobierno estatal, como el Instituto de Educación de Aguascalientes, el Instituto del Agua, la Secretaría de Desarrollo Social, así como a las organizaciones de la sociedad civil que suman al cuidado del medio ambiente.
4: Comprometernos en seguir justamente generando espacios donde ustedes, niñas y niños, adolescentes, puedan participar, aprender, dialogar y convertirse en eso que llamamos agentes de cambio, no para mañana, sino para el hoy.
11: Informó para Noticias 360, Jorge Valencia.
2: Con esta información nosotros vamos a nuestra primer pausa promocional. Regresaremos con más noticias en unos instantes.

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0: Gracias por continuar con nosotros en Noticias 360. Tenemos una entrevista esta mañana en el estudio y vamos a platicar de una producción que se va a realizar y se va a estrenar próximamente aquí tanto en televisión como en radio, porque es una transmisión simultánea con motivo de la fiesta futbolera más importante en México, Estados Unidos y Canadá. Y para ello se encuentra con nosotros su productor Mario Cortés. ¿Cómo estás?
1: Gracias, Jorge.
0: Bienvenido. Buenos días, Sergio Flores. ¿Cómo estás? Bienvenido.
2: Muchas gracias por la invitación.
0: Vamos a hablar de Pasión Pambolera, que arranca este próximo viernes, un día después de la inauguración de este importante evento.
1: Exactamente, pues mira, ya se llegó el día. Para muchos, pues después de 4 años, ahora después de Qatar, pues ahora quiero, bueno, junto con los chavos y mi crew de conducción, ajá, pues hacer la cuestión de tener un programa que tenga que ver con la cuestión futbolera, desde el punto de vista para muchos del panbol. Entonces, pues a darle.
0: Es un deporte obviamente que une a las familias, a la sociedad en general, es el deporte más popular del mundo y cada 4 años pues hay una fiesta importante alrededor. Después de mucho tiempo, después del México 86 y por primera vez un país es sede por tercera ocasión de un torneo de este estilo.
1: Sí, claro, entonces pues ahora también con la cuestión de las 48 selecciones pues se hacen los 16, o sea, vienen cosas pues históricas para el Mundial de Fútbol. Y pues no quería dejar pasar que la Universidad Autónoma de Aguascalientes se quedara como atrás. Entonces, de hecho, pues en algún punto también nuestro rector dice que habrá actividades donde anunció que también va a haber una cuestión ahí de proyección del partido inaugural. Entonces, pues a darle esta cuestión del deporte y pues que nos gusta a muchos.
0: Exactamente. Estamos viendo por ahí algunas imágenes de la prueba, del demo que se realizó. Platícanos, Sergio, un poquito, ¿qué va a contener este programa como tal?
2: Pues mira, principalmente vamos a estar hablando y desarrollando los partidos de la Copa del Mundo. Recordemos que pues este Mundial son con 48 selecciones, entonces la verdad los resultados que se pueden llevar a cabo van a ser completamente pues inéditos, ¿no? Entonces, el análisis también vale la pena comentar cómo el Mundial se puede ir desarrollando. Es muy interesante que esta Copa del Mundo va a estar en 3 países, Canadá, Estados Unidos y México. Entonces, también de alguna forma platicar cómo se van desarrollando. Ya ves que ahorita están diciendo que van a haber huelgas, van a haber distintos tipos de manifestaciones a lo largo de la Ciudad de México, y también en Estados Unidos pues hay distintas situaciones que ocurrieron con selecciones, específicamente en San Diego, donde también dicen que en un campamento pasan víboras,
0: es la parte, digamos, raro, futbolística, ¿no? Sino también pues lo que hay alrededor, claro, precisamente en cuanto a lo social, en cuanto a las culturas, en fin. ¿Esto comenzará cuándo, Mario? A ver, platícanos.
1: Fíjate que vamos a echar ahí charla, va a ser una cuestión relajada.
0: Venga, señoritas,
1: las cuestiones sí, somos, bueno, yo encabezo el proyecto, pero pues claro, yo me debo a la cuestión de la conducción. Están 2 señoritas ahorita, bueno, ahorita ya está Fernando, que es también parte del crew de conducción. Está Jimena, está Yadira, está el buen Checo. Tendremos invitados de honor, como el del viernes, que estarás tú mismo.
0: Ah, muchas gracias.
1: Te estás enterando, claro. No te creas. Sí. Estará, y también haremos como invitaciones a los medios locales que tratan los temas deportivos.
0: Ah, muy bien.
1: Entonces, ahí es charla, como la platiquita, y básicamente nos centraremos mucho en la cuestión como histórica que comentaba del fútbol, y que sea una cuestión muy, muy relajada. Arrancamos efectivamente este viernes, después, un día anterior, entonces, a las 12 del día. Dura 1 hora.
0: Transmisión simultánea, esto es importante mencionarlo, tanto en radio 94.5 como en televisión 26.2. Ajá.
1: Y vamos durante 12 emisiones, el cual pues la última será ya el 20, ya una vez terminado el Mundial, el 20 de julio, porque termina el 19. Claro. Y ahí daremos ya los pormenores. Entonces, pues tenemos un reto ahí como de las charlas, de los análisis, porque cabe destacar que las personas que están haciendo conducción pues ya tienen una experiencia en el deporte local, nacional e internacional, y los invito a que no se lo pierdan.
0: Exactamente, Pasión Pambolera. 94.5, como lo veían ahí. De hecho, la transmisión se origina desde
2: en radio,
0: se transmite a través de la televisión. Muy bien, a ver, en cuanto a lo deportivo, y vamos a hablar un poquito del juego inaugural, México contra Sudáfrica, ¿qué esperas? Claro.
2: Pues la verdad, lo esperado por la afición mexicana y también por expertos leyendo distintos medios nacionales e internacionales es que México gane. La verdad, la selección local se espera que ganen su partido inaugural. Lo que sí podemos esperar es que la selección mexicana va a tener mucho apoyo del estadio Ciudad de México. Ya recordemos que no va a ser Estadio Azteca, Ciudad de México por derechos de la FIFA. Y la verdad, creo que hay unas altas expectativas por la selección mexicana por esto de tener una vez más la localía en este Mundial 2026. En lo personal, yo esperaría que la selección, ya vimos el partido contra Serbia, donde golean pues por varios goles en el estado de México, y aquí la delantera mexicana, vamos a ver si por primera vez veremos a Raúl Jiménez anotando un gol en la Copa del Mundo, que creo que esa es como la mayor expectativa que todos tenemos, ¿no?
0: Exactamente, porque si bien había participado en otros campeonatos, no le habían dado los minutos suficientes quizá para demostrar pues el goleador que es. Hay otras oportunidades ahora, por ejemplo, para la Hormiga González, viene también Chaquito Jiménez, que no ha anotado un gol en no sé cuántos partidos, pero bueno, pues se coló a la selección. O sea, es una selección mexicana que pudiera, como siempre, generar una polémica por los contrastes que se generaron en la convocatoria.
1: Sí, básicamente es que México salga concentrado, salga a ganar y casi está del otro lado.
0: Y el
1: ganando contra Sudáfrica, casi estamos ya.
0: Y el antecedente que tenemos, pues, es de un empate a uno, precisamente en el Mundial de Sudáfrica en el 2010.
2: Justamente, aparte también, pues, recordemos que en Sudáfrica estaba ese tema de las bubucelas, ¿no? Uh-huh. Pesaba la localidad
0: que
2: de
0: aquí
2: los
0: aquí en México se usaron durante muchos años también.
2: Ahorita está mucho la conversación de la ola, que los aficionados ingleses no quieren hacer la ola, entonces cada vez que vayan a hacer como que ese movimiento en el estadio, ellos lo van a parar.
0: Ah, bueno, lo quisieron hacer.
2: Varios comentarios. Lo que esperaría yo de la selección mexicana, por lo menos, es un juego atractivo también para la tribuna. ¿Por qué? Porque llenar de buenas sensaciones de cara a un inicio de Copa del Mundo es muy importante, la verdad.
0: Bueno, pues entonces no se lo pueden perder. 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No se lo pueden perder. Mario, gracias.
1: Gracias a ti.
0: Gracias, Sergio, que estés muy bien.
2: Gracias.
0: Gracias y les deseamos todo el éxito, por supuesto. Nosotros vamos ahora a la información local.
3: Información local.
0: El Poder Legislativo actuará con absoluto apego a la ley y sin ceder a ningún tipo de presión durante el proceso de análisis de la iniciativa que busca declarar a Villa Juárez, perteneciente actualmente al municipio de Asientos, como el municipio número 12 del estado. Así lo señaló la presidenta de la Junta de la Coordinación Política del Congreso Local, Alma Hilda Medina Macías. Explicó que los tiempos legales están perfectamente establecidos y que la resolución final se proyecta para la segunda quincena de septiembre, una vez que concluyan las consultas en comisiones y con los municipios involucrados. Alma Hilda Medina enfatizó que, aunque se respeta la libertad de expresión de las personas que acuden a manifestarse, las y los diputados van a mantener una postura responsable, privilegiando la legalidad sobre cualquier interés político. Lo anterior, luego de que habitantes de Villa Juárez ingresaran al recinto legislativo para respaldar la propuesta que busca convertir a esta comunidad, actualmente perteneciente al municipio de Asientos, en una nueva demarcación municipal. La legisladora señaló que la iniciativa continúa avanzando en su proceso legislativo. Recordó que la propuesta fue presentada por los diputados Salvador Alcalá y Heriberto Gallegos. Ante el incremento de incidencias provocado por las precipitaciones, el municipio capitalino reforzó la operación de las cuadrillas de alumbrado público, especialmente durante las noches, cuando es más fácil detectar los puntos que presentan fallas. El secretario de Servicios Públicos, Carlos España, detalló que actualmente se cuenta con 8 cuadrillas dedicadas a la atención de reportes relacionados con alumbrado, las cuales han intensificado recorridos y trabajos preventivos durante la presente temporada. El funcionario reiteró que los trabajos van a continuar durante los próximos días para incluir la reparación de los circuitos afectados y restablecer completamente el servicio en los puntos donde aún se presentan estas fallas. Y ahora hacemos enlace con nuestra compañera Erika Navarro. Arrancamos la semana con buenas noticias.
3: Hola Jorge, ¿qué tal? Excelente inicio de semana. Hoy vamos a platicar, como todos los lunes, de noticias buenas que suceden alrededor del mundo, incluyendo México. Vamos a conocerlas. En Surabaya, Indonesia, existe el Suroboyobus, un sistema de transporte público que implementó una iniciativa ecológica para reducir la contaminación y fomentar el reciclaje, el pagar el autobús con botellas plásticas. Con aproximadamente 5 PETs puedes pagar tu viaje. La UNAM desarrolla una vacuna terapéutica contra el cáncer de mama en colaboración entre la Facultad de Química y el Instituto de Investigaciones Biomédicas, posicionando a México a la vanguardia de la oncología en Latinoamérica. En Sydney, Australia, se ha implementado con éxito una innovadora máquina de crioblación guiada por resonancia magnética. Este sistema no invasivo permite a los médicos visualizar tumores sólidos en tiempo real y destruirlos aplicando frío extremo con gran precisión. Todo ello sin necesidad de recurrir a una cirugía tradicional. Un equipo internacional de científicos creó el mapa genético más completo del ojo humano. Analizando 201 ojos donados, identificaron más de 1.4 millones de señales genéticas que regulan la retina. Este avance permitirá desarrollar diagnósticos tempranos y terapias personalizadas para afecciones como la degeneración macular. La ballena franca del Atlántico Norte ha cerrado su temporada de cría de 2026 con una gran noticia. 23 nuevas crías identificadas en las aguas del sureste de Estados Unidos, la cifra más alta desde el 2009. Para una especie catalogada en peligro y con una población muy reducida, cada nacimiento es fundamental. Para Noticias 360, Erika Navarro.
0: Con esta información nosotros hacemos una pausa promocional, regresaremos con más noticias en breve.

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0: All Too Well de Taylor Swift no es solo una balada sobre una relación que terminó. Es una memoria narrada con detalles tan precisos que se siente como si fuera tuya. Habla de bufandas olvidadas, llamadas que ya no llegan y momentos que duelen porque fueron reales. Es demostrar que sentir intensamente no es exagerar, es estar vivo. 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
3: 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Las 8:28.

0: Pues para arrancar, el dólar norteamericano tiene una escalada importante en comparación de cómo cerró el viernes. Se sitúa ya cerca de los 18 pesos, se encuentra en este momento en 17.90. El euro se mantiene con cierta estabilidad, cerca de la barrera de los 20 pesos, en 20 pesos con 15 el precio de venta. Aparecen también libra y en japonés, índice de precios y cotizaciones y las bolsas Dow Jones y Nasdaq. Bueno, pues vamos ahora a la información nacional.
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0: Bueno, pues vamos a platicar de lo que ha sucedido allá en Coahuila, porque hay noticias importantes con relación al avance del programa de resultados electorales preliminares, el famoso PREP, que en un corte de las 5:40 de la mañana, ya de este 8 de junio, reportaba el 99.86% de las actas computadas, dando, bueno, pues ventaja al Partido Revolucionario Institucional con el 55.03% de los votos, es decir, 684.211 para la renovación del Congreso. Sigue la Alianza PT Morena en segundo lugar con el 26.2% de los votos, con 325.824. Hay un partido local que se registró allá, que lleva por nombre Nuevas Ideas, que alcanzó 73.187 votos, y en hasta el quinto lugar se coloca el Partido Acción Nacional con apenas 26.872 votos, es decir, el 2.16%. De hecho, nada más para que tenga usted el dato, hay más votos nulos que votos que recibió el Partido Acción Nacional. Allá en Coahuila se va a renovar el Congreso y con esto por lo menos el Partido Revolucionario Institucional pues alcanza las 16 diputaciones que van directamente con esta votación. Ya después se hará el análisis precisamente para ver cómo van los que complementan precisamente plurinominales en este caso. Esto es lo que sucede allá en Coahuila. Bueno, pues también este fin de semana la presidenta Claudia Sheinbaum Pardo encabezó la presentación oficial de Olinia, el primer vehículo utilitario completamente eléctrico diseñado y desarrollado en México. Durante el acto se informó que el modelo llegará al mercado en distintas versiones enfocadas en cubrir las necesidades de movilidad urbana de personas y pequeños negocios. El precio de lanzamiento será desde 150.000 pesos, ya con el IVA incluido. Las primeras entregas están programadas para el verano del 2020. Esto como parte de la estrategia gubernamental para impulsar una alternativa nacional de electromovilidad accesible. Ahí vemos precisamente estas primeras imágenes en donde el vehículo incluso fue conducido por la propia presidenta. En México, como en toda sociedad que aspira a la independencia y crecimiento sostenido con calidad de vida, el gasto en educación es una variable fundamental en la vinculación, preparación y formación de cuadros de profesionistas con capacidad y talento, que brinden capacidad de liderazgo en la solución de problemas y brindar también un cambio favorable de la realidad económica y social de nuestro país. En 2025, el gasto nacional en educación alcanzó los 1.17 billones de pesos, una reducción de 0.3% en términos reales respecto al ejercicio un año antes. Tal reducción se torna más preocupante cuando apreciamos que de 2015 a la fecha hay una reducción en dicho rubro de 6.6%. Si consideramos el promedio de las variaciones anuales en esos 10 años, se observa que cada año el gasto en educación sufre un retroceso de 0.6% real. Esto según cifras de la Secretaría de Educación Pública. Sin duda que la educación se mantiene como algo aspiracional para mejorar las condiciones de vida de las personas y las familias. Esto se aprecia en forma muy clara en el aumento de la matrícula en educación superior, que para el 2025 se estima en 5.52 millones de alumnos, un aumento de 37% respecto al 2015. Sin embargo, la cifra contrasta con la reducción de 36.1% en el gasto de educación superior, variaciones que a nivel agregado configuran un escenario pues de deterioro en la educación superior. La matrícula nacional del sistema educativo escolarizado según sexo y en las cifras de la Secretaría de Educación Pública muestra también una marcada tendencia de baja. El reporte señala que en el ciclo que terminó en 2015 había 18.11 millones de mujeres y 18.24 millones de hombres. Para el 2025, el número de mujeres se redujo en 9.6% y el de hombres en 11.5%. Durante el primer trimestre del 2026, el precio promedio de la vivienda en México superó por primera vez la barrera de los 2 millones de pesos, un hito para el mercado habitacional del país. Sin embargo, también amplió la brecha entre los ingresos de la mayoría de los trabajadores y el costo de acceder a una propiedad mediante crédito hipotecario. Datos de la Sociedad Hipotecaria Federal indican que entre enero y marzo de este año, el valor promedio de una vivienda a nivel nacional se ubicó en 2.024.337 pesos, lo que representó un incremento anual de 8.7%. Este encarecimiento ha provocado que el acceso a una hipoteca se vuelva también cada vez más restrictivo, pues mientras el valor de las viviendas continúa en aumento, los ingresos de la mayoría de los trabajadores se mantienen lejos del nivel requerido para financiar una propiedad promedio. De acuerdo con un análisis para financiar esto por parte de la consultora Infohabitat, para financiar o adquirir una vivienda de ese valor mediante un crédito hipotecario a 20 años y con un costo anual total de 13.92% promedio reportado por el Banco de México, fíjese muy bien este dato, es necesario comprobar ingresos mensuales cercanos a 83.500 pesos. El Instituto Mexicano del Seguro Social se alista para implementar inteligencia artificial sobre el expediente de los pacientes.
2: El Instituto Mexicano del Seguro Social prepara el uso de inteligencia artificial sobre su expediente clínico digital para apoyar a médicos en la consulta de información de pacientes. Mientras trabaja en un proyecto sectorial de interoperatividad que deberá empezar a mostrar resultados tangibles a inicios del 2027. La apuesta tecnológica ocurre sobre una de las bases de datos médicas más grandes del país. El IMSS asegura que sus procesos médicos están digitalizados prácticamente en los tres niveles de atención y en sus 1.600 unidades médicas, después de un proceso que tomó alrededor de 5 años desde 2019, e implicó unificar aplicativos, equipar unidades, fortalecer centros de datos y ampliar las capacidades de telecomunicaciones. La base sobre la que el IMSS quiere desplegar capacidades de inteligencia artificial incluye historial clínico, consultas, cirugías, estudios de laboratorio, recetas, incapacidades y otros registros médicos. De acuerdo con la información oficial del Instituto, el expediente clínico electrónico del IMSS tenía en 2024 53.7 millones de expedientes, 722 millones de notas médicas, 1.796 millones de recetas, 1.186 millones de estudios de laboratorio, 2.6 millones de ingresos hospitalarios, 7.8 millones de ingresos a urgencias y 68.9 millones de incapacidades. Una parte de esa información ya se abrió al derechohabiente mediante la cédula digital de salud en la aplicación IMSS Digital. Esta herramienta permite consultar datos de atenciones médicas de los últimos 36 meses en unidades de medicina familiar, hospitales y unidades médicas de alta especialidad. Incluye medicamentos recetados, incapacidades, resultados de laboratorio, signos vitales y somatometría, con un proceso de enrolamiento para validar la identidad de la persona que consulta los datos.
0: Seguimos con las entrevistas en el estudio. Es un gusto recibir aquí a Laura Eugenia Pérez Cabrera, quien es jefa del Departamento de Ciencias de los Alimentos. ¿Cómo estás, Laura? Bienvenida.
3: Bien,
0: gracias por acompañarnos.
3: Gracias, buenos Jorge. Días. Buenos días. Buenos días a todos.
0: Bueno, pues vamos a platicar de la participación de la universidad en Expo Agroalimentaria. Cuéntanos un poquito de esto.
3: Bueno, la Expo Agroalimentaria es un evento que organizamos desde hace ya 46 ediciones. Es un evento semestral en el cual los estudiantes lo que hacen es que presentan el trabajo que desarrollan durante 6 meses de trabajo. Uh-huh. Es decir, ellos realizan proyectos de innovación y de desarrollo de alimentos, y lo que hacen es que presentan en este evento el proyecto final. Uh-huh. ¿Sí? Es muy interesante porque los alumnos tienen retos tecnológicos, los cuales se basan en ciencia, tecnología y ingeniería de alimentos. No es un desarrollo al vapor, es un desarrollo que se trabaja. En esta ocasión tenemos 12 proyectos que se van a presentar, 6 del área de industrialización de productos cárnicos y 6 del área de procesos agroindustriales de la leche. Y bueno, son alumnos del cuarto y sexto semestre de la carrera de Ingeniero en Alimentos. Es un evento que es ya una tradición en nuestro centro, en nuestro departamento, ya es parte fundamental. Es este miércoles 10 de junio a las 10 horas en nuestro centro, en el Centro de Ciencias Agropecuarias, mejor conocido como la Posta Zootécnica. Y bueno, pues ahí los esperamos. Es un evento, si quieres conocer la innovación, la tecnología, trabajan con reducción de ingredientes críticos.
0: Precisamente en eso te iba a preguntar, o sea, cuando nosotros vamos a un supermercado, cuando vamos al mercado, observamos que aparentemente todo siempre

0: los podemos llegar a reducir. Recordemos que está aplazada la normatividad que estaba para el 2025 de la norma 20, de la norma 051, está aplazada, tiene un aplazamiento hasta enero del 2028.
1: Okay.
0: Pero a partir de ahí se endurecen las medidas de los ingredientes críticos. Entonces tenemos que buscar una reformulación. Es muy curioso, pero los sellos de advertencia, Jorge, no limitaron el consumo de los alimentos. Quien limitó el consumo fue la industria alimentaria, que en menos de un mes logró la reformulación. Es decir, donde hay un ingeniero en alimentos, logran una reformulación de estos productos, y lo cual reducen la cantidad de sellos y advertencias. ¿Cómo? Pues simplemente con una sustitución a lo mejor de algún componente crítico, no sé, sal, por ejemplo, ¿sí? Las sustituciones de azúcares, ¿sí? O bien tratar de ir cambiando o disminuyendo la cantidad de azúcar que se presenta en los productos, ¿sí? En esta ocasión tenemos una gran variabilidad de alimentos que son muy innovadores, que están basados en ciencia y tecnología y que están presentes 6 materias. Es una forma de trabajar muy interesante la que tenemos, donde 6 profesores interactúan con los estudiantes, obviamente forma parte de su calificación, pero también interactúan de alguna manera donde el análisis sensorial tiene que ver. Hay otra materia que se llama desarrollo e innovación de alimentos que tiene que ver. Hay una materia que se llama métodos de conservación de alimentos que tiene que ver. Es decir, son, es un grupo de varios profesores que trabajan sobre un mismo fin, de manera que guían al estudiante con todos sus conocimientos, y aparte un apoyo técnico de 3 personas que están encargadas del laboratorio y que apoyan también a estos estudiantes. Entonces tenemos una, pues bueno, es un evento muy bonito, es un evento donde aparte de, pues que hay venta de producto, porque los estudiantes, claro, se enseñan a también a comercializarlos, se enseñan a sacar costos, porque llevan otras materias del área del económico-administrativo, pues obedece a esta parte, a un desarrollo en base a ciencia, tecnología y ingeniería de alimentos.
1: Exactamente. ¿Nos recuerdas entonces la sede, el día y la hora, por favor?
0: Claro que sí. Los esperamos el día 10 de junio a las 10 de la mañana en la explanada del edificio administrativo del Centro de Ciencias Agropecuarias. Ahí estaremos.
1: Muy bien, pues Laurita, te agradecemos mucho que
0: Muchísimas
1: hayas estado
0: gracias,
1: con nosotros.
0: Gracias, Jorge. Gracias por todo.
1: Que tengas una excelente mañana.
0: Gracias, igualmente.
1: Gracias.
0: Hasta luego.
1: Vamos ahora nosotros con la información internacional.
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1: Durante el inicio del presente año, la llegada de nuevas inversiones extranjeras en territorio mexicano aumentó. Sin embargo, la captación de estos capitales fue desigual entre las entidades federativas, es decir, la confianza de los inversionistas internacionales que impulsa el crecimiento económico a largo plazo no fue para todos los estados mexicanos. De acuerdo con datos de la Secretaría de Economía, la inversión extranjera directa sumó 23.590 millones de dólares en el primer trimestre del 2026, lo que significó un monto histórico, así como un incremento de 10.4% a tasa anual. El Senado de Estados Unidos aprobó este viernes 70 mil millones de dólares en financiación para la ofensiva migratoria de Donald Trump, tras una jornada de votaciones sobre múltiples enmiendas que evidenciaron las divisiones entre los republicanos sobre otras propuestas políticas del presidente. El proyecto de ley financiera al Servicio de Inmigración y Control de Aduanas, mejor conocido como ICE, y a la patrulla fronteriza durante el resto del mandato de Trump, otorgando al líder republicano una importante victoria en uno de los temas emblemáticos tras meses de disputas en el legislativo. Concluimos así este espacio de noticias. Gracias por el favor de su atención. 2:30 tiene una cita con nuestra compañera Leti Medina. Nosotros volvemos mañana a partir de las 8. Gracias.

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2: Cada vez que te sientas inclinado a criticar a alguien, me dijo, ten presente que no todo el mundo ha tenido tus ventajas. Un consejo sabio que se convierte en la guía de Nick Carraway, el narrador de la novela de Scott Fitzgerald, El Gran Gatsby. Nick llega a vivir

0: West Egg. Es vecino de Jay Gatsby, un millonario que organiza fiestas extravagantes a las que no asiste. Sus fiestas son muy conocidas y muchos sueñan con acudir a ellas. En este mundo de excesos, de fiesta, de alcohol, de música, conocemos las historias de Gatsby, por supuesto, de Nick, de Daisy, el gran amor del personaje principal y cuya descripción me parece estupenda. Su rostro era triste y hermoso, lleno de encantos, brillantes pupilas y una fresca y apasionada boca. De Tom Buchanan, quien proviene de una familia tan rica que para ellos todo tiene un sabor de vacío. Tom es violento, macho, supremacista blanco, con un cuerpo colosal. Cito, cuando se movía, se advertía en su espalda el movimiento de un gran conjunto de músculos. De Jordan Baker, golfista profesional y novia de Nick. George Wilson, Myrtle Wilson, su esposa, pero también la amante de Tom. Y de Meyer Wolfsheim. Gatsby es un hombre millonario, excéntrico, misterioso y mítico. Nick dice acerca de él, cito, tenía un don extraordinario para saber esperar, una romántica presteza que jamás he hallado en otra persona. Lo que le devoraba era el turbio polvo flotando en la estela de sus sueños. Pero además tenía una de esas sonrisas que no se encuentran más de 4 o 5 veces en la vida. Nick se da cuenta más adelante de que Gatsby no tenía mucho que decir. Era inseguro, tal vez por eso el ansia de poseer dinero. ¿Por qué alguien haría fiestas para los demás en sus jardines azules? ¿Por qué alguien convertiría su Rolls Royce en un medio de transporte para sus casi desconocidos invitados? ¿Y por qué tendría un ejército de criados para embellecer y luego arreglar los desastres de las fiestas? ¿Qué fuerza haría un hombre actuar así? Esa fuerza es la que guía gran parte de la historia. El contraste aparece de la lujosa mansión del señor Gatsby a un valle ceniciento en el que todo es gris, tanto el horizonte, los hombres que deambulan por ahí, así como las actividades turbias que ahí se efectúan. El gran Gatsby tiene esa prosa asombrosa de Fitzgerald, esas descripciones que pasean entre lo lírico, lo fantasioso y lo real, y que por ello se aproximan vívidamente a la época dorada que fueron los 20. Sin embargo, quienes intervienen en la historia no son más que humanos que fingen, que aparentan lo que no son, engañan, se corrompen. Además, quizá por la época en la que fue escrita la obra, 1925, el machismo se hace presente, pero también una gran libertad. Gatsby, materialmente hablando, lo dio todo. Abrió las puertas de su casa esperando que sucediera, y sucedió lo que deseaba. Pero al final es evidente esa relación dispareja que solemos establecer los humanos. A veces dar todo no significa recibir.
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0: En este momento, las 9 en punto. 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

0: hola, muy buenos días. Estamos arrancando semana hoy en Prospectiva. Hoy es lunes 8 de junio del 2026. Les damos la bienvenida a este programa, a la agenda de la semana, que tenemos pues varios temas por platicar el día de hoy. Por ejemplo, estamos pues a unas horas, prácticamente a unos días del inicio del Mundial. Buenos días, Jorge.
1: Sí, buenos días. Sí, efectivamente, pasaron ya muchos años de que se hizo aquel anuncio donde pues parecía lejano todavía, 8 años prácticamente. Uh-huh. En donde pues ha transcurrido el tiempo y a marchas forzadas todavía.
0: A marchas forzadas.
1: A última hora hay cosas que se están haciendo. Pero bueno, lo importante que es, digamos, la parte futbolística, pues prácticamente ya está todo listo.
0: Muchas inauguraciones, aunque todavía no completas las obras,
1: medias,
0: ¿verdad?
1: Medio inauguraciones.
0: También, bueno, a nivel local tenemos temas interesantes, por ejemplo, pues la crisis que se ha dado en el tema de abasto de agua, que hemos visto en varias colonias manifestaciones, incluso cierres de calles, debido a precisamente la falta del vital líquido y cómo pues las personas ya están saliendo a manifestar.
1: Sí, hay desesperación, efectivamente, porque yo creo que en parte consideran como cierta injusticia el que haya zonas en donde aparentemente nunca falta el agua, cuando ya hemos comprobado que sí, o sea, si ya en todos lados está esta crisis, y creo que va un poquito más por esa desigualdad social también su reclamo, ¿no?
0: Claro, porque pues al final de cuentas lo que sí vemos que ha tenido muy buena eficiencia es el cobro del líquido, ¿verdad? Entonces, bueno, pues de eso vamos a platicar el día de hoy con nuestros compañeros de los medios de comunicación que ya están aquí con nosotros, así que sin más, pues damos inicio al programa agradeciendo a nuestros compañeros que están siempre pendientes de todo lo técnico para que este programa pueda llegar hasta ustedes, de Checo Pacheco, Naomi Márquez y nuestros compañeros de UATV. Comenzamos.
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0: Profe, justamente para hablar de los temas de la agenda de la semana, está ya aquí con nosotros Marcela González de Veraz Noticias. ¿Cómo estás, Marce? Buenos días.
1: Muy buenos días, muchas gracias por invitarme. Ya me siento muy cómoda cuando vengo aquí a platicar con ustedes, cuando venimos a arreglar el mundo.
2: Ah, muy bien, de eso se trata.
0: A echar el chal de las noticias.
1: Exacto.
0: Y está por llegar también aquí con nosotros Claudio Jairo Bañuelos del Clarinete. Marce, pues, ¿cómo viste esta elección de Coahuila que ha sido como la noticia, pues, desde ayer por la tarde-noche? Hoy en la mañana escuchaba yo a Alito Moreno ya prácticamente vendiendo su alianza para el 2027 con el PAN, MC y todos los demás partidos para competir la Morena, ¿no?
1: Pues ahora sí que, como luego dicen, vendiendo caro su amor, ¿verdad?
0: Exacto.
1: Sí, pues es la opción que le queda a este partido. Y bueno, pues aquí en Aguascalientes, pues también habían dicho que estaban haciendo su luchita, ¿no? Pero todavía no hay definición en cuanto a las alianzas que se pretenden buscar.
0: ¿Tú crees que se está sobrevalorando, digamos, este triunfo del PRI en Coahuila? Digamos, porque ya tiene muchísimos años en donde, pues, ahí en Coahuila no se ha cambiado de partido, nunca había ganado ni ha ganado Morena, pero pues a la luz de las elecciones del 2027 hablan de que, pues, se le puede ganar a Morena, ¿no? Sobre todo la mayoría en el Congreso de la Unión.
1: Pues yo creo que ante el debilitamiento que ha tenido este partido, pues como que es una luz en el camino, ¿no? Para ellos, es una luz en el camino. Y pues precisamente lo comentas, el hecho de que ya están buscando sus alianzas, quieren decir que ya están diciendo como que ya traigo más canicas, ya tengo con qué.
2: De hecho, observando lo que sucedía con el PREP, en el último corte de esta madrugada, bueno, pues daba cuenta precisamente, pues, que prácticamente le dobleteó en cuanto a votos a Morena, el PRI allá, y me causa curiosidad, ¿no?, cómo inmediatamente a través de las redes sociales comenzaron a desprestigiar, digamos, unos y otros, ¿no? O sea, a cada uno de que si hubo compra de votos, que se había mucho dinero, pues no, que el PRI no tiene dinero.
1: ¿De dónde salió?
2: Exactamente, ¿no? Y bueno, pues en Morena alegaban esta presunta compra de votos. Por acá en el PRI sacaban otras imágenes en donde supuestamente listas llevaban ahí de Morena entregando también dinero. Bueno, creo que cada elección de pronto se ve manchada por este tipo de situaciones.
1: Las prácticas de siempre, ¿no? Luego se acusan unos a otros. Uh-huh. O sea, en el, si las haces tú, estás tú en lo correcto. Si las hace el de enfrente, está mal. Si las haces tú, no pasó nada. O sea, siempre es lo mismo, ¿no? O sea, como dicen, hágase la voluntad de los bueyes de mi compadre.
0: Y también está otra cosa que me parece significativa, pues es el desplome que tuvo el PAN, que incluso perdería su registro a nivel estatal en Coahuila con un poco más del 2% de la votación, que, como decimos, pues pone en riesgo su registro a nivel local, ¿no? Que también creo que ha sido algo significativo en varios estados, que el PAN ha ido cayendo, pues, de manera exponencial.
1: Y este es un mensaje o una alerta para el partido en los distintos estados. Por ejemplo, en el caso de Aguascalientes, pues hay un, digamos así, un exceso de confianza.
0: Claro.
1: Un exceso de confianza. Entonces debe de valorarse lo que está ocurriendo en otros estados, pues para que, pues, tomen sus previsiones, las previsiones que sean necesarias, porque, pues, ahora sí que en política todo puede suceder.
2: El Partido Verde, en particular allá, otro partido local, sacaron más votos que el Partido Acción Nacional. Hubo más votos nulos que del Partido Acción Nacional incluso.
1: Impresionante ahí. Como un partido, o sea, como vemos escenarios distintos, ¿no? Aquí en Aguascalientes, que es así como que el roble, uh-huh, en otros estados, pues ya prácticamente está en riesgo de perder el partido, como aquí, por ejemplo, pasa con el PRI.
0: Exacto, como aquí pasa justamente con el PRI. Pero pues creo que sí es de alguna manera un termómetro de lo que se vive en diferentes estados. Yo, uh-huh, creo que el PAN también ha venido cayendo en otras entidades. Incluso aquí en Aguascalientes, pues Morena le ha venido ganando terreno en algunos municipios, en ciertos distritos, etcétera.
1: Sí, de alguna manera hay hasta cierto nerviosismo, sobre todo por la zona oriente, uh-huh, que es donde vemos que Morena se ha estado fortaleciendo.
0: Exacto.
1: Y bueno, que mucho se atribuye a los programas sociales y todo eso, pero a lo que sea, o sea, es cierto que ha perdido cierto posicionamiento.
2: Ahora, volviendo al tema de que mencionabas al principio del agua, pues cómo podría ligarse una cosa con otra, ¿no? De cara a un proceso o al arranque de un proceso electoral aquí en Aguascalientes, en donde ya varios han levantado la mano, de todos los partidos, ¿eh? Prácticamente ya empezamos a ver por ahí estas imágenes, ¿no? De portadas de revistas y cosas por este, o de portales que ponen en su, en sus espectaculares las imágenes de los diversos aspirantes o suspirantes. ¿Cómo se podría ligar este tema en particular del agua con la situación que vive políticamente Aguascalientes, la capital en particular?
1: Pues el tema del agua sin duda es el que más les va a pesar, porque al día de hoy es el principal problema que está afectando a las familias de Aguascalientes, a unos más y a otros menos, y obviamente pues es una factura con la que tendrán que estar lidiando durante el proceso electoral. La gente seguramente se lo habrá de cobrar, aunque bueno, luego vemos
2: ahora,
1: que también...
2: Aquí la, mi duda es en cuanto a la, al ejercicio de las campañas, ¿no? O, los, o las banderas que se van a tomar en campaña. ¿Habrá alguien que se atreva a decir, sí, vamos a garantizar el abasto de agua, por ejemplo? O sea, digo, no es también como que como le que abra la llave y ya todo el mundo tenga, tenga agua, ¿no? O sea, vamos a pensar en Morena o Movimiento Ciudadano. ¿Cómo van a abanderar también este tema del agua? Porque no es un tema sencillo, no es un tema simple.
1: Sí, pues ¿cómo garantizas que va a haber el servicio cuando hemos visto que campaña, campaña y campaña es la misma promesa? Y lejos de darse solución, vemos que el problema actualmente está peor que nunca. Y bueno, pues que ya sabemos que todo esto es mucho consecuencia de la sobreexplotación de los mantos acuíferos. Y luego no hay zonas de recarga porque las convierten en placas de cemento, entonces es como un círculo vicioso que al final de cuentas pues se les va a revertir y sí va a ser un duro golpe político.
0: Pero, por ejemplo, ¿tú crees que haya un fracaso del modelo de MIA en general con estas manifestaciones que hemos visto durante las últimas semanas? Pues yo creo que ya desde antes de la feria, que fue digamos como un punto muy culmen en cuanto a las manifestaciones y esto, pues ya había habido otras en el oriente, ya había habido cierres de
1: tercer anillo,
0: etcétera, etcétera. ¿Consideras que ha sido un fracaso? Porque incluso se habla, así como tras bambalinas, de la renuncia del director de MIA, ¿verdad?
1: Sí, pues la gente lo dice, que nunca pensaron que pudieran extrañar a Veolia. Nunca pensaron y hoy extrañan a la empresa. Creyeron que el servicio no podría estar peor, pero pues ya vemos que sí les ha fallado, que todo parece indicar que no han podido. A lo mejor les dejó un paquete muy, muy, muy grande y no han podido sostenerlo. Pero lo que es un hecho, creo, a decir de lo que la gente cuenta y de cómo se han quejado y manifestado por esta falta del servicio, que ya es urgente hacer un ajuste en MIA. Ya pasó el primer año, ya pasó el segundo.
0: Vamos por el segundo.
1: Y ya es momento de sentarse, hacer un alto en el camino, analizar qué está fallando, que ya sabemos, la gente lo dice, y hacer esos ajustes que sean necesarios. Y bueno, hoy están pidiendo la cabeza del responsable de este organismo operador de Ballín.
2: Y es que finalmente, pues volvemos a lo mismo, o sea, son ilusiones que se crean en la gente a través de dichos, de frases, de pues promesas finalmente de cómo pudiera haber o pudiera cambiar, y cuando no observas esa situación, pues más vale malo por conocido, dicen, ¿no? Que bueno por conocer. Y yo no pensaría efectivamente que se fuera a extrañar, pero pues como indicas, hay sectores en donde a lo mejor históricamente sí habían tenido ciertas problemáticas, pero está muy remarcado ese hecho en la cantidad de días que pueden estar sin agua, los tandeos famosos, etcétera. Y luego de pronto por ahí algunas declaraciones desafortunadas con el tema de los aljibes o los tinacos, ¿no? Que pues, la culpa es del que no lo tiene. Entonces ese tipo de cositas son las que van ahí como que metiendo más piedritas en el camino, y donde la gente llega a un punto de hartazgo.
1: Y es que ya no solamente es como ocurría cuando estaba el organismo concesionario, ya no es nada más la queja de que ay, el agua está muy cara, me están llegando los recibos carísimos.
2: Esa es otra campaña.
1: Entonces ahora
0: tengo aire en lugar de agua.
1: Cobran aire en lugar de agua. Ahora el punto es que no hay agua más cara que la que no se tiene.
0: Exacto.
1: Y esa es la queja de los usuarios. O sea, no es que me la estén vendiendo cara, no, es que lo peor del caso es que ni siquiera la tengo. Los tandeos han aumentado, no sé si se han fijado ustedes en varias colonias, que si ustedes, no sé, se levantan de madrugada al baño y se dan cuenta que no hay agua, porque ya hay un servicio tandeado cada vez en más colonias. Antes se hablaba de tandeos a un 30%.
3: Creo que ahora el porcentaje es fácil, 50%.
2: No, otras zonas en donde esa agua llega precisamente en las horas en que la gente está dormida, que no puede hacer...
1: No pueden captarla, no pueden hacer uso de ella.
2: Llega a las 3 de la mañana, ¿quién va a estar aguantando?
1: Y si no tienen un aljibe...
2: Exactamente. Ahora, mencionas algo de lo del costo, esta campaña, yo no sé si un poquito fallida en cuanto a hacer las comparaciones, por ejemplo, de cuánto te cuesta tener el agua en tu casa por día, creo que marca 8 o 9 pesos según la publicidad.
1: Según la publicidad, 9
2: contra
1: pesos.
2: Contra un refresco de 18 pesos. Y yo entro a ver los comentarios y me da mucha risa porque dicen, sí, pero yo voy a la tiendita, voy a donde sea y abro el refri y encuentro el de 18, o sea, la bronca es eso, podrá costar... No, podrá costar 8, podrá costar 20, podría costar o hacer hasta gratis si quieres, pero la cosa es que no hay.
1: Uh-huh. 270 pesos al mes sería, y si habrá quienes paguen esa cuota o luego vienen los ajustes y quedan como 350 pesos en promedio la más baja.
0: Más o menos.
2: Pero yo insisto, vuelvo, pero esa es la cosa, pues, o sea, dices.
0: El chiste es que no tienes
2: exactamente,
1: exacto, dices, está bien, te los pago, pero que tenga el servicio, ¿no?
0: Creo que en cuanto al tema técnico, yo creo que hubo algunos cálculos que no se hicieron correctamente por parte de, digamos, del nuevo modelo que opera el agua, porque hablaban ellos de resolver, digamos, en muy corto plazo el tema de las fugas y que eso de ese tema resuelto, pues podría generar el abasto que tanto estamos esperando, ¿no?
1: Ay, híjole, está también bien delicado porque se presenta una fuga en el exterior de tu casa, en el arroyo vehicular, y te la cargan a ti.
0: Las multas que ya se están dando.
1: Es un peregrinar para que te hagan los ajustes y pues la gente se queja todos los días de eso y no saben, ya están desesperados porque no saben con quién resolver, porque son acumulados de deudas que ni siquiera con el salario de un mes logran cubrirlo.
2: Y no sé si han notado en el circular de sus rutas de todos los días que cada vez veo más fugas de aguas por todos lados, o sea, una aquí, otra allá, otras que permanecen ya durante varias semanas y dices, bueno, ¿a poco nadie la ha reportado? ¿A poco nadie se ha dado cuenta de que aquí constantemente se está tirando el agua? Y así siguen. O sea, hay zonas en Aguascalientes donde las fugas son casi permanentes, ¿no?
1: Uh-huh. Y bueno, pues otro problema muy de la mano de eso, es derivado de las fugas, la cantidad de baches que hay, derivado, cúmulos, escombro aquí y allá, llegan, escarban para buscar la fuga. Bueno, lo primero, que atiendan el reporte. Después llegan, escarban, localizan la fuga. Después, tiempo es que para acudir a repararla, otra cuadrilla, para que vayan a repararla. Ya por fin la reparan y luego meses y meses para que se es lleven que el montón de escombros.
0: Pero también los socavones, ¿no? Le damos la bienvenida, también, por cierto, a Claudio Bañuelos, que ya está aquí con nosotros.
1: Que se te atravesó un socavón.
4: El cerro.
5: Buenos días a todos.
0: Buenos días. Pues estamos platicando de modelo de Mía.
5: Que del agua, ¿verdad? De la ilusión.
0: Bueno,
5: es que los venía escuchando en el trayecto, nomás quiero cerrar un punto de la elección de Coahuila. En este momento todavía el PAN tiene 5 diputados, a partir de los próximos 3 meses ya no va a tener ninguno. Para que le mida Jorge Romero con el tema de si van solos, si siguen solos o analizan el tema de las alianzas. Y retomando el tema del agua, híjole. Bueno, escuché que decías que tras bambalinas no, y abiertamente incluso... Porque aquí hay una alianza de facto, no hay que decirlo. El PAN ha trabajado con el PRI y el PRD en Aguascalientes, aunque aparentemente vayan solos. O sea, hay una alianza de facto, ¿no? Y creo, entiendo, en Aguascalientes va a seguir el próximo año, a los datos que tengo todavía, así será. Pero abiertamente ya lo han pedido al menos 2 regidores, uno de ellos Leslie, Leslie Atilano del PRI, ya pidió literalmente la cabeza de Ballín. Sí. Y yo creo que el alcalde debe de, o sea, si no es en este momento, por las intenciones que sabemos que tiene Leo Montañez, no sé cuándo se va a ir este inútil, porque no le podemos decir de otra manera, lo tiene corroborado, confirmado, que es una persona, un lastre para la administración pública, el señor Ballín. Yo sé que no tiene ninguna dignidad, ya se debería de ir de ahí y poner a alguien que sepa trabajar, que tenga ganas, voluntad y sobre todo que tenga capacidad de atender bien a la gente, porque aparte de todo es un déspota.
1: Y empatía, porque por ahí dicen que no es nada empático.
5: Es todo déspota, es un grosero, o sea, de servidor público no tiene absolutamente nada más que el sueldo.
0: Pues digo, se ha visto en estas manifestaciones donde para empezar, pues no van a atender a la gente, sino más bien a tratar de...
5: Pues tratan como de remover los blancos, no tratan.
1: Y luego amedrentar.
5: Sí, luego dicen que las vías, que, bueno, es, sabemos que es un delito federal bloquear las vías.
1: Las vías.
5: Pero pues siempre las han bloqueado otros y nunca les han dicho ni les han hecho nada. Entonces, pues la gente está, como ustedes señalan, desesperada, harta. Y es momento de manos a la obra, señor alcalde Leo Montañez, la verdad es ahora o cuándo.
0: Que también creo que si lo vemos en el tema político, pues esto también le ha dado o ha llevado a que Leo Montañez baje sus puntos de popularidad.
5: Sí, y le da sobre todo mucho pie a Morena para estar señalando. Y lo han pedido, ahí sí, digo, desgraciadamente el tema está más politizado que nunca y siempre lo ha sido.
1: No, es el alcalde, que no lo participen, por favor.
5: Sí, no, y los diputados también, ¿cómo se llama? Un diputado gris, híjole, del PAN. Bueno, uno de varios, no recuerdo ahorita. Que fue en uno de los múltiples funcionarios que tuvo Martín Orozco, es que rompió récord de funcionarios.
1: Montero.
5: Que por favor no se politice. Ay, creo que sí tienen algo de razón. Desgraciadamente el tema es, o sea, es social e inherentemente es político. No lo pueden quitar.
0: Pero bueno,
5: y no lo van a desaprovechar.
0: Digamos que el primero que lo politizó en todo caso fue el PAN, ¿no? Porque
5: sí, claro,
0: la concesión se dio por parte del PRI.
5: Sí. Y luego hay que recordar el ¿cómo le podemos llamar? El gran hierro del ingeniero Alfredo Reyes.
1: La ampliación.
5: Cuando fue de los más férreos detractores de que se privatizara el servicio del agua con, en ese entonces, CAASA, y luego le da 10 años.
1: Se amplía.
5: Y hay que, y yo lo tengo así bien grabado ahorita, ese tema del ingeniero Alfredo Reyes. Yo recuerdo que antes, no, ahorita la cantidad no se las voy a decir, pero igual me la dejan de tarea. Pero antes el usuario, todos pagábamos, por decir, 60 pesos por bimestre. Y cuando hace esta ampliación Alfredo Reyes, ya pagábamos 60 pesos mensuales. Entonces fue un doble golpe, la doble moral de, pues, la mayoría de los políticos, ¿no? Aquí creo que no se salva ninguno, pero sí, ¿no?
2: Pero hay, por ejemplo, le preguntaba hace rato a Marce sobre qué partido político y qué estrategia podría venderle a la gente como para garantizar que sí pueda haber agua.
5: Esa es la pregunta del millón, ¿no? Bueno, el alcalde ha dicho que agua sí hay, que lo que falta es infraestructura. Un tema que tuvo muy recurrente era CAASA y luego Veolia, Proactiva, creo que también se llama.
1: Proactiva Medio Ambiente.
5: ¿Cuántos nombres tuvieron, verdad?
1: Sí, cuando fue la transformación de CAASA.
2: Proactiva Medio Ambiente.
5: Y luego Veolia, ¿verdad? Sí. Todos esos nombres tuvo. Siempre decían, cosa que creo, retomando el tema que señalaban ustedes, el de las fugas, o sea, ¿cuántos años tiene la infraestructura hidráulica del centro de la ciudad? Estamos hablando de 70, 80 años, tranquilamente, evidentemente, bueno, pues ya mucho es obsoleto. Ahí es donde hay que invertir, y es cosa que no han hecho. Y en vez de hacer las obras que no se ven, es decir, abajo de la tierra, pues han hecho unos tambos gigantes en el oriente, que para que haya más presión, pero pues si no puede sacar el agua de los mantos acuíferos, que dice el alcalde que sí existen,
0: tener mucha presión, pero si llega una fuga, pues
5: sí, no, pues si se va el 60%, no lo han dicho, son datos de ellos, de que se va en el trayecto. Entonces, pues así es muy difícil responder a esa deuda con la ciudadanía.
2: Sí, porque seguramente pues en Morena, Movimiento Ciudadano, van a agarrar ese tema pues como bandera.
5: No, ya lo tienen.
2: ¿Cómo se pudieran ellos también?
5: Sí, exacto. ¿Qué solución? O sea,
2: exactamente.
5: La crítica la sabemos todos por la falencia que hay. ¿Y cuál es la solución? Como dices tú, pues al parecer, digo, de acuerdo a lo que dice el alcalde, pues tendría que ser una mayor inversión. Con tiros certeros, ¿no? No estar viendo a lo mejor aquí, a lo mejor acá, vamos a ver qué se nos ocurre.
2: Lo cierto también es que el ritmo de crecimiento de Aguascalientes
5: es muy alto.
2: Llega mucho más gente que la capacidad incluso pues de generar esta infraestructura y obras, ¿no? Estamos viendo pues este crecimiento desmedido en las periferias, se busca hacer algo más pues para que la gente regrese al centro, cosas por el estilo, pero de los últimos meses de aquí en Aguascalientes, ¿cuánta gente no ha llegado de otros estados? Ya ni siquiera la que nace aquí, digamos, ¿no? O sea, la que viene migrando hacia la entidad.
5: Es algo, como podemos decir, maravilloso, pero tiene también su costo, ¿no? Voy a hacer una analogía, ¿no? Por ejemplo, la belleza del municipio de San José de Gracia, que está enclavado en la Sierra Fría, pero pues desgraciadamente la gente que vive ahí no puede sembrar por el terreno agreste que tiene. Entonces, pues sí está muy bonito, pero como que de poca cosa le sirve. Y la mayoría de esos habitantes, pues se van de ese municipio. Es un municipio dormitorio, porque muchos trabajan de jornaleros, de albañiles, de otra cosa, pero de agricultores no. Entonces, aquí la bonancia de Aguascalientes, hay que decirlo, o sea, somos un pueblo o un estado, pues, que tiene muchas bondades, sobre todo si nos comparamos con los vecinos que tenemos alrededor. ¿Cuánta gente, como dices tú, viene de la chona a hacer su vida aquí en Aguascalientes?
0: Desde estudiar,
5: ir al cine, comprar el mandado, incluso muchos viven aquí y se van el fin de semana a la chona. Y de Zacatecas, aquí hay funcionarios del gobierno del estado que viven en Aguascalientes por el tema de la inseguridad. Y finalmente, pues, ocupan servicios públicos, ¿no? Entonces, esa bonanza que tiene Aguascalientes, esa maravilla del buen vivir, todavía con sus asegúnes, pues, es atractivo no solo para nosotros, sino para la gente de los alrededores, y nos está costando, ¿no?
0: Y también, pues, el crecimiento inmobiliario y, por ejemplo, estos grandes edificios de departamentos que van a afectar de una u otra manera el tema de abasto de agua también, ¿no? Sobre todo las colonias cercanas, supongo, aunque digan o aunque se haya planeado perfectamente el tema de la infraestructura.
5: Sí, ese es algo que los que el 6 de octubre empieza el proceso electoral. Es algo que tienen que planear los candidatos, bueno, para ofrecer, ¿no? Al electorado, cómo solucionar principalmente el tema del agua, ¿no? Yo, como dice, señalan todos aquí, coincido, pues no hay de otra, ¿no? O sea, es el tema más doliente de en cada casa habitación. ¿Cuál es la solución que va a haber?
1: Sí. Y luego se manifiestan y les advierten que los van a meter a la cárcel.
3: Que además, pues, es un tema que ni siquiera debió ser atendido por el gobierno del estado, ¿no? Ese es un tema,
1: municipal, es obligación.
3: Y que, bueno, pues no creo que sea como para llevar a la cárcel a estas personas que están saliendo.
5: Pues por, es que hay que ponerse en su lugar, ¿no? Como dice Marcela, la empatía, ¿no? Sobre todo.
1: Exacto. Pero aparte todavía la manera en que se los dice, hay un libro que se llama Constitución, donde es que dice y también dice exactamente en el cuarto dice que es un derecho humano.
5: Exacto.
1: Que es un derecho humano y también en el mismo librito lo dice.
5: La ley dice para unos y para otros no, qué curioso.
3: Sí. Oye, ¿cómo ven la venta de la Pona, la compra de la Pona por parte del municipio?
1: ¿Qué fue? ¿Más de 100 millones?
2: 102
1: millones de pesos.
5: Pues le salió barato, ¿no? Digo, para lo que se especulaba, ya es que...
1: Decían que hace 500,
3: como
1: ¿no?
3: 400.
5: Sí, 480, algo así.
1: Sí, le pegaba los 500 y millones.
5: Bueno, si lo vemos desde ese lado, yo creo que fue genial, ¿no? O sea, fue una gran negociación de parte de las autoridades municipales. Ahí sí habría que poner palomita. Pero ahora viene lo segundo.
3: Es conservar el área.
5: Hay que cuidarlo, ¿no? Hay que cuidarlo.
1: Que no
5: porque
1: dejen caer.
5: ¿Cuántas veces se incendia la Pona intencional o accidentalmente al año?
1: Porque aparte hablaban de que existe un plan de manejo, algo así le denominan, que no se ha cumplido y por eso pues a cada rato que el incendio.
5: Hablaban que hay 8 guardabosques.
3: Guardabosques.
5: ¿No? Pues quién sabe dónde estén. O...
3: Es que entre el bosque Cobos, ¿no?
5: Bueno, ese está más lejos por otro lado, que también sigue siendo...
3: Pero los guardabosques, 8 hay en la Pona, están en todo el estado.
1: ¿Si es en total o en la Pona?
3: Pues imagínate, tenemos la Sierra Fría, la Sierra de Laurel.
5: No, pero ese ya es de otro municipio.
2: Sí. Pues aquí la cosa es que durante mucho tiempo se permitió que pues prácticamente cualquier persona, incluso hasta con vehículos, pudiera ingresar y hacer lo que quisiera.
5: Pues hacer fiestas, ¿no?
1: Sí, los fines de semana.
2: Es tiradero de escombro, es de todo. Entonces, vino de hecho hace una semana una persona de Salvemos la Pone, yo le preguntaba o le cuestionaba, bueno, ok, ya está, vamos a esperar a que se denomine área natural protegida, que ese es un siguiente paso para hacer, pero ¿y qué piensan hacer? O sea, la van a bardear, van a prohibir el paso, o sea, mientras siga siendo un espacio donde cualquiera puede ingresar también, hacer lo que le plazca.
3: Pero se supone que debe ser abierto, pues ya es público.
2: Sí, exacto, es público, sí, pero...
1: Si siendo privado, no se cuidaba, ahora que va a ser público, pues está yo creo que en mayor peligro. Entonces ahora el gran reto, sí, como lo mencionas, es cuidarlo. cuidarlo y evitar la deforestación.
2: Nombre a área natural protegida, y me imagino que tras esa denominación
5: se han perdido, ¿no?
1: Sí, sí, muchos.
2: Tras esa denominación me imagino que van a recibir alguna partida, no sé si incluso federal, para poder darle mantenimiento a toda esta zona.
0: Uh-huh. Y que yo creo que otra cosa que hay que decir es que este rescate o esta compra se hizo gracias a la presión social, sí, no necesariamente el municipio lo tenía entre sus planes. No, de hecho, digo, se puede comprar.
5: Ya se había dicho desde hace años en cuántas administraciones que no se podía comprar. Uh-huh. Porque siempre se sugirió desde hace 15 años, por lo menos 12 años, tranquilamente, o más, que se recuperara, y decían que no se podía, que no se podía. Digo, por eso señalo yo también, o sea, no todo es malo, es una palomita para el actual gobierno municipal y estatal, si sabemos que también intervino, pero ahora pues viene lo segundo, que creo que es lo más complicado, preservarlo.
1: ¿Sí? Sí, pues es como cuando compras la casa vieja, ¿no? No la compras para que se acabe de derrumbar, ¿no? Hay que remodelarla, hay que ponerla bien.
0: Uh-huh. Si les parece, vamos a una pausa y volvemos para platicar ahora sobre el mundial y cómo ven, cómo está todo el preparativo para este torneo internacional aquí en México.
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3: Minuto a minuto estamos contigo. Son las 9:31.
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5: Estamos de regreso aquí en Prospectiva, estamos hoy platicando con nuestros compañeros de medios de comunicación, está con nosotros Marcela González de Veraz Noticias y Claudio Jairo Bañuelos del Clarinete. Hablábamos antes de ir a la pausa pues de los temas del municipio, pero ahora nos vamos a las grandes sedes del mundial que son Guadalajara, Monterrey y la Ciudad de México. ¿Cómo ven, cómo están estas ciudades para recibir al mundial?
6: En la Ciudad de México ya hubo un capricho que costó más de 1.500 millones de pesos de parte de Clara Brugada, que se alocó, alguien le dijo que había que pintar todo de morado.
5: De morado.
6: De borlotito, y la FIFA le dijo, pues pinta lo que quieras, pero alrededor de las sedes no, porque nosotros estamos pagando un derecho para que sea la imagen oficial, ¿no? Uh-huh. Entonces ya lo tuvo que repintar de amarillo y eso costó más de 1.500 millones de pesos.
7: Que aparte hay estándares que indican los colores que se deben utilizar, ¿no? No es nada más porque ahora quiero que sea verde.
5: O sea,
7: verde,
5: que son,
7: ¿no?,
5: mundiales.
6: Pues hablamos de ocurrencias, ¿no? Uh-huh. Que no se les quitan a los políticos del color que quieran, y aquí dijo, pues el morado me gusta, ya iba. ¿Cuántos hubiera hecho con 1.500 millones de pesos? ¿Cuántos baches se hubieran tapado en la Ciudad de México? Que mira, pues, que hay bastantes
5: que
6: también.
5: Que hay,
6: y también hay fugas de agua y también en muchas colonias falta el agua. Yo creo que ahí, pero bueno.
5: Uh-huh. Sí. Como que dijo que iban a ajolotizar la Ciudad de México.
6: CDMX, ¿no?
8: Ahí están sus ajolotes.
6: Están los
5: Pero
6: ajolotes.
5: Mientras tanto, bueno, estamos a punto de que comience el mundial y no pueden resolver el problema
8: con los maestros, las manifestaciones, bloqueos.
6: El IPN ya se solucionó, el Politécnico
5: lo del IPN
6: también.
5: Tampoco se ha solucionado.
6: Ellos han estado más tranquilos, no sé si sucede, que dijeron que no iban a permitir el mundial, ¿verdad? Pero como que han estado un poco más tranquilos o más tranquilos, no se han movido.
8: A lo mejor están recargando pilas.
6: Igual, si pasaron mañana hacia se avientan, ¿verdad?
5: Sí, pero se supone que mañana, por ejemplo, es la inauguración del FanFest, que está ahí en el Zócalo, uh-huh, ¿no? Y los maestros están
8: ahí,
5: pues, alrededor, ¿no?
8: Ahí en el Zócalo.
5: Uh-huh. ¿Creen ustedes que sí van a terminar por resolver estas manifestaciones?
6: Tienen,
5: sí.
6: Lo tienen que hacer, ¿no? De alguna otra manera.
8: Acordar una tregua, ¿no? Al menos, ¿no?
6: Por lo menos, sí. Uh-huh. Yo creo que sí, no hay otra, imagínate. O sea, bueno, yo quiero pensar que ya hay turistas.
8: Sí, ya están aquí.
6: Porque sabemos que también como que no es
5: que
6: muy
5: no van
6: atractivo.
5: A ser muchos,
6: no
5: que
6: solo
5: digamos.
6: En México, en Estados Unidos tampoco, digo, en Canadá desconozco, pero las publicaciones que ha habido de en datos de hospedaje en Estados Unidos no les es atractivo el mundial en las sedes donde van. Y a ver, aparte, pues se pronostican grandes partidos, pero ni aún así como que no les llama mucha la atención ni a propios ni a extraños. Y aquí en México, todavía la semana pasada estaba un dirigente de Airbnb en la zona metropolitana de Guadalajara y dice que se han desplumado en más del 40% las reservaciones.
7: Pues es que
6: aparte de que bajaron los precios, muchísimo, y aún así la gente...
7: El costo de los boletos se ha vuelto quizá un impedimento para muchas personas, el puro boleto simplemente.
6: Es prohibitivo, ¿no?
7: Y ya se dejó de ser un evento popular para convertirse en un evento de mucho más elitista. Ahora, con el incremento también en la cantidad de selecciones, pues hay partidos medio piteros ahí.
6: Medios, no, muchos.
7: Muy piteros, o sea.
8: Y gastarte una fortuna.
6: Partidos asistentes de cocinero, ¿verdad?
7: Exactamente. Entonces, la verdad es que, pues, ¿quién se va a aventar de venir a lo mejor de un país tan lejano, algo que a lo mejor por primera vez van a pisar terreno mundial?
6: Surinam contra Serbia.
5: Pero bueno, ni siquiera para los locales es accesible, o sea, o más bien es todavía más inaccesible para la gente de México poder ir a un partido.
6: Exacto, ahí quién sabe, y bueno, y pasaron muchos meses, ¿no? El primer golpe, si recuerdan, fue la primera semana de febrero, donde la FIFA mandó decirle a México en particular que la FIFA cancelaba el 40% de sus reservaciones. Y salió Gabriela Cuevas a echarse una maroma y dijo, no se cancelan, más bien los están liberando para los que quieran. Ok, qué mal pensados somos nosotros, ¿verdad? Pero bueno, y sigue el desplome, ¿no? Llama la atención, le están haciendo fuchi literalmente a los turistas al mundial.
7: Incluso,
5: bueno,
7: por
5: pero
7: ejemplo,
5: tiene que ver también el tema de seguridad, ¿no?
6: Aunque
5: han tratado de, digamos, de promover que México está muy seguro, porque ya yo he visto en noticieros internacionales que hay reportajes, pues que son obviamente pagados,
8: que hablan que es seguro viajar
5: de que es muy seguro viajar a México, de que ya pasó el tema este de los operativos que se hicieron contra el Mencho, etcétera, y que todo está en calma y tranquilidad.
7: Pero ahí, por ejemplo, el contraste radica en que un kilómetro y medio, creo que a la redonda, ni siquiera la gente de ahí van a poder permitirles acercarse al estadio. No sé si vieron que ya incluso hay vallas y hay un montón de cosas que están prohibiendo. Imagínate cualquiera de nosotros, ¿no?, que fuera pues, para las inmediaciones del estadio, pues por una playera o con algún souvenir, ni siquiera eso le van a permitir a la ciudadanía. Entonces, nada más si tienes boleto, puedes acercarte. No tienes boleto, ni te arrimes, ¿no? Y te acuerdas aquellas declaraciones de, pues dejen que ni salgan de sus casas, ¿no?
8: Que no los vean.
6: No, pues imagínense, es todo en contra, ¿no? Desgraciadamente, algo que debería ser una fiesta de, pues, de alegría, ¿no? De
7: popular.
8: Y una oportunidad para todos de derrama económica, y demás, que le tocará a todos.
6: Muy alegres, ¿no? De lo que iba, la derrama, sí, o sea, seguramente sí lo va a haber, pero nada que ver con las cuentas que esperaba, ¿no? Con las cuentas alegres o las ilusiones que tenía.
7: Y ahora un número tan reducido de partidos en México, digo, todo lo acapara Estados Unidos prácticamente, Canadá con 2 sedes nada más incluso.
6: Sí, pues son 14 partidos en nuestro país, y creo que son 10 o algo así en Canadá, ¿no?
5: En Canadá.
6: Y todos los demás son Estados Unidos, los más atractivos allá, pero aún así a los locales no les llama la atención. Uh-huh. Y parece que, con las restricciones que hay en Estados Unidos, a raíz del gobierno de
7: también
6: Trump, de que revisan los teléfonos y redes sociales, y si hay algún comentario negativo contra el actual presidente, pues no los dejan entrar, ya con todo pagado, imagínate. Entonces, pues sí, mucha gente le piensa viajar a Estados Unidos, aparte de que pues no es nada barato, para ver un partido del mundial. Entonces, híjole, pinta feo. Digo, al menos para el tema económico,
5: sí,
6: seguramente no va a ser un éxito como el que esperaban. Va a haber llenos en algunos partidos, evidentemente, quizás con cortesías, con suerte, con lo que quieran.
8: Sí, porque incluso se estuvieron regalando y hasta rifando
6: boletos
8: para el evento inaugural, para la inauguración, y hay quienes
6: y queda claro el mensaje también de la presidenta de que no va a ir,
5: que no va a ir, ¿no?
6: O sea, híjole, eso no sé cómo llamarlo, una descortesía, miedo
5: al abucheo, que al final de cuentas
6: al pueblo bueno que los quiere tanto, y pues entonces a lo mejor la presidenta no quiere al pueblo. Digo, porque es una
8: sí, porque aparte no el fútbol es el pueblo, o sea, ¿cómo no vas a estar ahí respaldando?
5: Bueno, y es un evento internacional al que incluso, por ejemplo, va a venir el rey de España, ¿no? A uno de los partidos, sí, y tampoco va a ir a...
8: Estás de anfitriona.
5: Sí, el presidente de Sudáfrica a la inauguración.
6: Les va a prestar el palco ahí, pero no va a ir la presidenta, o sea, eso es...
5: Que no sé si diplomáticamente es... también puede calificarse con una descortesía.
8: Sí,
5: ¿no?
8: Pues que haces una fiesta en tu casa y no recibes a tus invitados, pues cómo, es una grosería.
5: Ahora, en infraestructura, ¿cómo ven? ¿Le convino a México y a las sedes mundialistas, digamos, en tema de
8: aprovechar el evento para
5: hacer cosas? Por ejemplo, el tema del metro, de líneas del metro en

0: ni siquiera la mitad.
1: Se quedaron muy cortas.
2: Y eso antes de empezar el mundial. ¿Tú crees que después del mundial las van a terminar? Pues ya menos.
0: No, bueno, quedan tres
2: porque
0: días.
2: Baja.
0: Pues eso es imposible, no, no se va a hacer. No se cumplió finalmente.
2: Ya lo que se hizo, se hizo.
0: Tuvo que haber entregado, pues no sé si ayer o hoy en la mañana o la semana pasada. No se hizo, no se. No, o sea, fue puro verbo, fue puro rollo, pura lengua de la presidencia de la República, nuevamente una promesa incumplida, ¿no?
2: Pero, y el tema de este auto eléctrico que se presenta el prototipo del Olinia, se supone que también iba a trasladar a varios seleccionados, ¿no? Del aeropuerto hacia los estadios. Pero pues bueno, apenas estamos viendo el prototipo.
0: Pues entonces, no sé, ojalá y la avienten 100 prototipos o
3: para moverlo rápido a todos.
0: Rápido a todos.
4: Pues tampoco, incluso en la adecuación de infraestructura, pues obviamente no van a acabar en algunas partes, sí le están dando por ahí su manita de gato, pero pues es lo que la decía, ¿no? Tantos años como para poder planear y organizar, como para que de último momento sigan pues bacheando ahí.
0: Que no les interesó, ¿no?
4: Pues yo no sé si
0: no le midieran las aguas.
4: Seguramente, pero o sea, ¿cómo tanto tiempo permitiste, ¿no? Que o dejaste pasar. Ahora, entiendo el tema de la pugna por los aeropuertos, ¿no? Que si ya con el AIFA se hizo un desdén hacia el Aeropuerto Internacional de la Ciudad de México y parecía que lo iban a dejar morir prácticamente sin hacerlo. Y ahorita como que ya vieron que pues esa iba a ser la vía de acceso de los posibles turistas, pues apenas están haciendo todo esto. La burla que ha causado, por ejemplo, el cómo dejaron en una estación del metro, ¿no? Con los candiles y todo eso.
0: Ah, sí.
4: Ese tipo de cosas que, híjole.
0: Pues y siguen fallando las líneas del metro, ¿no?
4: Sí, creo que en la 12,
0: no ha habido mantenimiento desde que la hoy presidenta fue gobernadora o jefa
2: de la Ciudad de México.
4: La línea 2 creo que sigue parada, que no han podido reabrirla para. Y bueno, pues ya estamos a días prácticamente de todo esto, ¿no? No sé, otras entidades como que ya a lo mejor no era tan necesario, por ejemplo, en la zona de los estadios, pues el de Monterrey está prácticamente nuevo, el de Guadalajara con pocos años también. Ahí en la parte infraestructura de estadios, pues no era tan necesario. Estuvo a punto incluso del Estadio Azteca no quedar también en tiempo y la zona alrededor del Estadio Azteca sigue todavía también en remodelación por todas estas exigencias que la propia FIFA hace a quienes van al verano.
0: Chiquitibum va a ver este mundial.
4: No, no.
3: Pero lo que sí es que ya la gente ya está muy lista para ir aquí en Aguascalientes a los merengues.
4: Ah, no, bueno, ahora se aventaron una de que Aguascalientes va a ser lugar de paso para los que vayan a ir a Guadalajara, al estadio, a los
3: miren,
4: partidos.
3: Miren, ahí es Aguascalientes.
2: ¿Sí crees?
4: Bueno, en Puebla también hicieron afuera del Estadio Cuauhtémoc, por ahí pusieron algunas como esculturas, o sea, muchas entidades que no van a recibir obviamente ningún beneficio del mundial, pues quieren sumarse de algún modo a la ola.
3: Pues
4: ¿no?
3: Será a través de las transmisiones, ¿verdad?
4: Pues aquí ya anunciaron que ¿dónde va a ser? En la plaza principal, va a haber.
2: En la plaza.
0: Pero ahora, siempre sí o siempre no.
4: Pues es que yo tengo mis dudas porque se supondría que tendría que tener los derechos.
2: Exactamente. ¿No?
0: La última declaración que vi del el que cobra como el secretario de turismo, Mauricio González, dijo mi mamá que siempre no, que no iba a haber fanfest aquí en la plaza.
2: Aquí en la plaza de la Paca.
0: Que no iban a pasar los partidos, pero no sé si ya recularon y dijeron que a lo mejor sí, pero yo me quedé con que no.
3: Pues bueno, cada quien en su casita.
2: Yo creo que, y en varios estados sí lo están haciendo, ¿no? O sea, están poniendo
3: pantallas
2: para que la gente vaya a ver los partidos del mundial, aunque dice el financiero hoy en una encuesta que como nada más 43% de la población está interesada.
0: Sí, en de lo que hablábamos, ¿no? O sea, que tanto la gente, ya si nos vamos al tema de la selección nacional, bueno, a ver, Jorge, pues tú todavía juegas fútbol, ya no.
4: No, ya me retiré.
0: Ya te retiraste, ya colgaste los botines.
2: Los tenis,
3: los tachones.
0: Como que la selección no llama mucho la atención, no sé. O sea, digo, no es que quiera uno ser pesimista, pero de acuerdo a lo que se ha visto en los últimos, en el último proceso, los últimos 4 años, pues no.
4: Pues es que ya sabemos quién controla las convocatorias, comercialmente hablando, lo que le puede generar un jugador bien parecido, ¿no? O cosas por el estilo.
0: Sí, o sea, ¿cómo metes a este Ochoa, que ya debería estar jubilado y que tiene el récord de ser el portero más goleado de las ligas donde ha jugado?
2: Exacto.
0: Y a fuerza lo quieres meterte, o sea, sí, digo, o sea, es algo pues, completamente caprichoso.
4: Pero ¿cuánto llega todavía a vender, ¿no?
3: Es que tiene bonitos rizos.
4: Digo, imágenes como, por ejemplo, Santi Jiménez, que no ha metido un gol en no sé cuántos meses y resulta que va a ser uno de los delanteros, ¿no? Cuando había otros jugadores que a lo mejor por el momento futbolístico

0: estar mejor.
1: Dice aquí, esta encuesta del financiero dice, ¿cuánto confía usted en la actual selección mexicana de fútbol? 35% mucho o algo, 65% poco o nada.
2: Pues es que si te vas a la experiencia del mundial pasado, donde ni siquiera pasaron de la fase de grupos, va a estar complejo. Normalmente a los locales les colocan en sí, su grupo rivales a modo para que puedan avanzar por lo menos una ronda más, que creo que es lo que va a ocurrir aquí en esta ocasión, porque el cruce creo que iba contra Inglaterra.
3: ¿Y quién va primero?
2: No estoy seguro.
1: Bueno, primero una de las selecciones con Sudáfrica, ¿no?
2: Sí, primero la pones contra Sudáfrica.
0: La verdad, te digo, como no le he puesto tanta atención a esta selección. Pero sí, o sea, hablan de que puede llegar incluso a la tercera ronda, pero obviamente son más rondas, ¿no?
2: Entonces, sí, es que ahora se agregó un 16avos de final.
0: Se ve muy probable, pero el quinto partido ya no les va a servir prácticamente de nada.
1: No representa lo mismo que antes.
0: Ya está muy mal pasado. Ajá.
3: Entonces, ¿no compraste tu álbum? ¿Tu panini?
2: Ya es el último, de hecho, también. Ya lo va a agarrar otra compañía, ya. Lo va a agarrar a partir del próximo mundial. Bueno, que se ha causado un furor. Ves aquí plazas, por ejemplo, aquí enfrente que nosotros
3: tenemos. En Plaza San Marcos.
2: En todas las plazas. Y ya ponen hasta. Ayer me tocó ver un letrero que decía, a ver, de aquí para acá es para los que vengan a intercambiar estampitas, porque acaparan. Y la verdad es que hay una euforia de muchos niños, sobre todo.
3: Es increíble las filas. De familias enteras que van al intercambio de
1: las estampitas.
3: Llegas a las escuelas y a la salida todos
1: o en la escuela.
3: En la escuela, todos a la salida intercambiando estampitas.
2: Pero hoy llenar un álbum, o sea, le calculan
1: no
2: que entre 5 y 8 mil pesos le invierte la gente para llenar un álbum.
3: Carísimo.
0: Si se compran unos 2 boletos de mero arriba, se me hace.
2: No, ni siquiera, yo creo.
0: Pues andaban, ya es que se pusieron en muy buena onda los de la FIFA y los boletos más caros estaban, creo que en 6,000. Y dijeron, no, vamos a dejar en 1899.
2: Pero pues qué partido será, ¿no?
0: Imagínate. Sí, bueno, y de mero arriba.
1: Y para un día familia decir que,
2: exactamente, sí. Para decir que fuiste el juego que te tocó, que ya te quién tocó sabe, ¿no? Pero
0: el de Haití contra Surinam.
2: Exactamente, uno de los de esos, ¿no?
1: 1800 un boleto más 300 pesos cada botella de agua o algo así.
3: 300 pesos la chiquita.
2: Sí, pero la verdad es que resultan poco atractivos esos partidos, ¿no? Uno quisiera ir a ver España o Uruguay, sí, claro, pero pues eso ya está.
1: Sí, pero esos no creo que
2: imposible.
1: Costeables. Oigan, ¿cómo ven el tema de las nuevas acusaciones que se dieron a través de una nota en Los Ángeles Times sobre dos gobernadores por los ahora parece que ya no tienen visa en Estados Unidos, aunque ellos lo niegan?
0: De Durazo y de Américo Villarreal.
1: Y que probablemente estuviesen cooperando de alguna manera con los Estados Unidos.
0: De Durazo ya lo había señalado desde hace mucho tiempo muchos medios, ¿no? Y él pues no había dicho nada, y ahora dice que suda agua bendita, ¿no?
3: ¿Es santo?
0: San gobernador de Sonora.
2: El otro presumió también que sí tiene su visa, digo, no es que se la hayan retirado, digo, cuando se te vence una visa o
0: pues te la quedas con ella,
2: pero
3: más bien hay,
0: que esté vigente.
2: Exactamente, eso ya es harina de otro costal, exactamente.
1: Solo podrían comprobarlo pasando la frontera, ¿no?
2: Que les han dicho, pues vengan, no sé si efectivamente pásenle y vamos pásenle. A ver.
3: Últimamente como que está de moda, ¿no? Que les quiten.
2: Pues ellos dicen que no les afecta, ¿no? Esa fue la declaración, que pues nomás iba, ¿cómo dijo? Que para costas de. Pues que no iba para como turista ni nada, que no le gustaba ir, según.
1: Bueno, y la presidenta también dice que no le tengan miedo a que les quiten la visa, ¿no?
3: Vayan a otro lado.
2: Al cabo muchos mexicanos, esa fue otra de las frases, ¿no? Dice, pues al cabo muchos mexicanos ni tienen visa. ¿No?
1: Eso sí, porque para empezar no les alcanza para pagar.
2: No, pero es que la quién lo dice y cómo lo dicen y en el tono en que lo dicen, es la bronca, ¿no?
1: ¿Creen que ya le estamos como perdiendo el interés a este tema que creo que debe ser algo a lo que tenemos
0: que
3: normalizando?
0: Es algo delicado bueno, yo trato de entender la estrategia de la presidenta de voltear para otro lado, de minimizarlo lo más que pueda. Sin embargo, no creo que sea algo como lo ven ellos, ¿no? Para mí es algo delicado que efectivamente deberían de aclarar y de precisar. Ahora sí, como ellos mismos dicen sobre el tema de Maru Campos, el que nada debe, nada teme, ¿no? Entonces, igual aquí, bueno, ayer salió el tema aquí con vino el dirigente del Partido Naranja, y se le preguntó de Samuel García, que está siendo investigado por un escandaloso desvío de recursos multimillonario en Nuevo León, y dice que pues que no somos iguales y que cada quien lo suyo, pero pues estos índices de corrupción en nuestro país, cuando el anterior presidente dijo que se iba a acabar y que se iba a barrer de las escaleras de arriba para abajo, como que esa escoba quedó mocha, ¿no? Y no se alcanzó a barrer más que nada, prácticamente nada, no se barrió nada.
3: Y como siempre, tapados unos a los otros, la verdad es que si son de su mismo partido, no pasa nada.
1: No se investiga, pero lo peor es que yo creo que cada vez perdemos más credibilidad en los políticos, independientemente del color, que sea.
3: Y tiendes a señalar que pues todos son la misma.
2: A mí lo que me sorprende la declaración, todavía, ¿y por qué nadie habla de García Luna? O sea, siguen todavía con ese tema y Calderón, y ay, híjoles, es como que ya la salida fácil, ¿no?
0: Del gobierno de este partido, ¿no? 8 años y ¿cuándo van a asumir responsabilidades? Eso. ¿Cuándo van a empezar a gobernar y cuándo van a poner la casa en orden? Que habían prometido. Y también acaba de salir una nueva investigación de que se estuvieron desviando más de 100,000 barriles de petróleo diarios con el tema del huachicol fiscal, y están evidentemente involucrados altos directivos de Pemex.
2: Necesariamente.
0: Exactamente. No se acaba este tema del huachicol.
2: Ahora, y la reaparición del presidente a través de sus cartas, mensajes, ¿qué opinión les merece? O el expresidente. Es que también me confunde la propia presidenta.
3: Sí, ¿No tuvieron
2: esa que cuando dijo, es que el expresidente, no, el presidente López Obrador, ya le había dicho expresidente y corrigió para decir presidente.
3: ¿Sigue mandando o cómo?
0: Sí, yo pienso que sí, ¿no? Yo creo que sí, o sea, desgraciadamente, sobre todo por el tema de las mujeres, que iban a llegar todas y no llegaron, ya se ha visto. Pero parece que sí, hay una línea directa, ¿no? Desde el rancho La Chingada, así se llama, ¿verdad? Uh-huh. Está reposando el expresidente hacia Los Pinos. Una línea directa, ¿no? ¿Por qué tienes que salir a defender a la presidenta o a intentar defender? A mí me suena más como esa carta más a protección, a decir, aquí estamos, de que estás tú sola,
3: no estás
0: y sale
3: sola.
0: No está jola.
1: Pues ya ves que le había dicho que no iba a salir más. A menos que necesitara la presidenta de su ayuda, ¿no? Que yo supongo que no debería necesitarla, ¿no? Al final de cuentas. Más bien es una manera de proteger a su movimiento, a su grupo que creó, ¿no? Y a su grupo.
3: Hacerla fuerte.
1: Sí necesita que la hagan fuerte.
3: Necesita atender las instrucciones de su mentor.
0: Híjole, qué delicado, que... Qué duro, ¿no? Porque en algunos momentos la presidenta parece que tiene los pantalones para ser ella misma sin depender de nadie. O sea, se le ve capacidad para gobernar ella sola. El país no está recibiendo, consejos.
3: Y qué decepción, ¿no? Para quienes justamente creían eso, ¿no? Creían que ella iba a tener la capacidad y que se iba a cortar el cordón una vez que llegara. Y pues no.
0: Bueno, ella ya lo dijo, ¿no? Hace un par de semanas que nunca iba a romper, que era un solo movimiento, que claro que el presidente, pues ella lo quiere demasiado y que, bueno, no lo dijo abiertamente, pero pues...
3: Más o menos así
0: el tema de que quién es el que manda, no la que manda. Bueno, eso parece, con ese tipo de acciones, declaraciones y comportamientos, ¿no?
1: Ahora bien, yo creo que el tema de la soberanía, pues sí es algo importante de defender, pero también creo que pues debería haber al interno por lo menos una investigación sobre todos estos temas, específicamente por ejemplo el tema del huachicol fiscal, que es como
0: Es un escándalo de magnitudes increíbles. Que tratan de tapar, sin embargo, cada vez salen más y más cosas, ¿no? Y la corrupción no se acabó. O no se ha acabado, parece que va creciendo.
1: Por ejemplo, ya no hemos sabido nada tampoco de este almirante o vicealmirante que detuvieron en Argentina. Al parecer no, tampoco ha sido extraditado a pesar de las peticiones de México. Entonces pues vamos a ver en qué acaba todo esto, o si en realidad van a investigar más a fondo o no de aquí al 2027, que es la elección, y que creo que es lo único que visualizan al final de cuentas los partidos políticos, ¿no?
0: Sí.
1: Como hay que taparle mientras viene la elección.
0: Hay que recordar la semana pasada, o sea que 10, 12 días se modificó la ley electoral, ¿no?
1: La constitución y la ley electoral.
0: Dicen que el injerencismo puede anular elecciones. pero eso se queda como muy al aire, no muy al aire se va.
2: ¿Quién lo va a determinar?
1: ¿Qué puede ser injerencismo según?
3: ¿Y cómo determinarlo? O sea, ¿qué tiene que haber antes de ello para que finalmente se determine, ¿no?
0: Y hay un dato muy importante que no se ha dicho, no se ha repetido, ya parece que se dejó de lado. En el tema de la intervención o de la participación de los agentes de la DEA en el operativo de Chihuahua para desmantelar este
1: laboratorio.
0: Eran supervisados y resguardados por personal del ejército mexicano, es decir, el ejército ya tenía conocimiento de esta situación. Entonces ahí yo creo que, digo, no soy abogado, pero me parece que si tú le das parte a una autoridad federal, ya no estás violando la soberanía, ¿no? Incluso si participa el ejército y está reconocido por mandos de la zona de allá de Chihuahua, que estuvieron acordonando la zona y dando protección perimetral. Miembros del ejército. Esa es una nota que publicó Reforma y se le dio seguimiento. Uh-huh. Entonces, no se ha mencionado recientemente, pero digo, yo no soy abogado, pero el que avisa no traiciona. Si las autoridades estatales de Chihuahua le dieron parte al ejército y participa de alguna manera, entonces, ¿dónde está la injerencia?
1: El injerencismo. ¿Y qué tanto también ha participado en otros operativos, como incluso la detención del Mencho, ¿no? Porque la información también venía de agencias internacionales.
0: Participaron agentes del FBI en el operativo a distancia, pero ahí estuvieron. Entonces ahí sí hubo cooperación y no hubo injerencismo.
1: Acá injerencismo.
0: Pero aunque estuvo el ejército formando parte de ese operativo, ¿no? Como que está raro el asunto.
3: Según les conviene.
1: Bueno, pues ya veremos en qué acaba todo esto. Mientras, les agradecemos mucho a ambos que hayan estado con nosotros el día de hoy.
3: Muchas gracias a ustedes.
1: Gracias. Y sobre todo, gracias a ustedes que estuvieron pendiente del programa. Los invitamos a que mañana nos acompañen aquí en Prospectiva a las 9:00 a.m.
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0: 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La palabra del día. Hoy exploramos la palabra topografía, que en realidad no tiene nada que ver con los topos.
1: ¿Eh?
0: Tiene su etimología en el latín tardío, que a su vez se deriva del griego topografía. Según la Real Academia de la Lengua Española, significa levantar un mapa o plano a escala de un terreno. Aunque en el campo de la medicina y veterinaria también puede entenderse como obtener una imagen de una parte del cuerpo o de una región anatómica. Solamente tiene un sinónimo, cartografiar. Y se escribe así. T-O-P-O-G-R-A-F-I-A.

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2: Un minuto de poesía. Entre irse y quedarse, de Octavio Paz. Entre irse y quedarse duda el día, enamorado de su transparencia. La tarde circular es ya bahía, en su quieto vaivén se mece el mundo. Todo es visible y todo es elusivo. Todo está cerca y todo es intocable. Los papeles, el libro, el vaso, el lápiz, reposan a la sombra de sus nombres. Latir del tiempo que en mi sien repite la misma terca sílaba de sangre. La luz hace del muro indiferente un espectral teatro de reflejos. En el centro de un ojo me descubro. No me mira, me miro en su mirada. Se disipa al instante. Sin moverme, yo me quedo y me voy. Soy una pausa.
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6: La hora sigue su curso. Son las 10 con 30 minutos.
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8: Buenos días, amigas y amigos que sintonizan el 94.5 de FM, Radio UAA. Mi nombre es Humberto Capetillo y es un gusto darles la bienvenida a una nueva edición de Altavoz, una producción de la Dirección General de Investigación y Posgrado, en la que semana a semana les traemos el acontecer y lo más importante que ocurre en estas áreas de la Universidad Autónoma de Aguascalientes. Y el día de hoy estaremos platicando sobre las próximas experiencias de movilidad que tendrán estudiantes de esa institución, particularmente del área de psicología. Pero antes de pasar con estas entrevistas, les platicamos que el doctor Jorge Eduardo Macías Díaz, profesor investigador de la Universidad Autónoma de Aguascalientes, se colocó en el cuarto lugar nacional del ranking Los Mejores Científicos Matemáticos de México 2026, elaborado por Research.com, una de las plataformas internacionales de evaluación científica más reconocida por su análisis bibliométrico especializado. La clasificación distingue únicamente al 1% de las y los investigadores líderes en su disciplina a nivel internacional, y en el caso de México, solo 4 matemáticos lograron posicionarse dentro de este listado. El académico de la Autónoma de Aguascalientes destacó además que únicamente 2 investigadores de instituciones aguascalentenses aparecieron en el ranking 2026, por supuesto, siendo él uno de ellos. La metodología utilizada por Research.com se basa en información proveniente de bases de datos internacionales como OpenAlex, Crossref, Web of Science y Scopus, además de un sistema de verificación manual de perfiles científicos. Entre los principales criterios de evaluación destaca el índice D, una métrica que mide el impacto de las publicaciones y citas exclusivamente dentro de cada disciplina. Para el Dr. Macías, este reconocimiento representa también un compromiso mayor con la investigación y la formación científica. El investigador atribuye este posicionamiento a sus aportaciones en matemáticas aplicadas y física matemática, particularmente en el estudio de sistemas fraccionarios, ecuaciones diferenciales de orden fraccionario y fenómenos no lineales en sistemas físicos. Sus investigaciones sobre supratransmisión en modelos con interacciones de rango largo y sistemas fraccionarios se encuentran entre los trabajos más citados de su trayectoria. Actualmente, el profesor del Departamento de Matemáticas y Física del Centro de Ciencias Básicas desarrolla proyectos en matemáticas puras, matemáticas aplicadas, física y ciencias de la computación. Entre sus líneas recientes de trabajo, destaca el análisis de patrones de violencia y delincuencia en México mediante herramientas matemáticas, simulación numérica y machine learning, en colaboración con especialistas de áreas como psicología, estadística y ciencias computacionales. Asimismo, el académico expresó su deseo de que este reconocimiento motive a estudiantes y jóvenes investigadores de la UAA a acercarse a la ciencia y las matemáticas. Jorge Eduardo Macías Díaz es además miembro de la Academia Mexicana de Ciencias desde 2012. También es miembro del Sistema Nacional de Investigadoras e Investigadores en el nivel 3. Realizó estudios doctorales en matemáticas en Tulane University y obtuvo además un doctorado en física por University of New Orleans. Es editor de revistas científicas internacionales y autor de 349 artículos académicos, de los cuales 311 se encuentran indexados en Web of Science y Scopus, considerando así una de las trayectorias científicas más relevantes del país en el área de matemáticas. Así que enhorabuena por el doctor Jorge Eduardo Macías Díaz, y en próximas ediciones de Altavoz lo tenemos platicándonos sobre su experiencia e investigaciones. Pasemos al tema que nos ocupa el día de hoy, y es que a lo largo del año, estudiantes de la Universidad Autónoma de Aguascalientes, tanto de maestrías como de doctorados, realizan estancias de movilidad, particularmente de investigación, a diferentes ya sea centros de investigación o universidades, no únicamente en México, sino en otras partes del mundo. Y el día de hoy estaremos platicando con dos estudiantes que próximamente realizarán ese tipo de movilidad. Y primeramente les compartiremos la experiencia del maestro José Ángel Morón Vera. Él es estudiante del doctorado interinstitucional en psicología. Algo importante de mencionar es que este doctorado es el producto de la colaboración y esfuerzos de 6 universidades de la región centro-occidente de Núñez, como lo son la Universidad Autónoma de Nayarit, la Universidad Michoacana de Nicolás Hidalgo, la de Colima, la de Guanajuato y la de Guadalajara. José Ángel está adscrito a la Autónoma de Aguascalientes y vive en Ameca, Jalisco. Así que primeramente le preguntamos, ¿qué le motivó a continuar su formación con el doctorado interinstitucional en psicología?
9: Lo que me motivó para estudiar este doctorado fue una mezcla de cosas. Entre ellas, yo desde muy pequeño, desde la secundaria preparatoria, tenía esta intención de estudiar un doctorado, me llamaba la atención, pero particularmente el DIP, como se le conoce al interinstitucional, fue la recomendación de algunos profesores, las líneas de investigación que tenía, seguir esta línea de lo que estudié en la maestría, que es psicología de la salud, promover hábitos saludables, prevenir consumo de sustancias, que es a lo que me estoy dedicando, pues fue uno de los principales motivos, además de que entender que es un doctorado interinstitucional que permite conocer otras instituciones, conectar con otras personas, está Guanajuato, Morelia, Guadalajara, entre otras universidades, y eso pues a mí me gusta, ¿no? Me gusta viajar, me gusta andar de trotamundos.
8: Asimismo, nos platicó sobre el proyecto de investigación que realiza y la línea de generación y aplicación de conocimiento a la que está adscrita.
9: Mi proyecto de investigación del doctorado trata acerca de la prevención del uso de cigarrillos electrónicos o los famosos vapes en adolescentes de nivel de preparatoria. Esto se adhiere a una de las 3 líneas de investigación del doctorado. Está educativa, está social y está lo de salud. Yo me adhiero a la de psicología de la salud. Mi proyecto es pensado en la prevención, pero no desde ir a darles un taller o ir a darles un sermón, que se ha visto que no es algo súper útil, ¿no?, con estas poblaciones, sino hacer una intervención en línea, un curso, una aplicación, y estamos justamente ya iniciando el diseño de estos materiales.
8: Le pedimos a José Ángel que nos platicara en qué institución tendría su experiencia en movilidad y qué actividades realizaría como parte de ella.
9: Este verano haré una estancia académica de investigación en la Universidad de Twente, en Países Bajos, lo que también se le conoce como Holanda, en una ciudad pequeñita también que se llama Enschede, que se ubica en el oriente de Países Bajos, ampliamente reconocida por sus avances tecnológicos. Y entonces me recibirá el doctor Alejandro Domínguez Rodríguez, quien es experto en experiencia del usuario y evaluar cómo podemos diseñar intervenciones digitales que estén hechas para las personas que las van a utilizar y no nada más un invento de nosotros como investigadores o investigadoras. Entonces esa universidad, la Universidad de Twente, me estará recibiendo, un pequeño pueblo donde se utiliza mucho la bicicleta, entonces estoy muy, muy emocionado de visitarles.
8: Por supuesto, una experiencia de este tipo siempre trae expectativas de la mano, así que le preguntamos cuáles eran las suyas y cómo beneficiaría lo que hiciera en esta movilidad en su desarrollo de tesis y en su formación.
9: De esta estancia de investigación tengo muchas expectativas académicas, laborales y personales. En lo académico, pues es justamente poder seguir aprendiendo de los mejores investigadores en el área, publicar artículos de investigación. De hecho, nuestro proyecto está aprobado para un financiamiento de la Universidad de Guadalajara, entonces tenemos el compromiso de publicar artículos que estén en esa línea de investigación. Yo quiero seguir estudiando, quizá un postdoctorado, me está haciendo guiños por ahí. A nivel laboral, abrir campo, conocer otras formas de trabajar, ver si hay oportunidades laborales en otros países, en otras ciudades que no sean nada más Jalisco, donde yo estoy residiendo, abrir esas alas. Y a nivel personal, como te decía, lo de la bicicleta tiene algo particular porque yo apenas estoy aprendiendo a andar en bicicleta. Tengo dos meses que apenas estoy agarrando la bicicleta, preparándome para esa estancia, y creo que eso me ha ayudado mucho a nivel personal, ¿no? Intentar cosas nuevas, perder el miedo y seguir haciendo estancias de investigación.
8: Asimismo, le preguntamos cómo es que concretó o gestionó esa realización de la estancia, si fue a través de alguna convocatoria, algún programa, algún apoyo institucional, etc.
9: La estancia de investigación se gestionó a través de distintas formas. La primera es que yo ya he realizado estancias de investigación tanto en licenciatura como en la maestría. Entonces ya tengo esa experiencia de los documentos que solicitan, tengo esa experiencia de estar correteando la chuleta, o más bien las becas, estar buscándole, estar viendo si la CECITI, la Secretaría de Ciencia, tiene becas, que ya afortunadamente me dio un apoyo complementario para la estancia y que se publica cada año para los que estudiamos un posgrado del Sistema Nacional de Posgrados. También la Universidad Autónoma de Aguascalientes me ha apoyado a través del área de posgrados con el pago de los vuelos, facturando todos los gastos, y también a través de la Universidad de Guadalajara, donde yo pues trabajo, también se me estará apoyando. Entonces, las experiencias previas que he tenido en estancias me han ayudado a no tener miedo a hacer las gestiones, porque a veces por eso mucha gente no hace una estancia de investigación, por el miedo a estar metiendo papeles, a estar haciendo gestiones, pero vale totalmente la pena, porque pues tus ahorros, ¿no? No se te van a ir totalmente, pero también aprendes estas habilidades que son muy útiles en la vida laboral.

0: de manera conjunta.
1: Y por último, esto fue lo que nos compartió sobre la importancia de hacer esas estancias de movilidad.
0: Más que agregar algo acerca de mí, quisiera compartirles invitarles a que se acerquen con las áreas de posgrado, que se acerquen con nosotros, nosotras que hemos hecho estancias académicas, de investigación o semestrales. Si tienen ganas de conocer otro país por la vía académica o tienen ganas de conocer cómo trabajan en otros lugares, acérquense, pregunten. Yo con mucho gusto les puedo orientar. Yo sé que puede dar un poquito de miedo salir de la ciudad, salir de un pueblito. Yo vivo, les decía, Meca, Jalisco, que tiene 60.000 habitantes. Es un pueblo, es una ciudad pequeña, pero por más miedo que dé, hay que lanzarse, hay que aventarse. Conoces mucha gente, aprendes a hablar en otro idioma o a comunicarte en otros idiomas o con lengua de señas para que te entiendan, y esas son habilidades que las estancias académicas te pueden desarrollar a nivel personal y más allá de lo académico.
1: Le deseamos el mejor de los éxitos al maestro José Ángel Morón Vera, estudiante del doctorado interinstitucional en psicología, y esperamos que esa estancia que hará en Países Bajos sea muy provechosa no únicamente para su desarrollo de tesis, sino también para su futuro profesional de investigación, y por supuesto que a partir de ese proyecto que está realizando pueda incidir en la población joven para concientizar sobre el uso de dichos dispositivos. Vamos a una pausa musical y después de esta más información aquí en Altavoz.

0: Continuamos en el Altavoz conociendo lo más importante que ocurre en materia de investigación y posgrado en la máxima casa de estudios del estado. Y esta mañana estamos platicando sobre testimonios de estudiantes de la Autónoma de Aguascalientes que estarán realizando movilidad en las próximas semanas. Y bien, ya conocemos primeramente la experiencia de un estudiante del doctorado interinstitucional en psicología. Y a continuación vamos a conocer la de Eric Esparza Omar Escobedo. Él es estudiante de la maestría en investigación en psicología y próximamente hará dos estancias en España. Una por parte de la Fundación Princesa de Girona y una posteriormente en la Universidad de Barcelona, en la cual estará ahondando más en su proyecto de investigación. Así que ya que platicamos con él, aprovechamos primeramente para preguntarle qué fue lo que lo motivó a estudiar la maestría en investigación en psicología.
1: Creo que fue una cuestión de encontrarme con el contexto real que está allá afuera. Yo estudié aquí la licenciatura en psicología y afortunadamente pude hacer las prácticas en DIF estatal y me di cuenta de que falta desarrollar mucho conocimiento en relación al tema en el que estoy trabajando. Entonces fue como ir a conocer el contexto, lo que estaba sucediendo y regresar otra vez como a estudiar. Creo que eso fue lo que más me motivó, el aportar algo y que no solo fuera el ir y replicar lo que ya se hace en las instituciones.
0: Asimismo, Eric nos platicó sobre qué trata su proyecto.
1: Mi proyecto de investigación es en base a cómo opera y cómo funciona el silencio en víctimas de abuso sexual infantil. Viendo el silencio no como la ausencia de algo, sino como una construcción social que se puede imponer o que se puede negociar incluso. Entonces va muy relacionado a esa cuestión del abuso sexual infantil, pero más centrada en el silencio de las víctimas.
0: Próximamente, Eric realizará dos estancias de movilidad. La primera de ellas, y que de hecho ya está realizando actualmente en España, es la parte presencial de un curso internacional impulsado por la Fundación Princesa de Girona. Así que él nos platica sobre esta movilidad.
1: Justo el sábado es cuando hago esta estancia en Madrid. Es por parte de la Fundación Princesa de Girona y de la UNESCO. Yo realicé un curso con ellos, hice mi postulación para el curso y a lo largo del curso ellos abrieron una convocatoria para hacer un campus docente justamente en esta ciudad. Igual respondí a la convocatoria y afortunadamente pues gané como el poder participar en este campus. Más que centrarse directamente bajo la línea de investigación o la investigación que estoy haciendo, es centrarse un poquito más en generalidad, en cuestiones de investigación y de docencia, y el cómo generar comunidad con docentes, investigadores, porque eso es parte importante del desarrollo dentro de la academia. Entonces, cómo realizar esto y cómo mejorar la investigación que podemos realizar con gente de ámbitos profesionales y pues esta parte internacional.
0: Sobre las expectativas de este curso nos comentó.
1: Creo que mi expectativa más grande justamente es la de formar comunidad. Conocer personas que sí, tal cual puede que no les interese el mismo tema de investigación, pero que me puedan aportar en mi formación y tal vez yo también aportar a ellos, dejar algo, tanto en el curso como en las personas con las que forme parte.
0: Por supuesto, ser aceptado en este curso no únicamente es una gran oportunidad, sino una especie de reconocimiento, ya que son pocas las personas que son aceptadas para ser parte de él. Así que le preguntamos cómo se dio la gestión y si está recibiendo algún apoyo.
1: Fue una convocatoria que ellos lanzaron para participar en el campus. Yo ya formaba parte, ellos le llaman Generación Prof. Cada cierto tiempo abren una convocatoria para hacer este curso entre varios países de Latinoamérica y de España, principalmente de habla española. Y ya formaba parte de esto que ellos llaman Generación Profe. Entonces abren otra convocatoria para hacer este encuentro. Concursos, congresos, talleres, ellos le llaman campus de vocación, se nos vamos a encontrar todos como en la Universidad de Madrid. Y justamente yo respondí a esta convocatoria, me pidieron mi currículum, responder preguntas, grabándome en un video y realizar un examen. Y a partir de eso se hizo la selección y pues el apoyo es completamente por parte de la UNESCO y la Fundación Princesa de Girona. Ellos están pagando o absorbiendo todo el gasto del viaje.
0: Bien, esa fue la primera experiencia de movilidad que de hecho está haciendo actualmente y próximamente estará haciendo otra estancia de movilidad, pero a la Universidad de Barcelona, donde estará haciendo actividades más relacionadas con su proyecto de tesis. Y le pedimos a Eric Omar que nos diera más información sobre esta segunda.
1: Sí, asimismo voy a realizar una estancia de investigación en Barcelona. Justo la diferencia se encuentra en que ahora voy con un grupo de investigación que se llama Grevia, que es el grupo de investigación en la no revictimización infantil y adolescente, donde ellos sí abarcan este tema que yo estoy abarcando en mi tesis. Entonces con ellos voy cerca de mes y medio, principalmente. Voy con la doctora Noemí Pereda, que es de la Universidad de Barcelona, donde yo voy a estar apoyando tanto en los proyectos que ellos tienen para formarme, y ellos van a apoyar en el proyecto que yo estoy haciendo aquí en la maestría.
0: Respecto a las expectativas que tiene y lo que realizará, eso fue lo que nos comentó.
1: En esta creo que es internacionalizar más el conocimiento que tengo alrededor del abuso sexual infantil. Aquí hay una percepción dentro del estado, y creo que el moverte de lugares, de espacios, hace que esa visión se amplíe. Y entonces el conocer cómo es visto, cómo se trata, cómo se previene en diferentes lugares, por ejemplo en Barcelona, que tiene mucho desarrollo en la cuestión psicológica, creo que es algo que puede enriquecer mucho y traer ese conocimiento aquí a Aguascalientes en cómo se está moviendo este fenómeno o objeto de estudio en otros lugares.
0: Esa estancia, a comparación de la primera, no fue a partir de alguna fundación o convocatoria, así que le pedimos que nos platicara cómo fue que se gestionó esa estancia de investigación.
1: La gestión empezó, bueno, yo empecé a ver que al momento de empezar a investigar, para formar los antecedentes de mi investigación, empecé a ver un nombre que se repetía mucho, que era el de la doctora Noemí Pereda. Entonces vi que ella seguía incluso trabajando, yo logré ponerme en contacto con ella, incluso no fue tan complicado, rápidamente ella me respondió. Y entonces empezamos a gestionar junto con mis tutores de aquí de la maestría esta estancia. El apoyo justamente lo voy a recibir por ambas instituciones. Por parte de aquí mismo del agua voy a recibir un apoyo para realizar el viaje, y por parte de la Universidad de Barcelona voy a recibir un apoyo para el alojamiento.
0: Por último, le cuestionamos sobre la importancia de que estudiantes de maestría realicen ese tipo de actividades de movilidad.
1: Con el motivo de la entrevista me gustaría agregar que si se encuentran estudiando un posgrado, sería muy importante buscar este tipo de estancias, porque amplían todo lo que estamos o lo que se está conociendo dentro de la universidad, pero buscar estos espacios donde se trabajen cosas parecidas a lo que uno está trabajando, amplía muchísimo el panorama que podemos desarrollar.
0: Le deseamos el mejor de los éxitos a Eric Omar Esparza Escobedo, estudiante de la maestría en investigación en psicología. Actualmente se encuentra fuera del país realizando precisamente una de esas experiencias, y esperamos que estas no únicamente sean de gran importancia y valor para su formación como investigador, sino que además pueda incidir en la sociedad y generar información de utilidad para la problemática que está abordando. Y pasando a otros temas, la Universidad Autónoma de Aguascalientes, en colaboración con el Instituto Pasteur de París y la Sociedad Mexicana de Inmunología, convocan a estudiantes de México y América Latina inscritos en programas de maestría, doctorado y posdoctorado a participar en la sexta edición del curso internacional Inmunidad Innata de Enfermedades Infecciosas, Fundamentos para la Innovación en Inmunoterapia. El objetivo de este curso es proporcionar el conocimiento más actualizado sobre la respuesta inmune innata, su papel en las enfermedades infecciosas y su aplicación en el desarrollo de inmunoterapias. Se trata de un curso teórico de nivel avanzado, impartido en formato híbrido y dividido en dos módulos. Un primero que se hará de manera virtual, de manera sincrónica, del 17 al 28 de julio, y posteriormente, del 7 al 11 de septiembre, se realizará la parte presencial en la Universidad Autónoma de Aguascalientes. Así que si son estudiantes de maestría, doctorado o posdoctorado en áreas relacionadas con esta temática, las y los invitamos a consultar la convocatoria y el temario de este curso y ser parte del mismo. Podrán encontrar más información en las redes sociales del Departamento de Apoyo al Posgrado, las cuales pueden encontrar en Facebook e Instagram como posgrados.uaa.mx. Y asimismo, en estas mismas redes sociales podrán encontrar más información sobre el concurso 3MT o Tesis en 3 Minutos, en el cual estudiantes de doctorado y ahora también de maestría podrán presentar su proyecto de tesis en menos de 3 minutos utilizando un lenguaje sencillo y apto para todas las audiencias. La fecha límite para hacer el registro a este concurso es el día 29 de junio, así que pendientes porque ya casi termina este registro, y el verificativo, es decir, el día en que se realizará este concurso, será el día 7 de agosto, así que las los invitamos a revisar la convocatoria y lineamientos en las plataformas ya mencionadas. agradecemos a Sergio Pacheco por su apoyo en la realización de este programa. Sin embargo, el agradecimiento más importante es para ustedes por acompañarnos una edición más. Las y los invitamos a sintonizar los jueves a la 1 de la tarde, Ciencia a tu Alcance, una producción de Radio UAA, en conjunto con el Departamento de Apoyo a la Investigación, en la que semana a semana, Gabriel Hermosillo platica con las y los investigadores de esta casa de estudios sobre sus proyectos de investigación o innovación. Asimismo, las y los invitamos a sintonizarnos el próximo lunes a las 10:30 de la mañana en Altavoz, una producción de la Dirección General de Investigación y Posgrado. Yo soy Humberto Capetillo, hasta la próxima.

0: 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Herpetología viene del francés herpetologie.
1: Oui, oui, baguette.
0: Que a su vez viene del griego herpeton, que significa reptil. Y logie, que es la terminación logía. Es un nombre femenino que hace referencia a la parte de la zoología que estudia los reptiles y anfibios, como los cocodrilos o las ranas. No cuenta con sinónimos registrados, pero si lo que te preguntas es cómo se escribe, ahí te va la respuesta. H-E-R-P-E-T-O-L-O-G-I-A. Herpetología.

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0: las 11 en punto. 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
1: Hola, ¿qué tal? Muy buenos días. Hoy lunes 8 de junio, ya 2026. Los saludo a Marco Marmolejo en el programa de Contrarrutina,
0: la gozadera de la cultura.
1: Como siempre, acompañado mi compañera y amiga
0: María Arreola.
1: Bueno, a veces, no siempre, siempre. Hola, María.
0: ¿A veces tu amiga o a veces aquí en el programa?
1: Que estés en el programa.
0: Claro. Muchas gracias, Marco. Muy contenta iniciando esta semana con toda la actitud porque tenemos eventos culturales, tenemos charlas, tenemos cine y queremos que todos ustedes que están sintonizando el 94.5 FM se enteren de todo lo que está haciendo el Departamento de Difusión Cultural de la Universidad Autónoma de Aguascalientes. Saludamos a Checo Pacheco y a todas las personas de Radio UAA que hacen posible que esta transmisión y este programa llegue hasta sus oídos.
1: Sí, por supuesto, le queremos dar un saludo muy grande a la gente que nos está escuchando a través de las redes sociales, a través de todo esto del internet. Así que se da la oportunidad de escucharnos, de vernos, y por supuesto les mandamos un afectuoso saludo, estén donde estén, por supuesto, gracias.
0: Claro que sí, porque este programa se está transmitiendo en Facebook Live de Radio UAA. Pueden comunicarse al WhatsApp de Radio UAA al 449-912-1588 y también pueden seguirnos en nuestras redes sociales. Estamos en Facebook, Instagram y TikTok como @culturaUAA. También únanse a nuestro grupo de WhatsApp de difusión cultural porque ahí tenemos unas dinámicas muy interesantes. 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
1: A ver, María, ¿pero qué te parece si empezamos con nuestra invitada especial de hoy de charla Helicon? Vamos con la cortinilla y regresamos con la maestra.
0: Adelante. El lugar de las musas.
1: Gracias por continuar con nosotros aquí en Contrarrutina. Hoy le quiero dar la bienvenida a una persona dedicada a la cultura desde hace muchos años, que tenemos la fortuna de conocerlo desde sus inicios. Le quiero dar la bienvenida a la maestra Sofía Ramírez. Sofi, buenos días.
2: Hola, Marco. Hola, María. Muchas gracias.
1: Qué gusto saludarte y tenerte en el programa, la verdad.
2: Gracias igualmente.
0: Sí, cabe mencionar que la tenemos como invitada, ya que aparte de por ser escritora e investigadora literaria y promotora cultural, este sábado 13 de junio la vamos a tener en la charla Helicon en la Infoteca Universitaria dentro de nuestra institución.
1: A ver, platícanos un poco de qué va a tratar tu charla, una charla que has preparado por mucho tiempo, o sea, no es porque la vayas a hacer ahorita, sino que es un estudio que siempre has seguido a este autor.
2: Exactamente, bueno, pues primero agradecerles a ustedes por la invitación y por supuesto a la Universidad Autónoma por invitarme a participar en este programa de Helicon de los sábados. Y sí, efectivamente voy a hablar sobre lo que todo mundo sabe que hablo, que es Ramón López Velarde, porque bueno, desde hace más de 30 años me he dedicado a trabajar alrededor de su vida y su obra. Es un poeta que me interesa muchísimo, que admiro muchísimo, que me vincula o me siento muy vinculada a él por muchos aspectos. Y desde que estudié la maestría, que hice mi tesis de maestría sobre él, pues me he dedicado a escudriñar en los archivos, en su vida, en su obra, básicamente en el periodo en el que habitó en esta ciudad, en el que vivió en Aguascalientes.
0: Maestra, el título de la conferencia me parece muy interesante, que es Ramón López Velarde desde la combustión de los huesos. Es muy sugerente y hasta poético el título.
2: Es muy bonito, lo tomé porque no es mío. Es una expresión de Ramón López Velarde en un texto ensayístico sobre la derrota de la palabra, donde habla de sus de su poética. Básicamente él dice que él se niega a escribir cualquier palabra que no emane de la, desde la combustión de sus huesos. Esto nos habla, pues creo que es muy claro, nos habla que él desde la entraña, desde la emoción, desde el sentimiento, escribía. Pero ojo, esto no quiere decir que sea sensibilero o cursi, o no, es desde la entraña buscar las palabras precisas que estén al servicio del poeta, es decir, al servicio de sus propias emociones, de su propia percepción del mundo, que él habla también del pasmo de los cinco sentidos para precisamente escribir, es decir, que se pasmen los sentidos al percibir el mundo y entonces escribir en función de eso, pero sin dejar de lado la importancia de las palabras, pero subordinadas precisamente a la combustión de sus huesos. Entonces siempre busca la palabra precisa, es realmente un gran malabarista del lenguaje, hace propuestas de imágenes inusitadas para utilizar un adjetivo de él. Y por eso la combustión de los huesos es que voy a abordar a López Velarde en su época hidrocálida, pero partiendo de lo que es la expresión literaria, que desde mi propia perspectiva surge desde Aguascalientes, es decir, Aguascalientes es su ciudad de escuela, por lo que él empieza a descubrir su vena literaria, a reafirmarla, a trabajarla desde Aguascalientes. Después va y crece muchísimo, pero creo que Aguascalientes le da esas herramientas. Y entonces pues voy a abordar tanto la época de Aguascalientes como los primeros poemas escritos aquí.
1: Fíjate que eso es muy interesante, porque hay que recordar que Ramón López Velarde es escritor, poeta y abogado originario de Zacatecas. Ajá. Llega a Aguascalientes durante una época revolucionaria y crea, bueno, todo esto que se va desgajando las letras. Y algo importante es que es autor del poema Suave Patria. Entonces, ¿todo eso vamos a platicar?
2: Sí, por supuesto. De hecho, Suave Patria, yo creo que es el poema, además de que es un poema fundamental para la literatura mexicana, creo que ahí se sintetiza toda su poética. Es decir, es un poema que se escucha, pero se huele, se saborea, se toca, se siente, pero además también está ahí de manifiesto la parte católica de López Velarde, pero también está la parte de la majestad de lo mínimo, es decir, de enaltecer las pequeñas cosas, porque eso es lo que realmente nos da las herramientas para vivir, nos da los recursos para vivir, ¿no? Estas pequeñas cosas que tenemos que observar. Entonces, bueno, La Suave Patria es un poema, muchos autores lo toman como a la par de un himno nacional, cosa que me parece interesante, pero yo creo eso desde la poética, desde la poesía de López Velarde, sintetiza al poeta nacional, al poeta católico, al poeta del amor, al poeta de los sentidos.
1: Fíjate que va a ser una charla muy interesante, porque aparte tú cierras este primer periodo de charlas Helicon con un tema increíble. Y aparte de lo que estás platicando ahorita, le pones una pasión.
0: Sí.
1: O sea, ¿sabes qué? Vamos a disfrutar este sábado esta charla.
0: Sí, que eso pues, a mí me hace pensar que vamos a encontrar en esta charla que no encontramos en los libros de texto, ¿no?
2: Pues yo siempre digo que yo soy una lectora, así, fanática, soy fan de López Velarde, soy una lectora que que de veras me apasiona leerlo, y entonces lo que yo hago es compartir lo que yo leo, ¿no? Entonces ya te resumo varios libros, entonces si tú después quieres, te interesa y esto te despierta curiosidad, pues entrarle a López Velarde de lleno. Cabe señalar que, hablando de las fechas, sí es importante, ¿por qué López Velarde ahora? ¿Por qué el 13 de junio? Él nace el 15 de junio de 1888 y muere el 19 de junio de 1921. Entonces estamos en el mes López Velardiano consagrado a él. Es inevitable, hay que hablar de
1: Suave
2: López
1: Patria
2: Velarde.
1: Se siente aquí.
2: Totalmente.
1: Oye, Sofía, pues muchísimas felicidades. Te vamos a acompañar porque esas ganas de platicar lo transmites de una manera increíble y no podemos perdernos esta charla, por supuesto, y cerrar con una plática contigo, escucharte, pues va a ser increíble.
2: Muchas gracias.
1: Entonces, este sábado,
0: 11 de la mañana, en la Infoteca Universitaria, en la Infoteca Doctor Alfonso Pérez Romo, la entrada es gratuita y cabe señalar que no necesitamos ser literarios, no tenemos que saber de ningún tema en específico, solamente las ganas de aprender y de conocer algo nuevo este sábado.
2: Exacto, pues los esperamos. Yo muy contenta de poder compartir con ustedes esto que me apasiona tanto.
1: Bueno, muchas felicidades, no se les olvide, próximo sábado 13 de junio, 11 de la mañana, Infoteca Dr. Alfonso Pérez Romo, aquí en nuestra universidad. Gracias, Sofía.
2: Gracias a ustedes, gracias a la universidad.
1: ¿Qué te parece si vamos a nuestra siguiente cápsula de efeméride de la semana? Adelante, por favor.
0: Hoy, en nuestra efeméride de la semana, afinamos el oído para recordar el nacimiento de Carlos Chávez Ramírez, una de las figuras más importantes en la historia de la música mexicana del siglo XX. Nació un 13 de junio de 1899. Carlos Chávez no solo fue compositor, sino también un visionario que entendió la música como un puente entre las raíces profundas de México y las formas modernas del mundo. En sus obras resuena el eco de los pueblos originarios, la fuerza de la tierra y el pulso de una nación que buscaba su identidad en el arte. Chávez fue un arquitecto del sonido. Fundador de la Orquesta Sinfónica de México, abrió caminos donde antes había silencio institucional, creando espacios para que la música sinfónica floreciera en nuestro país. Su labor no se limitó a la creación, sino que también impulsó la educación musical y el acceso a la cultura, convencido de que el arte debía ser un derecho, no un privilegio. Entre sus composiciones más destacadas, encontramos piezas como la Sinfonía India, donde los ritmos y melodías indígenas dialogan con la estructura sinfónica, dando como resultado una obra profundamente mexicana y universal al mismo tiempo. Recordar a Carlos Chávez es escuchar el latido de una época que apostó por la cultura como motor de transformación. Es reconocer a un hombre que hizo de la música un territorio de identidad, de búsqueda y de encuentro. Que su legado nos siga acompañando como una melodía que no se extingue, sino que se transforma y nos invita siempre a escuchar con el corazón. Porque al final, como él mismo nos enseñó, la música no solo se oye, también se siente. Te saluda María Arreola. Gracias por continuar con nosotros.

0: gracias por continuar con nosotros aquí en Contrarrutina. Y hablando de música,
1: así es, tenemos invitado al maestro Francisco López, que es el director de la Big Band, que nos va a hablar de su próximo concierto. Bienvenido, maestro.
2: Buenos días, muchas gracias por la invitación. Es un gusto estar aquí con ustedes.
0: Es un gusto tenerlo, la verdad, aquí gracias. En el estudio de Contrarrutina.
2: Sí, pues venimos, aquí también el arreglista de la banda, el maestro Carlos André y su servidor, pues a invitarlos al concierto que tenemos el próximo jueves 11 de junio.
0: De junio ya
2: lo tenemos aquí, vamos a tener dos funciones, 6 y 8 de la noche. La de las 8 de la noche está agotada ya desde hace 15 días.
0: ¡Oh, felicidades!
2: Y quedan algunos espacios para el programa de las 6 de la tarde. El programa que tenemos preparado, que hemos estado preparando durante estos meses, pues va a ser música de Michael Jackson y de Bruno Mars.
1: Ok.
2: Vamos a hacer una propuesta
0: de agasajo.
2: Sí, esperemos que sí, creo que está quedando interesante ahora sí que la fusión que se ha hecho ahí con los chicos de la banda, con el equipo que hemos formado, la parte artística, la parte de los arreglos aquí con Maestro Carlos, la parte de lo musical de los chicos, y bueno, desde luego toda la gente que también los había involucrada en las cuestiones técnicas. Va a ser un show, yo creo que muy interesante para todo público. Y desde luego, bueno, la música de Michael Jackson, pues quién no conoce Thriller, o sea, son temas yo creo que de mundiales, y Bruno Mars pues no se queda atrás, pues al final son artistas muy semejantes en algunas cuestiones. Michael Jackson fue ídolo de Bruno Mars cuando él era chico, entonces pues es una música muy alegre, es una música donde queremos también involucrar un poquito más a la parte, a los jóvenes de nuestra comunidad universitaria y del Centro de Educación Media, por supuesto.
1: Maestro, ¿quiénes integran esta Big Band y cuántas personas son?
2: Bueno, está integrado en su mayoría por alumnos del Centro de Educación Media, por alumnos de las diferentes carreras de nuestra universidad y algunos exalumnos que siguen participando con la Big Band, siguiendo la identidad y el compromiso con nuestra universidad.
0: A ver, maestro,
2: ¿Cuántos son?
3: Son muchos.
2: Somos muchos.
3: Son aproximadamente... Simplemente en la sección de que viene siendo de cuerdas, de teclados, son 11 chicos. Al momento en un tema no están tocando los 11 chicos, cabe resaltar, son 3 teclados, pero simplemente en teclados son como 11, en metales unos...
2: Son 16.
3: Sí, yo creo unos 35.
2: 35
3: por 40.
0: A ver, la Big Band siempre le pone sabor a la música. Escogieron es un autor, músico, bailarín... Un personaje,
1: el Michael Jackson,
0: increíble, su música es maravillosa. A todos nos tocó escucharlo, bueno, tuvimos la fortuna de escucharlo y verlo, y era espectacular. ¿Cómo escogieron esto? O sea, los temas, porque tiene una gran variedad de temas increíbles. O sea, fue difícil compartirlo, los arreglos que tuvieron que meterle, porque aparte la Big Band, como yo lo mencioné ahorita, le pone sabor a la música.
3: Claro, bueno, fue un tema, como menciona, muy... digamos complicado, pero que se complica para bien. ¿Por qué se complica para bien? Porque estos dos artistas tienen música, o sea, infinitamente muy muy buena. O sea, tanto en tema de baladas, tanto en tema de bailar. O sea, ambos eran, o son, bueno, Bruno Mars todavía existe. Son músicos que a veces no conocen mucho más que los chavos. Conocen más a Michael Jackson, pero son artistas muy similares en cuanto a sus estructuras musicales, en cuanto a temas de baile, son músicos muy similares. Entonces, fue algo muy complicado, porque desde que tomes a uno de esos artistas, agarrar un repertorio, o sea, es muy inmenso. Simplemente de Michael Jackson también agarrar, y está lleno de éxitos. O sea, el disco de Thriller, o sea, todos sus temas, rompió récord, fue el disco más vendido del mundo. Entonces, sí es un tema muy complicado, como, ay, ¿qué tema puedo agarrar? ¿Qué canciones sí? ¿Qué canciones no? En unas tuvimos que hacer, digamos, medleys, tuvimos que hacer mashups, que son canciones combinadas de ambos artistas. Ahí lo escucharán el jueves quienes estén presentes. Pero sí es algo muy, muy complicado, pero sí buscamos como la alegría, como los temas que más impresionen, que más hagan bailar al público y que la pasen bien ese día.
1: ¿Cuántas canciones van a tocar y cuánto va a durar el concierto?
3: Son 22 números y el concierto dura aproximadamente una hora y media.
2: Es un mundo, por lo mismo, ¿no? Volvemos a lo mismo.
0: Pero
2: es que haces una lista de 10 y dices, ¿cómo dejo fuera
0: la canción, ¿no? O sea, sí, sí. Hay que recordar que esa melodía de Thriller Michael Jackson rompió paradigmas porque fue considerado el primer videoclip como tal en toda la historia de la música. Entonces, a partir de ahí nacieron los videoclips de los artistas. Entonces, fue el primero y el más largo de ese entonces. Entonces, sí, también tiene
3: 13, 14 minutos.
0: O sea, tiene toda una historia, ¿no? Entonces, si nos vamos por los videoclips o nos vamos por la música, es maravilloso toda la música que se creó en ese entonces.
2: Sí, sí, sí. Y cada tema y cada álbum tiene su propia historia. Hablando de Thriller, pues sí, sin duda, marcó un antes y un después.
0: Sí.
2: O sea, esto de quien ahora quien ha visto la película, no sé si han visto la última película que sacaron de Michael Jackson, donde también nos comparten muchos momentos así más íntimos de las producciones de sus videos, que él mismo prácticamente dirigía y corregía. Y bueno, Michael Jackson fue un excepcional artista, sin duda. Y bueno, Bruno Mars, no sé, que tampoco me vaya atrás. O sea, desde luego son épocas muy diferentes, condiciones muy distintas, pero sí. Incluso, bueno, como dice Carlos, hizo algunos arreglos donde hay canciones de Michael Jackson que llevan música en esa misma canción de Bruno Mars y viceversa. O sea, hay algunas propuestas interesantes que para la gente que los conoce bien, va a decir, ah, caray, estoy escuchando a Michael Jackson.
1: Pero y a Bruno Mars al mismo tiempo.
0: O sea, a ver, profe, ¿y qué precio tienen los boletos? O sea, de una vez, pues, para estar, saber a lo que vamos. Yo sé que ya a las 8 de la noche ya no hay, pero pues bueno.
2: Sí, el precio del boleto es de 100 pesos. Es una cuota de recuperación para poder pagar producción y todo, porque no podemos hacer un concierto de Michael Jackson sin nada de producción.
0: Sí,
2: o sea,
0: claro, ¿no?
2: Tenemos que meter ahí algo. Entonces, sí, la cuota de recuperación es de 100 pesos. Tenemos boletos todavía para las 6 de la tarde. Ya no muchos, pero todavía hay boletos para las 6 de la tarde.
1: ¿En dónde es el concierto?
2: En el Teatro Morelos, en el histórico Teatro Morelos, a un lado de Catedral. Yo creo que uno de los recintos culturales más importantes de nuestro estado, si no es que más.
0: Y otro dato interesante es que Michael Jackson produjo la música de We Are The World. Él fue el que puso la primera piedra para lograr todo lo que se logró.
3: Junto con Lionel Richie.
0: Sí, entre los dos, pero casi nadie sabe de ese dato.
2: Sí, sí, sí. Y bueno, algunos de sus temas de Michael Jackson, pues siempre también mostrando una crítica o buscando soluciones sociales, ¿no? Problemas sociales, como en ese tiempo también lo que ocurría en África, cosas así. Siempre el maltrato a los niños. Hay algunos temas que, bueno, siempre él también tocó esos puntos. Y creo que es un concierto muy interesante, que es un concierto a lo mejor de 1:15, 1:20,
0: no,
2: que seguramente
0: es un concierto maravilloso, de seguro.
2: Se va a ir más rápido, sí, sí, seguramente lo van a disfrutar, esperemos contar con su
0: maestro Francisco,
2: presencia.
0: Muchísimas gracias por acompañarnos, Carlos.
3: Muchas gracias.
0: El mejor de los éxitos en este concierto, que les vaya muy bien y que los boletos de las 6 de la tarde se agoten también.
2: Muchas gracias.
1: ¿En dónde pueden adquirir estos boletos?
2: Los pueden adquirir en el Centro de Educación Media, en el Departamento de Actividades Artísticas y Culturales, en lo que era la secundaria de la universidad. Ahí está nuestro departamento.
0: En Alameda.
2: En Alameda.
3: 28 de agosto y Alameda.
2: Y 28 de agosto. De 9 a 7 de la noche pueden ahí conseguir los boletos. En 100 pesos, ahí se los entregan en la oficina. Para esperar. Y bueno, desde luego agradecer el apoyo de nuestro jefe de departamento, nuestro decano, desde luego del secretario general y nuestro decano, que son también muy importantes para que estos proyectos puedan seguir y que podamos tener esta oportunidad de brindarle a la sociedad lo que hacemos dentro de nuestra institución.
0: No, pues muchas felicidades. La verdad, yo disfruto mucho cuando tengo la oportunidad de escuchar y ver a la Big Band desde hace muchos años. Digo, se pasan estos chavos. Llevan al límite las cosas, padrísimo.
2: Y como primicia y aparte, un punto y aparte, pues está a punto de salir algunos videoclips del concierto que hicimos con Napoleón.
1: Ah,
2: va a empezar también a la difusión de para recordar lo que vivimos hace casi ya un año.
1: Sí, un año. Maestro, ¿en qué redes sociales los podemos seguir y cómo los encontramos?
2: Estamos como Big Band Universitaria. Y como en Instagram, como Gran Banda Universitaria.
1: Gran Banda Universitaria.
2: Estamos tratando de que todo sea Big Band Universitaria, pero ahí nos pueden encontrar en redes sociales.
0: Muchísimas gracias por acompañarnos, que tengan un buen
3: gracias
0: día.
3: Gracias por el espacio. Igualmente.
1: Gracias.
0: Bueno, pues ¿qué te parece, María? Si platicamos, ya se nos acaba lo que es la Muestra Internacional de Cine hoy, lunes, martes y miércoles. Hay que recordar que el día de hoy, 8 de junio, tenemos la película Magallanes, del director Lab Díaz. Países que integran esa producción: Portugal y Filipinas, Francia, España y Taiwán. Una producción del 2025. donde por supuesto Magallanes es un drama histórico que sigue la vida del navegante portugués Fernando de Magallanes, quien se rebela contra la corona de su país y busca apoyo en España para emprender una ambiciosa expedición hacia el oriente. Durante el viaje la travesía se vuelve cada vez más dura, marcada por hambre, motines y tensión que ponen al límite a la tripulación. Al llegar a Asia, su ambición se transforma en obsesión por la conquista y la conversión. Es una excelente película que puede disfrutar a las 5 y 8 de la noche.
1: El día de hoy, a quienes les gusta la historia, esta película les va a encantar, aunque pues se ve el punto de vista no tan heroico del personaje. El día de mañana, 9 de junio, tenemos Tardes de Soledad, que es del director Albert Serra. Es un film donde es documental sobre es un enfoque mucho más inmersivo del ritual taurino. Pocas veces se había mostrado con tanta intimidad la preparación, la tensión y la soledad detrás de una corrida, y pues nos va a mostrar la vulnerabilidad humana. La verdad, la fotografía está preciosa, todo el ritual que tiene el torero antes de entrar es maravillosa y es todo un arte. Los invitamos a que vengan a esta película Tardes de Soledad mañana, y cerramos el miércoles 10 de junio con Amor, Sexo, Sueños, del director Dag Johan Haugerud. Es una película noruega que nos habla de cómo es el amor en el siglo XXI, de personas pues adultas que buscan afecto, compañía, deseo, conexión emocional, pues en el siglo XXI. También va a estar muy interesante. Les recordamos que las funciones son a las 5 y a las 8 de la tarde en el auditorio Dr. Pedro de Alba, dentro de Ciudad Universitaria, justo a un lado o enfrentito de la Biblioteca Central. Es la 79 Muestra Internacional de Cine. El boleto tiene un costo de 50 pesos. A todos los alumnos, docentes, personas de la tercera edad con credencial vigente, tiene un costo de 30 pesos, pero pues igual 30 pesos o 50 pesos son una cantidad solamente recuperación para ver cine de calidad, lo que nos trae la Cineteca Nacional en esta muestra, y estoy segura que no se van a arrepentir de cualquiera de estas tres películas que nos quedan, que puedan asistir.
0: Yo creo que todas las películas que integraron esta muestra internacional de cine son muy buenas, la verdad. Sí. Hay que recordar que esta muestra radica en acercar obras reconocidas en festivales de prestigio como Cannes, Berlín, Sevilla, Venecia, impulsando el cine de autor y fomentando una comprensión más profunda del cine como expresión artística y social. Además, reúne tanto a cineastas consolidados como a nuevas voces, reflejando la constante evolución del lenguaje cinematográfico.
1: Así es, son películas premiadas y excelentes para pasar una tarde cultural.
0: Y por supuesto sales pensando que también hay otro tipo de cine que es increíble.
1: Claro.
0: Bueno, ¿qué te parece si cerramos ahora con nuestro dato musical en la historia?
1: Así es, nos despedimos con este dato porque un día como hoy, pero en el 2008, la revista Rolling Stone publicó una lista de las 50 mejores canciones de guitarra de todos los tiempos. El número 5 fue Brown Sugar de Rolling Stones. En el número 4, You Really Got Me de Kinks. El número 3, Crossroads de Cream. El número 2, Purple Haze de Jimi Hendrix. Y el número 1, Johnny B. Goody de Chuck Berry. Entonces los dejamos con un fragmento de esta canción y nos vemos, nos escuchamos el próximo lunes a las 11 de la mañana en Contrarrutina, la gozadera de la cultura.
0: Que tengan un excelente inicio de semana. Hasta la próxima.

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7: Cultura popular, libros y algo más. Percy Jackson es el protagonista de una saga de libros escrita por Rick Riordan. Estos libros mezclan mitología griega con el mundo actual. La historia sigue a Percy, un chico que siempre se sintió diferente. Tiene dislexia, problemas en la escuela, déficit de atención y parece que nada le sale bien. Hasta que descubre la verdad que cambiaría su mundo para siempre. Es hijo de un dios griego. A partir de ahí, entra en un mundo donde los dioses del Olimpo siguen existiendo, los monstruos caminan entre nosotros y las profecías pueden cambiar el destino del mundo. Y quizá por eso sigue conectando con nuevas generaciones, porque todos en algún momento nos hemos sentido fuera de lugar, hasta que descubrimos quién somos realmente. Y esto fue Cultura Popular, Libros y Algo Más.
8: La hora sigue su curso. Son las 11:29 minutos.
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0: Hola, muy buenos días y bienvenidos a su programa de literatura favorito, Hoy Toca Libro. Y el día de hoy estamos Dana y yo, bueno, yo Hania Morga.
1: Y yo Dana Guillén.
0: Y tenemos una invitada especial.
1: Hola, muchas gracias por invitarme. Soy Adriana Marmolejo del Departamento de Letras. Soy docente del área de literatura. Y pues ya había estado participando yo desde hace unos cuantos ayeres en el programa, pero me invitaron porque es mes del Pride.
0: Claro, todos los gays reunidos
1: en la misma mesa. Efectivamente.
0: Y pues, como ya habrán escuchado, pues seguimos con nuestro ciclo de literatura LGBT. Y el día de hoy toca hablar de El beso de la mujer araña, de Manuel Puig.
1: Sí, todos concordamos en que ese es un apellido difícil.
0: Sí, pero qué gran señor. Y pues, como ya saben, vamos a empezar primero con la biografía del autor y después un pequeño resumen. Así que, Dana, danos en la biografía.
1: Ok, bueno, tenemos a Manuel Puig de Ledone. Nació en General Villegas, Buenos Aires, el 28 de diciembre de 1932. Tenemos un Capricornio en la casa. ¿Qué más gay que un Capricornio?
0: Dos Capricornios.
1: Y bueno, su infancia transcurrió en su pueblo natal, donde creció su afición cinematográfica, tras asistir junto a su madre a las proyecciones del Teatro Español. Allí vivió hasta la adolescencia, en el que la familia se trasladó a la ciudad de Buenos Aires. Cursó sus estudios de bachiller en el Colegio Ward de Ramos Mejía. Empezó la carrera de arquitectura, pero terminó estudiando en la Facultad de Filosofía y Letras. En 1956, una beca le permitió viajar a Roma, Italia, para estudiar cine en el Centro Sperimentale di Cinematografia. Imaginemos acento italiano ahí. Vivió en Londres y Estocolmo, donde ejerció de profesor italiano y español. Entre 1961 y 1962 trabajó como asistente de dirección de cine en Buenos Aires y Roma. Puig fue uno de los fundadores del Frente de Liberación Homosexual, movimiento que continuó el legado del grupo Nuestro Mundo en la lucha por conseguir cambios en la sociedad de aquel entonces. Su primera novela, La traición de Rita Hayworth, en 1968, que contó con la autorización de la propia actriz para utilizar su nombre en el título, resultó finalista del premio Biblioteca Breve de España y el periódico francés Le Monde. La catalogó como una de las mejores novelas del bienio 1968-1969. Al regresar a Buenos Aires publicó Boquitas Pintadas en 1969, exitosa obra que instaló una nueva forma de literatura popular. Le siguió De Buenos Aires a Fair, 1973, que fue censurada por el gobierno militar, razón por la cual el autor decide exiliarse primeramente en Brasil y luego en México. Durante el exilio escribe El beso de la mujer araña en 1976, que fue llevada al cine y adaptada al teatro, en el que aborda temas relacionados con su compromiso político y su militancia homosexual. Manuel Puig falleció el 22 de julio de 1990 a causa de un infarto de miocardio en la Clínica Central Quirúrgica de Las Palmas, México. Y bueno, entre sus obras como novelas tenemos, aparte de las ya mencionadas, Pubis Angelical, Maldición Eterna a quien lea estas páginas, Sangre de Amor Correspondido, Cae la Noche Tropical. En teatro tenemos Bajo una Mano de Estrellas, El beso de la mujer araña, que pues adaptada, La cara de villano, Recuerdos de Tijuana. Y de obras que también se publicaron de manera póstuma, tenemos El misterio de Ramo de Rosas, 1997, La tajada, en 98, Triste golondrina macho, Amor del bueno, Muy señor mío, en el 98. Y bueno, también fue candidato al Nobel de Literatura en el año 1982. Y entre otras cosas, también ayudó en el guión para la adaptación a la película del libro de El lugar sin límites.
0: Difusionándonos.
1: Quiero leer ese libro. Dijo gay rights. Uh-huh. Gay rights en este momento.
0: Hizo muchas cosas, sí. Se veía que estaba como en la cultura pop ahí, en todos lados.
1: Claro, si consideramos que Salvador Novo pues fue el gran padrino de la cultura gay en la colonia Roma, pues Salvador Novo fue la élite homosexual se me olvidó, por Valle de Bravo, por esta área como todavía muy nice, donde iban los ricos, los cineastas y los famosos a vacacionar. Entonces, pues sí, Manuel Puig vuelve la cultura, la floreciente cultura homosexual mexicana, que tiene sus inicios en Salvador Novo, la vuelve todavía más glamurosa, porque era una persona extremadamente glamurosa, era un señor de buen gusto, y sobre todo era un señor que siempre adoró a las divas del cine clásico.
0: Sí. Y eso lo podemos ver en este libro, de hecho, o sea,
1: sí, cuando, bueno, llegaremos a ese punto.
0: Sí, claro. Antes, pues, el pequeño resumen de este libro, aquí en El Beso de la Mujer Araña, nos encontramos dentro de una cárcel.
1: Muy fea, además.
0: Muy fea, sí. En una celda que estos dos hombres están compartiendo, que se llaman Valentín y Molina, los nombres, se me fueron sus nombres completos.
1: Luis Molina y Valentina, algo con A.
0: Sí. Ajá. Bueno, Valentín y Molina, así se hablan toda... todo el libro. Y bueno, estos dos hombres están compartiendo celda. Son dos hombres totalmente distintos porque, por un lado, Valentín es este señor que es un activista y lo meten a la cárcel por esa razón, por su activismo y pues porque andaba ahí echando desmadre, ¿no?
1: Sí, además muy joven, o sea, tiene 26 años, si no me equivoco, en el texto. Entonces, nada como ya tener un prontuario criminal antes de los 30.
0: A gusto, gran CV. Y luego está Molina, que es este hombre homosexual, con que utilizan siempre el término loca. Entonces suele ser como estos hombres afeminados, pues muy como que sí, que andaban ahí también echando desmadre, pero pues es que a él lo meten a la cárcel por otras razones.
1: No muy bonitas. unos pedillos por ahí. Además, pues muchas ocasiones Molina se refiere en femenino. Sí, así es como, cómo sufre esta mujer. Y Valentín, como de qué estás hablando.
0: Ya me confundí. Sí,
1: me siento muy confundido. Me lo estoy pasando bien raro.
0: Sí,
1: y Molina así de no sé.
0: Y bueno, y entonces en esta celda solitaria, pues se aburren mucho y entonces empiezan a platicar cosas ahí. Y Molina le empieza a platicar. Hay textos, más bien películas, que le empieza a contar Molina a Valentín y empieza esto a como relacionarse con su relación que van formando ambos y también con lo que está sucediendo como fuera en el mundo, ¿no? Uh-huh. Y entonces vemos como estos guiños a la cultura popular, que algunas de estas obras sí existen y otras no, otras sí están completamente inventadas. Uh-huh. Y además es un texto muy... con mucho monólogo. Entonces, monólogo interno en el que vamos viendo ahí de repente las cosas empiezan a confundirse y empiezas a ver como de una manera más introspectiva a los personajes y te empiezas a quedar así de wow, ¿qué está pasando? ¿Quién está hablando?
1: ¿Y por qué está hablando así aquí? Ajá. ¿De qué estás hablando?
0: Y bueno, creo que ese es un resumen muy, muy revuelto de lo que sucede. Pero no sé, léanlo y revuélvanse con nosotros. Nos las pasamos bien extraño, pero sí.
1: Se disfrutó. Qué buen libro, sí, verdaderamente. Qué buen libro. Yo creo que es uno de los libros que compone muy bien el espíritu de la obra de Manuel Puig. Mm. Porque básicamente él decía que su género literario favorito era el chisme. Y no hay nada más chisme que sentarte con otra persona a hablar de cosas por horas y horas.
0: Y horas.
1: Sí, sí. Dios mío, qué tanta vuelta le dieron a todo, muchísima.
0: Sí, y creo que parte también, se me fue la idea, es que Molina como que quiere esta atención sobre sí mismo y de que, bueno, vamos a hablar y entonces, esto me gusta, ¿quieres escucharlo? Bueno, está bien, escuchémoslo. Y qué gran forma de relacionarse con las personas.
1: Sí, pues si no me equivoco tanto, cuando está hablando de la primera película como el último momento pues en que está en la cárcel, sí es como es que yo me conecto con las protagonistas. Uh-huh. Porque siempre protagonista, nunca espectador.
0: Sí, y creo que también tiene que ver mucho con su forma de representar, bueno, su forma de su género y de cómo se representa a sí mismo, que llega a ser un poco misógino. Siempre tengo esto en mi mente de que, bueno, yo soy una mujer y quiero que me sometan y todo así de, y quiero un hombre fuerte que me golpee y todo así de,
1: ¡wow! Perdón, señor.
0: ¿Por qué quieres eso? Pero es muy interesante ver también cómo se relaciona su género con todo lo que sucede alrededor de él. Uh-huh. Pero bueno, ya nos estamos acabando un poco de tiempo en esta primera parte, entonces antes de seguir, pues vamos a un pequeño corte musical. Vamos a escuchar el Noa Noa de Juan Gabriel. Disfrútela.
1: Cultura homosexual.
0: Homosexual.
1: Leer Manuel Puig mientras escuchas Juan Gabriel.
0: Uh-huh. Muy bien, pues nos vemos.
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0: Otro calibre. Bienvenidos de nuevo de vuelta. Acaban de escuchar el Noa Noa de Juan Gabriel. Y estábamos hablando de El beso de la mujer araña de Manuel Puig. Como siempre, hicimos un pequeño resumen de la obra y también de la biografía del autor. Y por si no sabían, que no estaban escuchando antes, esto es un libro LGBT. Bueno, con temática LGBT, no totalmente LGBT, porque hay además más cosas. Pero
1: sí, muchas más cosas.
0: Muchas más cosas. Y hablábamos un poco sobre sus personajes y de cómo está la estructura del libro. Pero bueno, ahora hablemos un poco de Valentín. Valentín es un hombre... No lo sé.
1: Es un hombre muy complicado. Yo creo que es un hombre muy complicado. Es un personaje que al inicio se te presenta como de una sola faceta, que es la revolución, y yo por la revolución lo doy todo. Uh-huh. Y a mí ni siquiera me importa la chica con la que salía, porque la revolución es mi esposa. Y es de, wow.
0: Y aparte el señor estaba con estas ondas de poliamorosa, sí. Y amor libre y cosas así. O sea, muy anarquista el señor.
1: Es que en una mano sostenía a la ex y en la otra mano sostenía... Molina.
0: Cuando dice Molina.
1: Es el bisexual.
0: Ay, no, lo ama mucho, se aman, pero él está en negación. Pero sí se aman. Sí.
2: Es que me encanta que es muy abierto con todo que no sea con él mismo.
1: Uh-huh. Sí, sí, claro. Es como... Es que es muy fácil hablar de las cosas grandes

0: cuando no te tienes que centrar en estas cosas chicas.
1: Ajá.
0: Sí, cuando no tienes que estar pensando en lo que sientes, en lo que quieres, en lo que deseas. Porque, pues, Valentín, a pesar de que no lo dice explícitamente, empieza a desarrollar como todos estos sentimientos complicados hacia Molina. Es como, de primera, es un hombre, o yo lo percibo como un hombre. Uh-huh. En segundo lugar, estoy aquí encerrado con él, además por un delito. Y yo no sé qué estoy haciendo aquí con este señor mayor que me está cuidando, que me está protegiendo, que está dispuesto a hacer muchas cosas por mí.
1: Cuando se enferma y...
2: Medio lo materna, pero...
1: Un poco, sí, pero...
2: Pero es con toda la intención de enamorarlo.
0: Claro, y también pensemos cuál es la época y pensemos cuáles son los roles de género y todo. O sea, Molina está performando de una manera y está viendo a ver si Valentín es receptivo a performar hacia el otro lado, hacia esta parte de... Bueno, acepto que me cuides, pero también yo acepto formar parte de lo que quieres.
1: Sí, y es Valentín además tiene unas partes en el que su monólogo interno es en el momento en el que está escribiendo.
0: Uh-huh.
1: Sí. Y empieza a ser un momento en el que no sabes si de lo que te está hablando es sobre sí mismo o de lo que ya habrá pasado y lo que va a pasar después. Y empiezas así de que... Creo que es algo muy interesante que hace Manuel Puig. O sea, me la pasé muy extraño. Y aparte luego él mismo metía su cuchara y te ponía unas notas de página de 5 páginas. Y tú así de... Señor, yo no voy a leer eso. Sí lo leímos, pero...
0: Señor, esa información es de los 70s. Porque además las notas son una maravillita. Porque son estudios que en ese tiempo eran muy recientes. Uh-huh. Sobre la identidad LGBT. Entonces,
2: ¿y por qué somos homosexuales?
0: ¿Por qué somos homosexuales? Se preguntó. Un día despertó y dijo: ciencia detrás de la homosexualidad. Claro. Gay rights.
2: Es el trauma en realidad.
1: Porque gay.
0: Ah, no, claro.
1: Sí.
2: Me acuerdo que mientras yo estaba escuchando el audiolibro, porque de esa manera lo leí, la mitad, bueno, el capítulo podía durar 25 minutos y 6 minutos eran notas de estos estudios que mencionamos.
0: Sí, lo más gracioso de leer el libro es que si tienes una página, una cuarta parte era el contenido del capítulo y 3/4 partes eran la nota.
2: Sí.
1: Toda la información. Golpeo.
0: Claro, es que además, o sea, en el libro hay muchos narradores.
1: Sí.
0: Hay muchas maneras de narrar y hay mucha... Obviamente se siente esta parte como de el señor Mirón y Fisgón raro que está sentado en la orilla de la celda viendo a Molina y... Sí, muy, muy extraño. Así se siente uno de los narradores, pero también está todo este narrador que está ahí, que parece que se está tomando un café y te está diciendo, y luego.
1: Luego esto pasó. Sí, y no sé, ¿ustedes cuál fue su narración favorita de estas que hace
0: Molina, sí. Ay, yo creo que mi narración favorita es cuando se emberrincha, porque Valentín no lo quiere escuchar y se crea su historia acá, su dramononón francés, porque siempre se está colocando los personajes femeninos.
1: Uh-huh, sí.
0: Y siempre se está reflejando él mismo en el abandono, en el desprecio, en esta mujer solterona, en este final de la guerra en el que no hay finales felices.
1: Uh-huh.
0: Y es como de, wow, ¿por qué me tiras los spoilers en la página 30?
1: Perfecto. A mí, me acuerdo que el que me gustó fue el de los zombies.
2: Ah, a mí también. Este es muy bueno.
0: Y pues dialoga con toda la tradición de los zombies en el Caribe.
2: Gran relato.
0: Sí, el relato de la mujer además tomada y engañada para, bueno, llevada ahí a casarse casi como ofrenda ceremonial en medio de todo este asunto. Y sí, rarísimo, pero a mí me atrapó mucho desde el inicio cómo te contaba esta película. Porque es una cantidad exagerada de detalles todas las historias. Pero ¿qué haces cuando estás encerrado? ¿Qué haces cuando tienes tanto tiempo?
2: Pensar, hundirte en tus propios pensamientos.
1: O ponerte
2: recordar. Sí, viene de la mano.
1: Sí.
0: Es como de amiguis.
2: Amiguis, ansiedad y recordar cosas. Sí. Pero qué gran memoria la de Molina, genuinamente.
0: Ah, no, además se inventa varias
2: y la
0: cosas.
2: Creatividad, sí.
1: Creo que es parte también de esa personalidad de que... Voy, como porque siempre ha sido de esa manera, ¿no? Muy flamboyant, sí. Muy... Deja, voy y te cuento esta buena historia. Y creo que es parte de ser como un personaje...
0: Ajá.
1: Como... aparte de su performatividad de su género, como que tienes que inventarte este personaje y tienes que creértelo para que las otras personas se lo crean, ¿no?
0: Sí.
1: Y, no sé, yo lo quiero mucho. Y tú, Dana, ahorita hablabas, bueno, fuera del aire, esa era la palabra. Hablabas justo de esta burbuja en la que vive... Molina.
2: Le quiero decir Manolo, no sé por qué. Molina. Sí, es que al principio del libro se nos ve como Manolo es una persona muy, muy romántica. Sobre todo en este... cuando nos está contando de la película de los nazis.
0: Uy, sí.
2: Que sí, cuestionable. O sea, porque dice, es la maravilla, pero porque es romántica, está muy bien hecha y no sé qué. Y... ¿cómo se llama? Se me olvidó el nombre del señor.
1: Valentín.
2: De Valentín, sí. Y Valentín es como de, no, pero es que tienes que ver más allá de eso. ¿Dónde está la revolución? Tienes que ver más allá de eso, más allá de tu caja, de tu fantasía, porque existen otras situaciones que sí te afectan a ti y también afectan a los demás. Entonces, tenemos esta parte de Molina viviendo en su mundo de fantasía, porque tal vez así evita el... deprimirse hasta cierto punto estando en un lugar tan hostil como lo es la cárcel. Y también tenemos esta parte de Valentín, que es como de, pero tienes que ver más allá de eso, o sea, tienes que centrarte en tu realidad porque es donde tú estás viviendo. Entonces, ya al final del libro, cuando
0: después de que pasan cositas
2: y Valentín ya no tiene a Manolo para que le cuente todas estas historias que siempre le contaba, Valentín recurre a su propio otra realidad.
0: Sí, como esta parte de... me enfrenté tanto tiempo con la realidad que lo único que me sirve de consuelo y de cariño ahorita es lo que yo tanto criticaba. Uh-huh. Y lo que tanto me parecía un escapismo barato, pero en realidad pues es también una manera de sentir, una manera de ver la vida y una manera hasta de celebrar la vida.
2: Sí.
0: Que creo que es algo que tiene Molina durante todo el libro, que se siente muy celebratorio de las historias, se siente muy celebratorio del arte. Y sí, obviamente, pues ahí hay una película de propaganda nazi en medio de todo este asunto.
2: Sí.
0: Pero pues es un punto muy interesante que Puig la haya utilizado, porque pues a fin de cuentas es el... pero la discusión del arte queda. Y pues sí, creo que es un libro que no solo es interesante porque nos refleja muy bien un periodo de la dictadura, nos refleja muy bien el terror de ser distinto, nos refleja muy bien las condiciones en las que se podía o no se podía explorar la homosexualidad y la identidad de género, pero sobre todo pues es un libro que celebra las historias.
2: Sí.
1: Oh, qué bonito.
2: Sí.
0: Qué buen libro, 10 de 10.
1: Pues, gente, léanlo, lloren con nosotros, diviértanse, no sé, también.
0: Cuenten chismes,
1: no olviden la cultura del chisme, al final del día es una gran cultura, no es cierto, tengan cuidado con los chismes.
0: Sí.
1: Sepan los chismes que van a decir, o sea, sí. Esa es la moraleja.
0: Efectivamente.
1: Huyan de la policía.
2: Huyan de la policía.
1: Pero bueno. Pues nos hemos quedado sin tiempo, perdón, no sé hablar, no sé si hablar.
2: Y bueno, recuerden que pueden encontrarnos en todas nuestras redes sociales, como en Instagram, Facebook, que son medio olvidado, Spotify, YouTube, como Hoy Toca Libro.
1: Y pues muchas gracias a la maestra por haber venido.
0: Gracias por invitarme.
1: Yo soy Jania Morga.
2: Yo soy Dana Guillén.
0: Yo soy Adriana Marmolejo.
1: Y esto fue Hoy Toca Libro. 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
1: En este momento las 12 en punto. La palabra del día. Herpetología viene del francés herpetologie.
2: Oui, oui, baguette.
1: Que a su vez viene del griego herpetón, que significa reptil. Y logie, que es la terminación logía. Es un nombre femenino que hace referencia a la parte de la zoología que estudia los reptiles y anfibios, como los cocodrilos o las ranas. No cuenta con sinónimos registrados, pero si lo que te preguntas es cómo se escribe, ahí te va la respuesta. H-E-R-P-E-T-O-L-O-G-I-A. Herpetología.

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3: Radio UAA informa. La máxima casa de estudios del estado llevó a cabo 4 significativas jornadas correspondientes al primer periodo de titulación 2026. Al dirigir su mensaje a las distintas generaciones, el maestro Juan Carlos Arredondo Hernández, rector de la universidad, expresó que el trayecto que concluyen no solo abordó conocimientos académicos en las aulas, sino también, y en gran medida, valiosas enseñanzas de vida. En este sentido, el rector exhortó a los graduados a reconocer a la personas involucradas en todo su proceso formativo, como padres, familiares, docentes y amigos, a quienes es necesario agradecer por el acompañamiento brindado, pues enfatizó en que nadie triunfa ni llega a ser un gran profesionista sin una enorme red de respaldo. Asimismo, compartió que acceder a los estudios de nivel superior sigue siendo una condición poco frecuente en el país, por lo que este logro individual tiene efectos medibles y muy positivos en la vida económica y social de la nación. El sector industrial de Aguascalientes se consolida como el principal consumidor de energía eléctrica en la entidad, al absorber cerca del 62% del suministro total. Jorge Llamas Esparza, director de la Agencia de Energía del Estado, subrayó que el desarrollo de este sector, vital para la generación de empleos e inversiones, constituye el eje central de la planeación estratégica con horizonte a 2035 y 2050. Según datos proporcionados por la agencia, la gran industria concentra el 54% de la demanda, seguida por la mediana industria con el 8%. En contraste, el sector doméstico representa aproximadamente el 20%, el agrícola el 11%, el comercial cerca del 6% y los servicios el 3%. La presidenta Claudia Sheinbaum presentó este domingo el primer prototipo del vehículo Olina, un proyecto impulsado por el Gobierno de México y que, se estima, tendrá un valor de 150 mil pesos. Tras su llegada a la base militar de Santa Lucía, a bordo de una de estas unidades, la mandataria señaló que además de ser un vehículo eléctrico, representa la capacidad tecnológica del país. Por su parte, Roberto Capuano Trupp, director del proyecto Olina, adelantó que el modelo estará disponible durante el verano de 2027 en diversas variantes. El auto Olina viaja a una velocidad máxima de 50 kilómetros por hora y tiene una autonomía superior a los 125 kilómetros por carga. Cuenta con un motor eléctrico de 13.5 kilowatts que, al igual que su batería, tiene protección contra el agua e inundaciones ocasionales.

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5: En este momento, la 1 en punto. 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

0: noches, mi gente. Mi nombre es Axel Tejeda y así es, ya huele. Ya huele al balón. Ya huele a la copota. Así le vamos a decir.
1: Bien, bien.
0: Vamos a evitar problemas legales. Y aquí a mi izquierda los presento a mis compañeros que se van a poner la verde.
1: Sí, efectivamente. ¿Cómo están?
0: Emanuel García, Alondra, bienvenidos.
1: Muchísimas gracias. Estamos felices.
0: Sí, se te ve la cara, ¿eh?
1: Que de hecho, el que traigas ya esa playera de mandita, por ahí. Ya primer reporte.
0: ¿Qué?
1: No se puede ya, hermano.
0: ¿De qué hablas? ¿Todo es posible?
1: Ya está registrado todo.
0: Todo es posible cuando tenemos este gobierno, lo único que digo.
1: ¿Qué indicaciones hay a cargo de que ya no se puede decir nada? Pa' afuera, ya corta.
0: No, ahorita vamos en vía. Cero demandas, vamos bien.
1: Sí, digo que como contexto para la gente, ¿cómo están? La FIFA decidió registrar
2: todo
1: ante el INPI el nombre y conceptos de absolutamente todo.
0: Nomás les faltó registrar hinchados.
1: No podemos decir, ni podemos decir, ni podemos decir, entre otras cosas.
0: Tampoco puedes decir la cupota.
1: La selección.
0: Nada,
1: tampoco.
0: Pero solo el nombre oficial, ¿no? O sea, la selección y el país.
1: Sí, la selección y el país, por eso yo dije la selección.
0: La de nosotros sí, un montón de apodos, ¿no?
1: Porque hay muchos. Sí, por ejemplo, creo que la verde por ahí sí entra. ¡Ay, algo! Entonces, este programa nos vamos a dedicar a esquivar. Alondra.
3: Hola.
1: ¿Qué opinas de toda esta situación de la FIFA?
3: Pues no entiendo, se me hace absurdo, pero pues todos quieren dinero, o sea.
0: Por la plata eso. Baila el perro.
3: Sí, exacto.
1: Sí, no,
0: entonces, eso no es demanda, ¿verdad?
1: Es mero dinero. No, hoy venimos a esquivar todas. Un saludo para Naomi, que también va a ver la copota.
4: Eso.
1: Venga.
3: Bien. Naomi la más fifas, ¿no? De aquí.
1: Sí, Naomi es la más fifa.
3: Sí, sí, sí.
0: Pintó su carro, ¿no? Con el escudo de la selección azteca.
1: Y que tristemente, por ahí Naomi y yo compartimos un programa vecino.
0: Sí.
1: Y nos acaban de tirar todo lo que teníamos planeado.
0: Muy bien.
1: Para el mes del torneo, para el mes del torneo de balompié más grande del universo.
0: Sí, sí, sí.
1: Nos tiraron todo.
0: ¿Cómo crees, hermano?
1: Sí, hermano, no se puede
0: decir. ¿Te estás siguiendo,
1: No, me siento censuradísimo.
0: No, pero tú es
3: más cápsula de los pequeñines.
0: Diles cuál es tu animal espiritual.
1: No, ya hablando del otro programa que.
0: Pero diles cuál es tu animal espiritual, el que esquiva todo.
1: Mi animal espiritual es.
0: ¿Cuál?
1: ¿La cucaracha?
0: ¿Por?
1: Ah, sí, porque he sobrevivido a varias guerras y bombas nucleares.
3: Ah, bueno, sí, tienes razón, cierto.
0: El mil vidas.
3: Sí, sí, sí.
1: El mil vidas.
3: Mil vidas, sí.
1: Y que justo. Ah, chis, ¿por qué dice Naomi? Tristemente compartimos programa.
0: No, solo dices tristemente.
3: Yo también estoy ahí, ¿no?
1: Nos cancelaron el contenido. No, Naomi, yo me encanta. Es más, pásale.
0: Al parecer alguien va a escribir la primera bala.
1: No manches, ya es mi primera funa y eso que vine a no buscar. Y está grabado.
3: Yo también estoy con ustedes.
0: Pero, pues,
1: según yo no dije.
0: Prisa.
1: Dale,
0: porque
1: candela.
0: Porque se jugó el último partido de preparación para la gran copa.
1: Sí.
3: La copa.
0: Donde la selección verde, blanco y rojo.
1: Sí.
0: De nuestra querida nación. Se enfrentó ante su similar de Europa.
1: Sí puedes decir, ¿no?
0: Sí, pues, es que yo estoy esperando.
3: Pues el país sí.
1: Sí, Serbia sí.
0: Y hay que decir,
3: ¿no?
0: Inició con un gol, con un error ahí entre Gallardo y Johan Vázquez.
1: Sí. Un rebote feo.
0: 0 para los serbios, que por tu Paunovic están siendo dirigidos.
1: Chistoso, ¿no?
0: Sí,
1: sí. Sí me dio risa cuando supe que era Pauno. Porque yo le había perdido la pista y de repente.
0: Sí, no, yo supe que después de Olivo lo pasaron ahí.
1: Ah, ok.
0: Y él tiene el proceso para el siguiente mundial, de hecho.
1: Ok, ok.
0: Pero después la selección se antepuso ante su rival y ahí en el Nemesio 10, en la casa del Toluca, el Chorizo Power, remontaron, golearon, una selección de Serbia que no mostró mucha
3: pelea.
0: No metió ni las manos.
1: No.
0: El segundo gol, el autogol habla de eso, de lo que es esta selección, combinada entre muchos jóvenes, sub-23 y experimentados.
1: Son de esas que vienen a pasear.
0: Sí, pues hasta hubo un autogol. Bueno, hubo dos.
3: Sí, hubo dos.
0: La esquina y el pase al portero.
1: Efectivamente.
3: Pero el pase al portero fue.
0: Para mí, fue error del portero.
1: Pues sí, estaba como mal ubicado, ¿no?
0: A ver, uno, el pase.
3: Para mí, el jugador.
0: El ras.
1: Sí.
0: Pero el portero como que fintió.
1: El pase al ángulo, ¿no?
0: No,
1: así los ponía yo en mi prime cuando. ¿Dónde está autogoles? Uf, no sabes.
0: Los autogoles más bellos que he visto,
1: Sí.
0: Casi ni los subió porque
1: es que jugamos en el mismo equipo.
3: Pero ¿sabes cuál era tu portería?
0: Sí, sí, sí, no, pero... y él quería volarla, él tenía la intención de leerlo.
1: Un día vi el balón, dije, viene alguien atrás de mí, la vuelo, pero la cargué al ángulo.
0: Y todas celebró como la presidenta.
1: En mi pro...
3: ¿Y te siguieron juntando?
1: No, pues todo el equipo se quedó como que... Es que yo era portero, pero había dos porteros, ¿no?
0: Sí, estás de central.
1: Entonces decidí jugar de... pues un ratillo.
0: Error número uno, dejarlo jugar.
3: ¿Por qué lo dejaron jugar?
1: Pues dejé... me dejaron repartir pero, el queso, ¿no?
0: Pero arriba del...
3: ¿Qué no se supone que tú no puedes correr?
1: O sea,
0: ahí podías echarte uno que dos piques, ¿no?
1: Me eché dos sprints. No, sí, okay, sí, okay, okay, todavía, sí todavía, podías, no, todavía no me moría.
0: Cruzando al 100.
1: Pero... pues bueno, mi corazón se rompió en ese partido.
0: Ahí fue el verdadero, la verdadera caída.
1: Y cualquier cosa, porque yo te había dicho que México tenía... ¿México?
0: Sí.
1: No dije quién. Que México
3: sin miedo a la funda,
1: tenía la responsabilidad, no, vengo bien censurado.
0: De ganar y golear,
3: que pero allá, aquí
1: tenía,
3: no.
1: Tenía de golear en todos lados, me siento censurado.
0: Estás hablando como dos temas a la par, hermano.
1: Sí, ya me preguntó.
0: Tenía que...
1: la responsabilidad. Porque venían de perder 3-0 contra Cabo Verde.
0: Sí, Caballo Verde.
1: Y entonces yo te dije, tienen que...
0: golear.
1: Tienen que golear en este partido.
0: ¿Y te gustó cómo se vio el equipo? ¿Sensaciones?
1: 2-2, ¿no?
0: ¿A pues es que también el rival pues no te complicó nada.
1: Y que de hecho toda la gente se está quejando de estos amistosos preparativos del mundo.
0: Claro, claro. Para porque el, para pasó el torneote. Con sus similares de Brasil.
1: Ajá.
0: Que perdieron a Wesley por una lesión.
1: Yeah.
0: En un partido ante Egipto.
1: Uh-huh.
0: Y pues sí, muchos se quejan, pero a ver, para poner un poquito las piezas sobre el tablero.
1: Sí.
0: Imagínate que vas a jugar el torneo más importante a nivel balompié.
1: Verde.
0: Y tú como director técnico tienes poco tiempo, hablamos de alrededor de un mes, mes y medio, para juntar un equipo, plasmarles tu idea, que se conozcan entre ellos y hacer algo sólido entre ellos. O sea, sí se ocupa tiempo, o sea, los partidos sí son necesarios. Y pues la lesión es riesgo de todo, o sea, jueves amistoso, oficial, torneo europeo con tu equipo, entrenamientos, las lesiones siempre están ahí latentes para cualquier jugador.
1: Sí, claro, aparte vienen, o sea, mucha gente dice como que están en contra de esto a 5 partidos del mundial.
0: Y además están ganando un lugar.
1: Porque, lo dije, no. ¿Y por qué nadie
3: está
1: me detuvo?
3: Está fundando
1: Naomi. Eso no debe ser.
3: No, te está fundando.
1: Una espantosa X.
0: No.
1: Bueno, nadie escuchó.
3: No, eso sí escuché.
1: Va, 3-2, venga. No, y entonces...
0: ¿qué te recurso cero?
1: Que se están jugando a 5 partidos de que inicie este gran torneo.
0: Eso, gran evento.
1: Córtale, mi chavo, tienes que decir. Este gran evento futbolístico.
3: Uh-huh.
1: Y pues muchos vienen de un calendario muy difícil. Los europeos vienen de jugar partidos cada 3 días. Entonces vienen a un ritmo muy, muy acá. Pero a mí sí se me hace que son necesarios.
0: Sí,
1: para adaptarse a la altura, al clima, porque ya se están quedando, por ejemplo.
0: Que hay videos, ¿no? De ingleses y franceses, cómo están sufriendo los entrenamientos.
1: Nuestros hermanos de Inglaterra están...
0: Y yo solo voy a decir algo,
1: enojadísimos.
0: La primera, ya descansa en Ecatepec. Es lo único que tengo que decir.
1: Bien, me
0: la
1: gusta.
0: La altura está a nuestro favor,
1: Sí, no, que yo creo que todos los equipos de América del Sur...
0: Inclusive de África,
1: Inclusive de África y pues México incluyendo, van a... Van a gozar
0: esta gran fiesta.
1: Esta gran fiesta.
0: Ay, Manuel, ole.
1: ¿Qué opinas? Es que quiero que caiga también.
0: Quiero que se haga la segunda.
3: No, yo no caigo.
1: ¿No opinas nada?
3: No.
1: Del calor, el ambiente. Digo, en este momento se están jugando amistosos. Justo ahorita nos estamos perdiendo el Holanda-Uzbekistán.
0: Final
1: adelantada. Y nos estamos perdiendo el Francia-Irlanda del Norte.
0: A ver, que destacar lo de los franceses que perdieron ante esta selección africana,
1: Sí, también.
0: Que por ahí, a ver, quiero que entremos un poquito de lleno.
1: Adelante.
0: Vámonos un poquito por partes antes de ir a este corte musical.
1: Ajá. Mira, yo...
0: México, ¿cuántos puntos va a armar en su grupo?
1: Ok.
0: Predicciones. Es el grupo que comparte con... Corea del Sur,
1: uh-huh.
0: República Checa, Y los favoritos, ¿no? De mucha gente que se está ganando el corazón, Sudáfrica.
1: ¿Y Sudáfrica qué?
0: Que Shabalala repitió su festejo, ¿eh? Ahí en redes se vio ese gran momento.
1: Que la verdad, qué bonitos momentos también se están viviendo del recibimiento de
0: claro,
1: los mexicanos.
0: Claro, con mariachi.
1: Del niño que fue a que le firmaran
3: de Sudáfrica,
1: su,
3: ¿no?
1: su álbum.
0: Sí.
1: Que la marca tampoco ya...
0: No podemos.
1: Al parecer se dice.
0: Pero suena, es como un baguetito.
1: Sí, efectivamente. ¿Sabes cuál marca? ¿Lo tienes? Muy bien. Que vaya que le llen y que sale el sí. técnico de...
3: ¿Tampoco se puede decir eso?
1: Nada. No te creas, no, eso sí, pero o sea. Le estamos con... No sabemos, mejor no te arriesgues.
0: Hay que procurar evitarlo por si las dudas.
1: Sí, entonces va el niño, sale el técnico.
3: Sí,
0: que los jugadores hicieron fila, ¿no? Mejor.
1: Sí, a los coreanos, el cómo lo reciben con mariachi. Los españoles medio desencanchados en Puebla.
0: Sí.
1: Porque pues estaba lloviendo como hasta hartos, estaba ahí.
0: Por
1: ahí
0: mandaron a Puebla.
1: Un baile de unos que estaban bailando folclor o algo así.
0: Provocaron
1: como
0: la lluvia.
1: De mariachi. Y entonces hacia el lado y pasan unos jugadores y se quedan viendo así como de está raro, ¿no?
0: Sí.
1: Aparte son españoles, tú sabes que traemos
0: pique. Están ardidos porque les ganamos.
1: No, y nos robaron el oro, entonces también no los vamos.
0: Manuel, no inicies ese debate.
1: No los vamos a dejar dormir. ¿Hay algún español aquí?
0: Tranquilo.
1: Entonces.
3: Se está enojando, ¿eh?
1: Sí, se está
3: enojando. Yo nada más digo.
1: No, y qué bonita playera traes, amigo.
3: Sí.
1: Pero me gusta cómo es el recibimiento y de que el mundial se tuvo que haber jugado aquí completamente.
0: Totalmente.
1: Entonces.
0: Ya llevas dos, feliz, ¿eh?
3: Sí, ya llevas dos.
0: Ya haz lo que quieras.
1: Ya. Sí, ya.
0: Que sí, totalmente. O sea, si hay algún país con esta cultura futbolera, entre estos tres candidatos,
1: sí.
0: definitivamente es México.
3: Sí, totalmente.
0: Nadie vive el mundial como nosotros.
1: No.
0: Qué la... Nadie vive la gran fiesta like us.
1: Ay, en inglés.
3: Ya se paró chico, se la paró el micro.
1: Que de hecho también en inglés.
0: Nadie vive como nosotros.
1: Es que también.
0: También tuvo mi chico.
1: Están de acuerdo que está muy complicado estar en un programa de deportes y decir esas palabras.
3: Pongan un letrero que diga de que no mencionar estas palabras.
1: Es complicado, ya. Esta Naomi ya nos sacó la tarjeta.
3: Ya quiere apagar los micrófonos.
0: La amarilla rápido.
1: Y por eso, pues, que le suba la musiquita, ¿no? Para relajarnos un poquito. Súbele, Naomi.

0: Y ese fue el libro no oficial de la gran fiesta del balompié.
1: Bien.
0: De I Show Speed.
1: Sí, sí, sí, I Show Speed.
0: Que de hecho dicen que fue contactado, ¿no? Para cantar en la final.
1: A ver, que este tema, tú sabes que a mí me gusta. Ya, la música.
0: Pues tampoco hay mucha,
1: me refiero. Y pues sabemos que Die Die de Shakira es la oficial oficial.
0: Musicalmente, tristísimo.
1: Que Die Die. Todo. Ya llegamos a la conclusión de que es una canción más de Zootopia. Fácil.
0: Sí.
1: Y pues sacan este álbum en donde intentan recuperar de todas las.
0: Toda la esencia.
1: Toda la esencia de México, mundo, Canadá y Estados Unidos. Sí. Porque son tres países.
0: Y lo logró, para mí tiene esos cánticos de los que siempre hablamos de.
1: Sí. Y él saca su canción, no sé si ya en convenio. O como dice, si le hablaron, creo que sí le hablaron después porque no había.
0: Pero le hablaron porque le fue muy bien en críticas y vistas.
2: Porque se barrió a la de Shakira.
1: A ver, Speed es un. Youtuber, streamer, grandísimo.
0: Tendencia.
1: Grandísimo, yo creo de los más top internacionales. Y pues bueno, esta es de las mejorcitas que hemos rescatado.
0: Pues la mejor, creo que es la única que yo escucharía.
1: Y Daddy Yankee, Echo, escúchala.
0: La escucharemos
2: el próximo lunes.
1: Sí, el próximo lunes, sí, seguimos aquí.
0: Pero volviendo al tema de el mundo,
1: ¿quieres?
0: La pelotita rodando.
1: Predicciones.
0: Predicciones.
1: Sí.
0: ¿Pasará de su grupo? Sí, no, posición, puntos.
1: La verde.
0: Ya.
1: ¿Hablas de la verde?
0: Los aztecas.
1: Los aztecas, yo creo que sí pasan de su grupo. Ya me ha aventado.
0: ¿Con 9 puntos?
1: Me ha aventado todas las simulaciones de qué pasa si pasa en primero, qué pasa si pasa en segundo y. Claro. ¿Qué pasa si pasa? Redundante, ¿no? Pero yo creo que.
0: ¿Gana el inaugural para ti?
1: Gana en el inaugural, okay. Este jueves.
0: Sí. Que estoy emocionadísimo, yo creo que voy a llorar.
1: No, pero yo cada que avanzo, porque hoy platiqué con un amigo de por allá, de otros lares de Sudáfrica, sí. Y me decía que no se siente tan emocionado. Le dije, yo cada que pasa un día más.
0: Yo estoy emocionado. Quiero explotar.
1: Estoy a punto de comprar este paquete donde puedes ver completo, claro, los partidos, claro, del cual es caro, pero.
0: Lo vale.
1: Lo vale porque quiero ver todos los partidos. Le dije, quiero ver Cabo Verde contra Arabia.
0: En la bodita de Dani, ¿no? Vamos a estar ahí al pendiente.
1: Bien. En la boda de Dani va a estar jugando. Un equipo 2-2, pero en la noche sí juega.
0: Pero es que los chido. Vamos a ver, o sea, Dani es consciente que los vamos a ver.
1: Y él los va a ver también.
0: Eso es lo que quería saber.
1: Entonces yo creo que México pasa en primer o segundo lugar. Pero.
0: Di, mójate.
1: No, primer lugar.
0: Primer lugar.
1: Porque.
0: ¿Consigue los 9 puntos?
1: Sí, sí.
0: Ok.
1: 9 o 7. Yo creo que 7. Okay. Porque yo creo que va a empatar contra Corea. ¿No? Y que entendiendo que Corea va a ser el segundo lugar. Para mí.
0: Ok.
1: Y Sudáfrica va a pasar en tercero.
0: Yo creo que República Checa pasa en tercero.
1: ¿Tú crees?
0: Sí. Tercero puede ser muy fuerte, se
1: me. A mí se me hace muy similar. Bueno, no, es que.
0: No, son similares. Es lo padre de este grupo, que no hay rivales similares.
1: ¿Sabes qué? Es como lo que vimos de este amistoso Marruecos-Noruega.
0: Sí.
1: Que tú pensarías que están como un nivel distinto, pero quedaron 1-1, entonces.
0: Sí, se están dando con todo.
1: Yo,
0: y me encanta.
1: Caballo negro, para mí, ya te lo había dicho, Noruega. Aunque. Llegamos a la conclusión de que los equipos europeos que juegan en el frío van a batallar aquí, por lo que dijimos. Sí se están quejando del calor, de las condiciones de la cancha. Por ejemplo, los japoneses que llegaron a Monterrey, que instalaciones
0: que
1: bellísimas.
0: Movieron, culpan mucho a Tigres. México, pero yo creo que es también error de Japón. Tú tienes que mandar una federación para verificar las canchas con tiempo.
1: Okay.
0: Ahora cambió el clima de hace unos meses a ahorita.
1: Sí, claro.
0: Totalmente seco, la cancha no en buen estado. O sea, ¿y qué quieres que hagamos nosotros? Que tapemos el solecito, ¿cómo?
1: Pero la diferencia.
0: Sí, sí, es abismal.
1: Con equipos de primer nivel como el Rebaño Sagrado, que su cancha donde va a entrenar Corea en Verde Valle, sí, está impecable.
0: Sí, totalmente.
1: Hermosa, hermosa.
0: Hermosas.
1: Entonces, no más que tú.
0: Ah,
1: no, no me lo quería mencionar, no más que tú y tu playera. Pero yo creo que. Sí, estoy muy emocionado. El mundial con.
0: ¿Llorarás conmigo?
1: Con más.
0: Yo voy a llorar en la inauguración. Ya lo sentí y ya lo decidí.
1: Lamentablemente no nos va a tocar verla juntos. Si salte de tu trabajo.
0: Lo vamos a tener libre. Posiblemente hagamos reservación.
1: ¿A dónde? ¿En dónde?
0: En un lugar que inicia con B.
1: Invita a todos.
0: Y termina con Puya.
1: ¡Oh!
0: Creo que vamos a ir ahí.
1: Ay, pero va a estar llenísimo.
0: Estamos viéndose ahí o ahí mismo un proyector. Botanita. Ahí tenemos una botellita para mayores de edad.
1: Ok.
0: Vendernos.
1: Ok, me gusta, me
0: pero
1: gusta.
0: Yo ya le dije a mi jefe, desde las 11, yo ya no existo.
1: No.
0: Yo ya no te respondo el trabajo, yo ya no puedo hacerte nada.
1: Yo creo que yo hasta 2:30 paro actividades.
0: Ok.
1: Por ahí sí me está escuchando mi jefe.
0: Espero lo entiendas.
1: Espero lo entiendas. Pero seguramente lo veremos por ahí. Y yo creo que sí voy a llorar.
0: Sí, yo también.
1: Me va a dar mucho sentimiento.
0: Igual.
1: Y pues más mexicano que nunca, así es esto, aunque le hayamos tirado todo el rato, más mexicano hasta que
0: no. No tanto, ¿no? Hasta como que siempre apelamos a la fe.
1: No, yo creo que sí le tiré, yo sí le tiré al menos a esta selección porque no me gusta tanto.
0: Okay.
1: Pero tiene cositas, por ejemplo, un Brian Gutiérrez, por ahí, Gil Mora.
0: Lobechito.
1: Por ahí, ¿quién más? Tal Rangel Duda.
0: Gallardo está en buen nivel.
1: Entonces creo que Julián Quiñones, que si quiere puede hacer lo que quiera.
0: ¿Y para ti, hasta dónde va a llegar México?
1: Se rumora, ya habíamos hablado también.
0: Porque lo decían los Simpsons.
1: Que en los Simpsons se predice que México, Portugal, ¿no? La final.
0: Sí.
1: Y la pierde México. Paquito Maya, en un trance de hipnosis.
0: Claro, él predijo.
1: Por John Milton, dice que.
0: Semifinales, ¿no?
1: Que va a llegar a semifinales.
0: Yo creo que. Es que, ¿sabes qué? Ayer me llegó un golpe de fe, Manuel.
1: Sí.
0: Vi un video.
1: Sí, vi tu estado.
0: De la selección. Con una canción de fondo
1: de Juan
0: hasta
1: Gabriel.
0: Que te encontré, Juan Gabriel, escuchar el mariachi, quería llorar, se me puso la piel chinita y dije, ¿sabes qué? Yo hoy soy creyente. Llegamos, mínimo, escucha la barbaridad que te voy a soltar, mínimo a cuartos de final.
1: Ok.
0: Y si no, creo que puede ser nuestro tope semifinales.
1: Okay,
0: y si llega a semifinales, ¿crees? Mi primer tatuaje que haré va a ser algo en honor a ellos.
1: ¿Sí?
0: Así, tal cual. Tú haz, ponte algo. Si llega a semifinales.
1: ¿Ponte algo?
0: Sí, nos tatuamos. Si llega a semifinales.
1: Si llega a semifinales, sí. ¿Nos tatuamos?
0: Sí.
1: ¿Pero
0: juntos,
1: qué?
0: Nos vamos
1: o
0: juntos.
1: Ya decidimos algo chido.
0: Ahí decidimos. Posiblemente la fecha, lo que tú quieras.
1: Ah, güey. La cara de.
0: Algo que nos recuerde ese momento. Checo, ¿te unes?
1: La cara de Checo Pacheco.
0: Si llega a semifinales, nos vamos a tatuar algo. Pero algo relacionado a ellos. ¿Sí? Vamos tres.
1: Si llega a semifinales. Si nos tatuamos, porque no crees que lleguen. Por eso lo está diciendo.
0: No, déjalo.
1: Sí, va, estoy dentro.
0: ¿Eso? Eso.
1: Estoy dentro, hermano.
0: Naomi.
1: No, no es Naomi.
0: No,
1: ah, Naomi.
0: Gritando. Chicas, si, ahí en cabina.
1: Si México llega a semifinales, nos vamos a tatuar.
0: ¿Se unen?
1: ¿Se unen o no? A rapar, es que también entró Checo y él, y pues ya traen el mismo forje de cabello.
0: Sí.
1: Entonces.
0: Yo traigo el mol y él el et.
1: Creo que yo salgo perdiendo, pero yo salgo perdiendo. No, no, nos tatuamos, Checo. Si
0: nos vamos a tatuar. Una aguilita, lo que sea, algo relacionado. Sí, vamos cuatro.
1: ¿Tú
0: Naomi?
1: También? Bien. Sí, Naomi.
0: Sí, Naomi, no van a llegar, posiblemente no lleguen. Pero yo tengo fe.
1: Nos tatuamos la ceja. No, estoy dentro.
0: Bien.
1: Mi predicción es que van a llegar a cuartos de final.
0: Ok.
1: Y es buen resultado, la verdad.
0: Sí, repitiendo lo del 86.
1: ¿Sabes que van a estar crecidísimos?
0: Sí.
1: Y yo creo que este torneo.
0: Quiero llorar, Manuel.
1: Torneo internacional de balompié.
0: Rodadora de esférica.
1: Es azteca. Porque tú sabes que en Estados Unidos es local
0: Nosotros
1: somos locales.
0: Local. En todo el mundo somos locales.
1: Incluso en Canadá también.
0: Somos locales.
1: Entonces, va a ser
0: ellos que han aportado
1: el torneo más bonito. Estamos emocionados.
0: Sí, ya quiero llorar.
1: No, adelante, hermano. Hubiéramos puesto la de Juan Gabriel.
0: ¿Y quién será campeón para ti? Para ir cerrando.
1: Dos equipos.
0: Di tus dos gallitos.
1: Mi número uno es Checo.
0: ¿Congo?
1: España.
0: Muy bien.
1: O Francia.
0: Ok.
1: Que Francia por ahí trae peleas, pero no me importa.
0: Yo siento España que España y Argentina.
1: Ok.
0: Ahí los dejo. Ahí los dejo.
1: Tú no eres team Portugal. Y aguas con Brasil también.
0: ¿Sabes qué? Portugal a ratos es pecho frío, pero vamos viendo.
1: Aguas con Brasil.
0: Aguas con Japón, diría yo.
1: Nah.
0: También. Y así despedimos el último programa antes de la inauguración de la gran copa de balompié esférica del mundo.
1: De la copota.
0: De la copota, doble M, doble D, lo que tú quieras.
1: Eso.
0: Mi nombre es Axel Tejeda, acompañado de Manuel García, Checo Pacheco y las señoritas allá atrás haciendo su magia en las cabinas. Nos despedimos llenos de fe y estamos contigo, México.
1: México.
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8: El reloj sigue avanzando. Ya es la 1:30.

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0: ¡Ajalas! Comenzando, señores, comenzando con toda la actitud bailadora de salsa, señores, con este de los grandes personajes llamado Elvis Crespo, señores. ¿Cómo no, Elvis Crespo? Prácticamente ponemos de todo, sí, aquí también hay recomendaciones de todo. Hay de salsa, hay de metal, hay de óperas, hay de todas las recomendaciones, porque pues básicamente la música es para todos los gustos, para todos los sabores, para todos los colores. En esa hay música de todas, sí. Si a ti no te gusta algún tipo de música, pues no hay problema, sigue con tus con tu tipo de música. Aquí lo que nosotros hacemos, bueno, lo que un servidor hace más bien, es dar recomendaciones. Y la verdad es que esta rolita, por ahí también en los grupos de covers en los que en los que canto, pues también esta rolita por ahí de repente sale. Y la verdad es que se arma un bonito bailongo, si por ahí empiezan a bailar salsita. Y la verdad es que la salsa también está muy difícil para bailar. Pero bueno, señores, lunes, ya está el lunes, señores, de exámenes ya, chan. No, muchísima suerte. Y pues más que nada, a veces yo creo que la suerte no es la que juega el papel importante, sino el esfuerzo que también uno ha hecho durante todo el semestre. Pero pues para los que les gusta mucho poner ahí sus santos, pues vamos poniendo los santitos para que les vaya bien, señores, y todos sus exámenes. Pero bueno, vamos, señores, con vamos a seguir las pláticas, porque también tenemos otra vez a uno de los superprofesores que también ya ha estado con nosotros, estuvo el lunes pasado también con nosotros. Vamos, señores, con el superprofesor Víctor Hugo Salazar. Vámonos.
1: ¿Qué tal? Muy buenas tardes tengan todos ustedes. Bienvenidos a su programa Hoy Filosofía. Y antes que cualquier otra cosa pase, quiero agradecer mucho a Rafa Polo en los controles. Además de que tengo que reconocer que me hizo un recordatorio de que el día de hoy me tocaba el programa. Y aquí estamos, la verdad es que muy contentos, porque tengo mucho de qué platicarles en esta ocasión. Bueno, vamos a enfocarnos en fechas conmemorativas importantes ocurridas recientemente. Por si ustedes no tienen conocimiento o conciencia de ello, bueno, permítanme decirles que el viernes pasado, 5 de junio, fue el Día Mundial del Medio Ambiente. Esto desde el año 1972, la ONU indicó esta fecha para que se conmemorara, pues cuando hablamos de conmemorar, sería diferente de celebrar. Esto lo hemos dicho varias veces aquí, o yo lo he dicho varias veces. No es como celebrar un cumpleaños por un año más de vida, por decirlo de manera simple, sino que la conmemoración nos invita a que tengamos en la memoria, tener consciente una fecha tan importante, sobre todo en estos momentos en los cuales sabemos que el calentamiento global pues está haciendo estragos en el planeta. Irónicamente, también desde la década de 1970, pues se hacían los primeros diagnósticos de lo que podría ocurrir en dado caso de que este cambio climático empezara a incrementarse en grados centígrados, digamos, de un grado centígrado, cuáles son las posibles consecuencias que esto podría traer, 1.5, 2 grados centígrados, en fin. La cuestión es que hace un par de años se alcanzó, digamos, negativamente esta cifra de calentamiento global de un grado arriba, superior a los niveles que había en la época preindustrial. Esto es importante tenerlo en cuenta, de que el nivel de la temperatura global pues ha ido incrementándose. Ya yo creo que la mayoría de los habitantes en el planeta sabemos que esto es consecuencia de la quema de combustibles fósiles, y que una de las soluciones que se ha dado al respecto es, número uno, pues dejar de extinguir todos estos elementos que soportan o que son soporte para evitar esta situación de un cambio climático más rápido y más agresivo. Entonces, lamentablemente tal parece que actuamos de manera inversa. Los seres humanos, es como el mundo al revés, ¿no? Sabemos la importancia de los bosques, de los pastizales, de los manglares y pues obviamente de los mares, de los lagos, de los ríos. Sin embargo, los seres humanos pues seguimos impactando con muchas de nuestras acciones estos espacios con el afán de satisfacer, lo digo de esta manera, a un público cada vez más voraz, más consumidor, más derrochador. Entonces, la frugalidad no es algo que se nos dé y que se promueva, por el contrario. Lo que ciertamente lo que ha generado el crecimiento económico a nivel mundial, pues es este gasto continuo de las personas por adquirir productos a veces no necesarios ni básicos, ¿no? Y dentro de estos productos, pues también se tiene además el hecho de la obsolescencia percibida y la obsolescencia. Se me fue el nombre, la obsolescencia percibida y la obsolescencia adquirida, algo así, ¿no? Entonces hay dos tipos de obsolescencia. Entonces, la obsolescencia percibida pues tiene que ver con el tema de las modas, ¿no? Con que un producto que fue moda hace, bueno, anteriormente hablábamos del año pasado, ¿no? Ahora hablamos de productos que fueron moda hace meses o un par de semanas, pues ya. Entonces esa es la obsolescencia percibida, ¿no? Y la obsolescencia integrada en los productos es que pues una vez que se vence la garantía, estos pues dejan de funcionar, ¿no? La mayoría de ellos, como sabemos, pues tienen un año de garantía, ¿no? Y pasando el año, curiosamente, pues muchos de esos aparatos dejan de funcionar. Bueno, en fin. Entonces, esto nos ha metido en una especie de círculo vicioso del cual no nos podemos salir. Se habla del crecimiento económico, pero que sin explotación de los bienes naturales convertidos en recurso, pues estas economías se detienen, se frenan. Y bueno, entonces se requiere de esta explotación constante y permanente, ¿no? También se habla en ese sentido de cómo muchos de estos espacios son destruidos, sobre todo en la selva, ahorita en el Amazonas. La cuestión es que muchas de las selvas se están quemando a propósito o se están tumbando, pues están desapareciendo los bosques para convertirlos en áreas productivas de alimento para ganado o zonas donde puede de zonas de pastoreo. Entonces, ¿y eso para qué? Pues para satisfacer de carne a un mercado en el

0: Vamos a pensar en, no sé, ni tan siquiera me iría siglos atrás o décadas, más bien hablaría de décadas atrás, no siglos atrás, sino décadas atrás, pues la mayoría de la población vivía una dieta que estaba básicamente constituida por frutas, verduras, vegetales, semillas, ¿sí? Y pues la carne era pues un día, dos a la semana, cuando mucho, y especialmente en los días festivos. Entonces, bueno, mucho de esta devastación actual de la naturaleza también tiene que ver con esto, y además de que recordemos que las flatulencias de todo el ganado bovino y ovino, pues también están favoreciendo el metano, la acumulación de metano en el ambiente. Entonces, bueno, el 5 de junio, regreso, que es el Día Mundial del Medio Ambiente, es una fecha conmemorativa en la que nosotros tenemos que tener muy presente que tenemos un planeta que tenemos que cuidar, que tenemos que respetar. Y de no hacerlo, pues estamos un tanto destinados a que este colapse. Entonces, vamos a una pausa musical y retomamos estas ideas.
1: Víctor Hugo Salazar, señores, saben, de los buenos profesores del Departamento de Filosofía. Ella tiene también muchísimos años. De hecho, no voy a revelar su edad, pero pues él me dio clases, ¿no? Así que más o menos vamos haciendo cuentas. No, y la verdad que de los profesores que todavía siguen haciendo investigación, que todavía siguen viendo por el departamento, la verdad, pues que todavía nos siguen dando muy buenas pláticas, y un ambientalista también de mucho renombre. Así que, pero bueno, vamos, señores, vamos con uno de los buenos grupos locales, porque recuerden que también por acá estamos con los buenos grupos locales, así que vámonos con uno de los grupos de aquí de Aguascalientes, llamado Surface, señores, vámonos.

Señores, también nos pueden encontrar en todas las plataformas de streaming. Recuerden que lo mejor que podemos hacer es apoyar, señores, a los grupos locales, apoyar la cultura local, dándoles y regalándoles un like. Pero bueno, regresemos con el super profesor del departamento de filosofía, Víctor Hugo Sá.

0: aunque en otras intervenciones ya les he platicado acerca de él, me gustaría retomarlo una vez más, ya que la restauración no tiene nada que ver con la reforestación. Hay una relación en el sentido de que, pues, en ambos trabajos se realizan acciones a través de el cuidado de árboles, digo, diciéndolo así de manera muy rápida y general, ¿no? Sin embargo, les comento que cuando hablamos de reforestación, generalmente lo que se hace aquí en Aguascalientes es que gobierno del estado o el municipio previamente elige algún espacio público, algún parque, o digamos podría en ese momento tal vez invitar a que haya una reforestación en La Pona. Y bueno, ¿qué es lo que se hace? Les comento porque yo pues ya participé hace algunos años, siempre lo digo, cuando era ignorante, pues en esa idea de apoyar con mis propias manos, hacer un esfuerzo para conservar nuestra naturaleza. Bueno, pues participé en algunas reforestaciones estatales y municipales. ¿Y en qué es lo que se hace? Bueno, pues cuando se hace esta invitación, tenemos que esperar el discurso de las autoridades, de 1, 2, 3, 4, aplausos, pocas indicaciones. Después nos encontramos con hoyos en la tierra y al lado de este hoyo un árbol. Entonces invitan a las familias, a instituciones, y ¿qué es lo que hacen? Simplemente se pone un árbol en ese hoyo, se llena con tierrita nuevamente, a veces ni agua se le pone, y ya, es todo, se acabó la reforestación. Y entonces, en ese sentido, pues yo creo que esos trabajos se convierten más en arboricidios que realmente en algo sustentable. Yo invito, al contrario, y lo tengo haciendo ya desde hace varios años, a hacer trabajos de restauración ecológica. Concretamente, yo llevo ya algunos años trabajando en la zona norte del Parque México, en un trabajo de rehabilitación de árboles nativos resilientes. De hecho, este sábado, están cordialmente invitados, voy a tener la 69ª jornada de esta actividad. El punto de reunión es en calle Señor del Encino, en Villas de Nuestra Señora de la Asunción. Comenzamos a las 8 de la mañana y terminamos a las 11. Hay que, en dado caso de que ustedes estén interesados en asistir, hay que llevar ropa de trabajo, de preferencia un pantalón de mezclilla y una camisa de manga larga para cubrirse del sol, lo mismo que una gorra, un sombrero. Y ahí nosotros les estaremos facilitando los materiales, como son picos, asadones, martelinas, y bueno, que sería eso, palas, en fin. Y bueno, entonces nosotros no plantamos ningún árbol, al contrario, lo que está creciendo ahí, la vegetación nativa, pues es la que tratamos nosotros de cuidar y rehabilitar. ¿Cuidar de qué? Bueno, básicamente en la temporada de seca, cuando el pasto está crecido, pues ahí queman, y lo que acontece es que todos esos árboles que tenían un año o dos de crecimiento, pues mueren. Se queman, pero son como el ave fénix, por eso le llamamos también resiliente, porque vuelven a crecer. Esas especies de huizaches, mezquites, baradús, uña de gato, los tepames, son especies muy muy resistentes tanto al frío como al calor, y más aún a los incendios. Entonces ese tipo de árboles no mueren, diferente de otras especies, por ejemplo como un pirul o una jacaranda. Si están dentro de un incendio y estos pues son alcanzados, pues son especies que no renacen, ¿verdad? Me parece curioso además que se siga con esta tendencia de plantar árboles sin investigar su origen y su adaptación al clima. Antes de llegar aquí al programa, estaba viendo que por ahí en Parras, muy cerca de donde yo vivo, y hacemos la actividad de la rehabilitación de árboles mediante la restauración ecológica, van a plantar jacarandas, ficus y otra especie por ahí que está muy de moda, pero no se plantan los árboles propios de la región, ¿no? Entonces, bueno, me parece que nos hace falta todavía mucha educación ambiental. Hay mucho analfabetismo ambiental. Entonces hay que realmente trabajar mucho en esas áreas. Aguascalientes destacó durante varios años precisamente por la, el programa de educación ambiental estatal que se tenía, pero que se fue descuidando, se fue haciendo de lado, prácticamente desapareció. Recientemente ha sido tomado por la Secretaría, por el Instituto de Educación de Aguascalientes, y bueno, pues vamos a ver si se logra si se logra hacer algo de recuperación de la educación ambiental de manera ya más formal, que se integre en los programas de educación básica para que sea transversal. Y bueno, se vaya tomando más conciencia y las personas cada vez estén mejor formadas de cómo podemos nosotros hacer esos trabajos de restauración ecológica versus la simple reforestación, que lamento decirlo, muchas veces terminan siendo arboricidios. También quiero aprovechar este espacio para invitarlos este próximo viernes. También tenemos, también coordino el Seminario Permanente de Ética Ambiental y Animal, que vamos a tener nuestra 41ª sesión, y tenemos como ponente invitada a la doctora Marta Bericat Torné, que es autora de los libros Mascotismo, un problema de ética animal, y Filosofía y toros, un debate ético, y nos va a presentar el tema Una mirada crítica del mascotismo. Este seminario generalmente lo tenemos a las 12 del día, pero ahora por compromisos de la ponente vamos a pasarlo a la tarde en un horario de 4:30 a 18:30, de 4:30 a 6:30 horas. Y bueno, entonces están cordialmente invitados. La información la pueden obtener ustedes en las redes sociales de la Asociación Movimiento Ambiental de Aguascalientes. Así ustedes ponen en Facebook Movimiento Ambiental de Aguascalientes. Creo que también estamos en otras redes sociales, si no me equivoco, Instagram, también estamos por ahí. Y bueno, sobre todo en las redes institucionales de la Universidad Autónoma de Aguascalientes, en el Departamento de Filosofía, el Centro de Ciencias Sociales y Humanidades, y también UATV, ¿ok? Entonces, bueno, los invito, ahí está. Entonces es el registro, es libre, solamente hay que entrar con el registro, previamente que ahí se les indique, es por la plataforma de Zoom, es una sesión virtual, y entonces están cordialmente invitados a estas dos actividades. El sábado en el Parque México, en la zona norte, no hay que llegar por la entrada principal, más bien acá por la zona de Villa Teresa, el Rosedal, y llegar a lo que son los Encinos, y por ahí buscar la calle Señor del Encino. Por ahí estaremos trabajando de 8 a 11 de la mañana, y el viernes, este viernes a las 4 de la tarde, 4:30, los esperamos en la 41ª sesión del Seminario Permanente de Ética Ambiental y Animal. Un placer haber estado con ustedes. Buen provecho. Nos escuchamos en una próxima ocasión.
1: Pues muchísimas gracias al profesor Víctor Hugo Caparazón, que nos estuvo acompañando esta tardecita. Pues muchísima suerte a todos. Recuerden, mi nombre es Berna Quintanar. Me pueden encontrar en todas las plataformas de streaming. Si por ahí tienen algún proyecto también que quieran que salgan con nosotros, pues también bienvenidos todos los proyectos también, no solamente de música, también de filosofía. Si tienen también alguna investigación, algún trabajo, no son de la universidad, son foráneos, también son bienvenidos a participar con nosotros, porque también esa es la prueba de que todavía se puede hacer filosofía, y también dar a conocer la filosofía, porque la filosofía, yo soy muy saturno en ese aspecto, la filosofía es para hacerla fuera de las aulas. Pero bueno, recuerden, Berna Quintanar por ahí, para que me regalen un like. Señores, nos vemos el siguiente lunes, síganla pasando bonito, hasta luego, vámonos.
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4: En este momento las 2 en punto.
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7: Hola, hola, ¿qué tal? Muy buenas tardes. Los saluda con muchísimo gusto su amigo y servidor Francisco Javier Vargas desde el edificio 14 de Ciudad Universitaria aquí en Radio Universidad Autónoma de Aguascalientes y agradeciendo el favor de su sintonía como cada lunes, un lunes más, un lunes de pretexto. Pues bueno, donde quiera que se encuentren, muchísimas gracias por sintonizar 94.5 de FM y sobre todo muchas gracias por sintonizar Pretexto. Que bueno, el día de hoy tenemos a un invitado que nos acompaña de aquí de la Universidad Autónoma de Aguascalientes. Se encuentra con nosotros el doctor Octavio Maza, el doctor Octavio Martín Maza Díaz Cortés. Bienvenido, maestro.
8: Hola, gracias por la invitación.
7: No, gracias a usted, maestro, por aceptar la invitación. Y se encuentra con nosotros Mar Macías, estudiante de la maestría. Y bueno, pues ahí está trabajando con el profesor Octavio. Bienvenida, Mar.
9: Muchas gracias.
7: También se encuentra con nosotros mi compañera Dulce Sedano.
10: Hola, ¿qué tal? Buenas tardes.
7: Gracias, Dulce. Y bueno, pues el día de hoy estamos para platicar sobre una investigación que está realizando el profesor Octavio y su equipo de investigación, que ya está pues básicamente concluida. De hecho, ya está en proceso, en pláticas para sacar el libro. Y quería platicar con él sobre esta investigación. Profesor, ¿cuál es el título de la investigación completo?
8: Es El trabajo de los jóvenes, viejos problemas y nuevos desafíos.
7: Perfecto. ¿Cómo surge la idea de realizar una investigación sobre el trabajo de los y las jóvenes de Aguascalientes?
8: Pues nuestro primer campo de observación es el aula. Y entonces ahí nos damos cuenta que algo está sucediendo con el trabajo y la visión de futuro que tienen las y los jóvenes. El ánimo que hay en el aula y todos estos problemas. Pero además, pues digamos que al empezar a buscar información aparece esta como supuesta tensión entre la idea del trabajo que tenemos los viejos y la idea de trabajo que tienen los jóvenes, y hay montones de memes y montones de cosas sobre la generación de concreto y la generación de cristal. Y entonces yo me empecé a preguntar cómo podemos romper esa aparente pugna, ¿no? Y me queda claro que hay un problema con el trabajo de las personas jóvenes. Bueno, hay problemas con el trabajo de jóvenes y viejos, pero en el caso de la incorporación de las juventudes al mercado de trabajo hay un problema. Uh-huh. Y la idea es dilucidar qué está pasando, ¿no? Y la categoría que pusimos como centro de nuestra reflexión es la esperanza. La esperanza vinculada a la construcción de un proyecto de vida, ¿no? Que parecen temas poco científicos y más poco sociológicos, pero han resultado claves para ir entendiendo este proceso.
7: Claro. ¿Por qué considera importante estudiar actualmente la relación de los jóvenes con el mercado laboral, maestro?
8: Pues porque son el futuro, ¿no? Uh-huh. En realidad, si estudiamos el mercado de trabajo de quienes ya están ahí, que es relevante, no estamos viendo la película completa, ¿no? Yo creo que lo que se nos está presentando como un desafío es la manera en la que las personas jóvenes se incorporan al mercado de trabajo, y este es un problema que toca, por ejemplo, a la universidad, porque estamos preparando personas para un mercado de trabajo que no estamos comprendiendo. Y me parece que hay un bache en el vínculo generacional, que es algo que tenemos que analizar, ¿no? Es decir, habemos los que ya estamos en el mercado, de hecho, una gran mayoría, si pensamos poblacionalmente, saliendo, y los que están entrando. Uh-huh. Pero los que entran finalmente son nuestros hijos, son nuestros nietos, y entonces esta aparente pugna tendría que ser suavizada con la idea de que todos queremos que a los otros les vaya bien.
7: Sí, claro. Sí. ¿Qué pueden hacer las universidades, Mar? ¿Qué pueden hacer las universidades para pues ahora sí que cubrir un perfil de mejor manera, un perfil para los jóvenes que están en las universidades y están por egresar o que van a ingresar a la universidad y dentro de 4 o 5 años egresen, para cubrir ese perfil que es necesario en las universidades y no egresar pues alumnos que digamos no están cumpliendo ese perfil y luego llegan a la empresa y tienen digamos que pues tomar digamos una capacitación intensiva de lo que se requiere?
5: Yo creo que algo muy importante es partir de esto que mencionaba el doctor, que es poner atención en las aulas. Cuando escuchamos a los alumnos que desconocen totalmente el mercado de trabajo que existe actualmente y que a lo mejor están temiendo encontrarse, te das cuenta como del tipo de expectativa que se están formando. Y entonces como universidades el papel sería informarse, entenderlos y sobre todo ver el panorama en el que están lanzando a sus universitarios. Entonces, por ejemplo, aquí en Aguascalientes, leer que si la mayoría son empresas, qué tipo de perfiles, qué necesidades tienen los alumnos por cumplir, y sobre todo fijarse en estos aspectos que honestamente terminan siendo técnicos, como por ejemplo lo de los salarios, que es ahora muy importante y que la mayoría de los estudiantes saben que no van a recibir saliendo luego de la universidad. Entonces, como egresados esperarían recibir mayores salarios. Yo creo que las universidades, al poner atención en esto, platicar con quienes tienen vínculos, por ejemplo, en bolsa de trabajo, este tipo de empresas que están esperando a los alumnos en primera entrada, es bastante importante al final.
9: Doctor, bueno, revisando un poco su estudio, pudimos ver que analiza estrategias que los jóvenes utilizan para ingresar al mercado. ¿Qué significaría exactamente hablar de estrategias de ingreso?
8: Es muy buena pregunta, porque lo que queremos ver es cuáles son las estrategias más exitosas de incorporación al mercado, porque no queda claro si las habilidades que nos está demandando el mercado de trabajo son más bien estas habilidades blandas que al parecer se han ido perdiendo, y que un conocimiento técnico, se supone que el conocimiento técnico se aprende en los procesos, pero estos saberes desde cómo llenar una solicitud de trabajo, cómo ir a una entrevista, cómo relacionarte con las autoridades, yo creo que son centrales. Entonces, estamos frente al discurso del echaleganismo con el que se pelea tanto Twitter y Facebook, y luego la idea de que al final hay, si nos ponemos técnicos, científicos, diríamos, hay muchas razones que determinan si eres empleable o no. Tu edad, tu clase social, la universidad de la que vienes, tus vínculos familiares. Pero esto no quiere decir que si tú descubres que tienes condiciones adversas, ya no te quede más que resignarte a quedar sin trabajo o a ganar muy poco o hacer algo que no era tu plan. Entonces, no, nos interesa mucho estudiar cómo se van incorporando los jóvenes para saber qué resultado tiene eso en el mercado de trabajo. Porque, digamos, si la estrategia que se diseña es errada y aparte tienes condiciones adversas, pues tus resultados van a ser más negativos, ¿no?
5: Claro.
8: Y de alguna manera podríamos decir que las mejores estrategias se construyen cuando tienes más recursos sociales, culturales, económicos. Entonces, es muy relevante preguntarnos cómo están entrando las personas al mercado de trabajo y hacer un seguimiento, que esto nos va a llevar mucho más tiempo, de qué resultados da esto, ¿no?
7: Maestro, ya mencionó algunas características de los jóvenes a las cuales se enfrentan, pero ¿usted cuáles cree que sean los principales obstáculos que enfrenta un joven recién egresado para conseguir un trabajo? O incluso no recién egresado, ¿no? También podría ser una persona que esté joven, digamos 20, 25 años y que no haya trabajado, ¿no? Y digamos ya egresó de la preparatoria desde hace tiempo. ¿A qué se enfrentan? ¿Cuáles son los obstáculos principales? Ya mencionó sobre las cuestiones sociales, la clase social, la universidad de donde egresa, pero ¿cuáles son los principales?
8: Pues yo creo que el principal es la remuneración de la mano de obra es muy baja, entonces la queja siempre está puesta en lo que se les paga, ¿no? Entonces, pareciera ser que estamos llegando a un momento en donde la formación no es retribuida adecuadamente en el mercado de trabajo.
7: Muy bien. Perdón, profesor, sí. No continúo.
8: Sí, no, era...
7: Ah, ok.
5: Bueno, para complementar un poco, ajá, yo pienso que actualmente una razón podría ser el género, y sobre todo en cuanto a lo vinculado a la contratación o profesionalización del empleo.
7: Ajá.
5: Muchas veces en cuanto son jóvenes, digamos mujeres y hombres, ¿no? Comúnmente se pudieran contratar, pero no les dan en sí mismo un papel que diga que tienen la seguridad social, que están establecidos, que pueden profesionalizarse y que van a escalar en el trabajo. Y entonces los agarran como temporales.
7: Uh-huh.
5: Y esa es una figura que se da muchísimo en los jóvenes. Es una, digamos, de las principales violencias a las que se enfrentan allá afuera. Salen y aparentemente están siendo contratados, pero luego te das cuenta que les están dando un salario de medio tiempo.
7: Sí.
5: O incluso como becarios, ¿no? Que es esta figura...
7: Sí,
5: que siempre está.
7: De hecho, la pregunta que te quería hacer, Mar, es la siguiente. ¿Cuáles son las diferencias más importantes entre hombres y mujeres jóvenes al momento de incorporarse al campo laboral?
5: Yo creo que principalmente está la figura con la que se les está contratando.
7: Uh-huh.
5: Pero también la manera, digamos, como el ritual en el que se insertan en el mercado de trabajo.
7: Uh-huh.
5: Algunas de las estadísticas de INEGI apuntan a que, por lo menos en nuestro estado, la mayoría de los hombres se dedican a ingenierías de el giro automotriz. Y entonces en el estado, ¿cuántas empresas automotrices no hay, no? Y las mujeres están casi siempre relegadas, o sea, estamos hablando del 60 contra el 40%, a áreas administrativas. Y entonces hablamos de, por ejemplo, casos de instituciones gubernamentales o cosas de este estilo. Y ahí entonces ahí aplica otra, que es la clase.
7: Uh-huh.
5: La mayoría de las mujeres están sujetas a tener vínculos en gobierno, vínculos en lugares administrativos o gente que conozca para que las inserten. Yo creo que el panorama laboral para unos y para otros es bastante distinto, sobre todo hablando de que para los hombres puede ser un poco más fácil insertarse y para las mujeres pues tienen que tener conocimiento.
9: ¿Y por qué crees que se deba esta situación?
5: Yo creo que los mismos estereotipos van apuntando acá. Hay que hacer como una reconstrucción histórica de lo que se ha designado las tareas históricamente para hombres y para mujeres. Y de manera común, pues las mujeres están designadas siempre al área administrativa, de los cuidados, de estas partes, ¿no? Entonces sí, por historia.
8: Pero y aquí, de aquí se derivan dos cosas bien importantes. Una es que... aquí entra la forma de ingreso al mercado de trabajo, ¿no? Porque si seguimos esta lógica que estaba marcando Mar, las ingenierías, pues hay como una apertura más clara, ¿no? O sea, es decir, concursas y a lo mejor tienes un lugar en la fábrica, en la planta, y los otros puestos que dependen de los vínculos tienen otros contenidos. Y el otro punto que agrava la mirada de género es la sobrecarga con los cuidados, que históricamente han sido más fuertes para las mujeres. Entonces, sobre todo cuando están en la edad reproductiva, sí, y si tienen hijos, pues tienes que hacer una jornada que te permita cuidar a los hijos, darles de comer, atender, y esto es un costo extra en el mercado de trabajo, ¿no?
7: Sí. No, y sin duda muchas mujeres se enfrentan a eso y por esas cuestiones llegan a incluso a perder su empleo, ¿no? Y dicen, bueno, pues no te puedes dedicar al 100%, lo sentimos, hasta aquí llegamos. Vamos a mandar a una pausa musical y continuamos platicando.
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1: Y después de la pausa musical, les recordamos que estamos platicando con el profesor Octavio Martín Maza Díaz Cortés, del Departamento de Sociología de la Universidad Autónoma de Aguascalientes, y con Mar Macías, estudiante de la maestría. Bueno, yo quería entrar ahora un poquito en las condiciones laborales de los jóvenes, platicar sobre eso, y bueno, quería hacer la pregunta sobre, una vez que los jóvenes ya consiguen estar dentro de un empleo, ¿cuáles son las principales condiciones laborales a las que se enfrentan y se les preocupa, pues, por ellas?
2: Un poco ya lo hemos hablado. Primero son los ingresos. Yo creo que es la parte más representativa. Un joven de entre, que es la figura, 22 a 25 años, gana más o menos 4,000 pesos mensuales. Estamos hablando de ni siquiera medio salario mínimo. ¿Por qué? Porque el segundo rasgo, la figura en la que los contratan, comúnmente son contratos de medio tiempo, en formato de becarios, temporales, comúnmente es la figura de 3 meses y a ver si te quedas.
3: Sí.
2: Y luego nunca se quedan, ¿no? O los pasan de área para volverles a aplicar la misma. Siempre son pequeños trucos que tienen las empresas. Aquí en Aguascalientes comúnmente se conocen entre 2 y 3 jornadas juveniles. Esto quiere decir de los 12 a los 30 años se enfrentan a 2 trabajos de medio tiempo para completar un salario mínimo y una tercera de cuidados en caso de que estén en etapa, o por ejemplo teniendo o a cuidado de una madre, un hermano, un hijo, etc. Sobre esto, violencias dentro del trabajo también son muy comunes. Explícitamente estas cosas como de sobretrabajo, explícitamente para los que son profesionalistas o que se están profesionalizando o ya se profesionalizaron, las cargas de trabajo son inmensas. O sea, sí. Esta cosa de, pues tú ya eres licenciado, ¿no? Deberías de saber hacerlo. Entonces, comúnmente se agarran también de ahí. Son como este tipo de dinámicas las que se encuentran.
1: Y bueno, pues más o menos, digamos, no hay un general, ¿no? Pero así en general, digamos, a grandes rasgos, ¿qué tipos de jornadas laborales predominan entre los jóvenes? Ya mencionabas de las 4 horas, pero también existen las jornadas, digamos, excesivas, con un solo trabajo.
2: Es raro encontrarlas. Comúnmente lo que se dedican, digamos, antes de los 23 años sería una jornada de escuela, una jornada laboral y luego una jornada de cuidados por la noche. Pero una vez egresan, hacia los 25 años, son comúnmente 2 jornadas laborales. Una que sea, digamos, profesional o entre medias, hay un poco, y otra que sea comercial, casi siempre dedicadas al emprendimiento o al sector de servicios o estas cosas, y luego la de cuidados.
1: Ya, y bueno, una pregunta que ya es muy personal, no la traigo acá anotada. ¿Cuál es la opinión de ustedes sobre lo siguiente? Los alumnos que están estudiando y trabajando al mismo tiempo se enfrentan a un estrés y, digamos, menos tiempo libre, etcétera, etcétera. Pero desde mi opinión, bueno, por experiencia propia, yo siempre trabajé y estudié al mismo tiempo. Siento que te abre más las posibilidades de quedar en el mercado laboral de manera más fácil, porque te da herramientas que alguien que nada más estudió difícilmente las puede tener, porque ya, digamos, ya tienes un bagaje dentro de un campo laboral. ¿Te afecta en el desempeño académico? Por supuesto que te afecta en el desempeño académico, pero yo siento que hay mayores ventajas, o estoy equivocado.
4: Pues es que cuando sales tienes redes que te permiten vincularte de manera más adecuada, sí. Pero también nos estamos enfrentando a una condición donde no se está yendo a la escuela a aprender. Es decir, si lo pensamos así, el estudiante que tiene 2 jornadas, ¿a qué hora hace la tarea? ¿A qué hora estudia? ¿A qué hora lee? Entonces, las trayectorias ahí pueden ser muy rápidas de incorporación para quien ya le entiende. Creo que es que quizá una forma de decirlo es, hay que entenderle al mercado de trabajo, porque si no pasa esto de que te cuentan mitos, de que el mercado de trabajo puede ser, o incluso en clase te pueden decir, vas a ganar tanto, súper bien, pero eso no sucede tal cual. Hasta que sales al mercado lo comprendes. Pero por el otro lado, si lo pensamos así, las posibilidades de formación se ven reducidas, sobre todo en carreras que requieren que las personas tengan más estudios. Entonces dices, pues ¿a qué hora van a hacer los trabajos? ¿A qué hora van a leer? ¿A qué hora van a pensar? Y ahí estamos, digamos, de ahí estamos partiendo a una sociedad cansada permanentemente, ¿no? Sin tiempo, que están en clase y se están durmiendo porque también tienen que trabajar, ¿no?
2: Sí. Claro. Claro que también vemos como esta comparativa de que en la actualidad hay muchas empresas que va saliendo y ya te piden 1 o 2 años de experiencia para que puedas entrar a trabajar. Claro. Entonces, esta también creo yo es una necesidad para los estudiantes, el tener que empezar a trabajar desde que estudian, para poder tener esa experiencia y poder, pues sí, vaya a concursar por un mejor puesto o por un puesto cuando salgan de la carrera, ¿no creen?
4: Yo pienso que ahí nos tendríamos que preguntar por qué trabajan nuestros estudiantes, por ejemplo, los de la UA, ¿por qué trabajan? Porque también hay una exigencia de consumo que se vuelve urgente trabajar para tener, para tu consumo, sí, ¿no? Yo creo que serían diferentes quienes trabajan por hacer experiencia, quienes trabajan para comprarse sus cosas y quienes trabajan por necesidad.
2: Sí.
4: Y seguramente es una relación diferente con el trabajo, ¿no? Ciertamente el tener experiencia es muy bueno, pero imaginemos si estudias una carrera cualquiera que pudiera ser, y mientras trabajas en una cosa muy diferente,
2: sí,
4: yo me pregunto ahí cómo te va a servir para incorporarte al mercado de trabajo. Vamos, no sé, estudias matemáticas y mientras atiendes una tienda, esa no es experiencia laboral para una formación científica o tecnológica, ¿no? Entonces, tenemos este problema de que incluso un trabajo de una calificación muy baja con relación a tu carrera podría ser un estorbo para salir al mercado de trabajo, ¿no?
2: Sí, claro.
4: Claro que no podemos discutir las razones por las que las personas deciden trabajar, pero yo creo que sí hay un diseño que tiene que ser estratégico de cómo nos incorporamos al mercado.
2: Claro.
1: Bueno, pues sin duda alguna los estudiantes que trabajan y están como digamos trabajando de alguna u otra manera en un área relacionada a su carrera, ahí sí hacen redes.
4: Claro.
1: Y eso es clave para poder conseguir un trabajo cuando egresas. El hecho de tener redes sociales o capital social desde la sociología te deja claro que es sin duda fundamental para obtener un mejor salario, un mejor puesto y un mejor trabajo en general. Y bueno, pues, ¿qué papel juega la precariedad laboral en la construcción de proyectos de vida en los jóvenes?
4: Pues, es que, digamos que la precariedad laboral es como una categoría que explica el mercado de trabajo, ¿no?
1: Uh-huh.
4: Entonces, la precariedad no necesariamente habla de bajos salarios, habla de la poca certeza que tienes en el mercado de trabajo. Entonces, la poca certeza te lleva a querer tener 2 trabajos, a llenarnos de trabajos porque no hay seguridad, ¿no? Lo podemos decir como broma, pero no es de ninguna manera una broma cuando hablas de las jubilaciones, ¿no? Es decir, conforme las generaciones van siendo más nuevas, las posibilidades de una jubilación y de una jubilación digna se reducen,
2: claro,
4: tal cual. Entonces, eso es la precariedad. El no saber si el próximo mes voy a tener trabajo porque me están dando un contrato de 1 mes o de 3 meses. Evidentemente, no puedes consumir igual si sabes que vas a tener tu salario seguro por el resto de tu vida, a si no tienes certeza que va a pasar el mes siguiente, ¿no? O sea, vamos, los profes que trabajan aquí por horas, que no tienen un contrato, no saben si el semestre siguiente van a tener trabajo. Esa es una condición de precariedad.
1: Uh-huh.
4: Independientemente de cuánto ganen, no hay seguridad. Sí. Y así pasa en montones de lugares, ¿no?
1: Sí, claro. Dulce.
2: Bueno, estábamos viendo también que uno de los objetivos es poder desarrollar una aplicación tecnológica. ¿Cómo surgió esta idea?
4: Pues porque los jóvenes se relacionan más con la tecnología. Sí, lo que estábamos pensando y lo hemos planteado en varios proyectos, han sido varias alternativas, sí. Pero sería un robot que funcione como un coach, ¿no? Que le di, o sea, vamos, el curso School to Work, que es un libro que hicimos, uh-huh. La traducción con mi colega Javier Rubalcaba Collazo, es un libro que hace como, es un programa que hace un seguimiento de cómo estás buscando trabajo. De hecho, la próxima semana vamos a iniciar un taller con eso, los queremos invitar. Y la idea es que algo te esté diciendo cuál es el mejor camino.
1: No, continúe, maestro.
4: ¿Cuál es el mejor camino para obtener un trabajo?
1: Maestro, pues lo vamos a invitar a otro programa para que nos platique sobre el curso, porque el tiempo se nos terminó. Nos quedan 10 segundos. Muchísimas gracias por su tiempo, Mar. El doctor Octavio, Dulce, muchas gracias, gracias. Allá con los controles técnicos. Y bueno, pues se despide usted, servidor y amigo Francisco. Hasta la próxima.
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Y así es como damos inicio a una emisión más de Indispensables en esta tarde de lunes. Oye, ya, estamos iniciando semana, lunes 8 de junio de este 2026, semana de mundial, porque ya va a dar inicio esta festividad futbolera, por supuesto, que el próximo jueves va a comenzar la inauguración y además con el partido oficial de México contra Sudáfrica. Y bueno, pues me imagino que ya muchos con la fiebre y con las ganas de que dé inicio esta justa deportiva. Y bueno, pues ya sabremos, ¿no? Y veremos qué es lo que pasa. Y te comento el día de hoy esto porque lo que está haciendo viral, las cosas loquillas, a ver si el día de hoy tenemos oportunidad de platicarlo, pero pues se mueven las predicciones, ¿no? Ya, por ejemplo, el juego, el FIFA o el FC, que ahora se llama, ya empezó a decir quién va a ser el probable campeón según las estadísticas y según muchos detalles. Le han atinado los últimos tres campeones y ya dieron quién va a quedar para este año. Te digo, más adelante te lo voy a compartir si hay oportunidad. Y luego también decirte que, pues, las predicciones con animales, ¿no? Está bastante interesante. Y que, bueno, pues, si hay oportunidad el día de hoy, te platico la información, aunque sea para que estés enterado, ¿no? ¿Qué es lo que va a pasar? Pero bueno, así iniciamos. Mi nombre es Samuel Ornelas. Agradezco en controles el día de hoy. Ahí está Rafa Polo y, por supuesto, el buen Sau Hernández. Que, por cierto, el día de hoy vamos a estrenar esta sección en donde él nos estará compartiendo, pues, los esperados estrenos, ¿no? Ya esperábamos que estuviera esta sección y que nos comparta lo más nuevo que hay en esta cuestión de la música indie. Y bueno, pues más adelante el buen Sau se va a pasar acá con nosotros a cabina a decirnos exactamente qué, o una de las novedades, porque novedades hay un chorro, ¿no? Pero una de las novedades y sobre todo recomendación. Así que pues quédate con nosotros, esto es Indispensables. Vamos a iniciar nuestro primer bloque musical con tres canciones. Vas a escuchar la canción Ya Lo Sabemos a cargo de Cohetes, además de Hipnótica con Armenia Nos Cantan, Dopamina y Él y Ella con Ori Meyers, Tenemos la Respuesta. Así iniciamos, esto es Indispensables.

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1: Ya son las 2 de la tarde con 45 minutos y bueno, ya escuchaste, si quieres mandar un mensajito vía WhatsApp, está disponible 449-912-1588 y bueno, aquí estoy pendiente para dar lectura a todo lo que quieras compartir y bueno, también invitarte a aprovechar a que pues visites nuestras redes sociales y plataformas digitales. Estamos como Radio UAA 94.5 FM en Facebook, Instagram, TikTok, YouTube y también en Spotify, que aquí la ventaja es que si te perdiste algún detalle de algún programa, ¿no? Si fue en vivo, también podrás visualizarlo. Pero si no, de todos modos está en las plataformas digitales. Simplemente hay que poner la cuenta Radio UA 94.5 FM y le agregas el nombre del programa. Si no te acuerdas exactamente cuál es, pues búscalo rápidamente y está fácil dar con él, ¿no? Y de hecho, afortunadamente algunos, como el de Saber Más, tienen hasta videos en Spotify. 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Además, te vas a divertir y además vas a tener tema de conversación. Así que bueno, nada más recuerda, en la cuenta Radio UAA 94.5 FM. Oye, ahora sí, vamos a seguir. Y bueno, ya te decía al inicio de este espacio que el día de hoy estrenamos y reestrenamos esta sección en la que, pues, novedades hay un chorro, ¿no? En cualquier momento sacan canciones los artistas y bueno, constantemente estamos publicando las que, digamos, tienen algún beat o alguna, o que te contagien de alguna energía, ¿no? Que te ayuden a mover un poquito el mood, a tratar de generar como algo más positivo. Y bueno, ahora vamos a iniciar con esta nueva sección en donde está el buen Sao Hernández, que ya te decía, nos apoya en los controles técnicos desde hace aproximadamente como 2 o 3 semanas. Y pues el día de hoy se animó a participar en vivo aquí en Indispensable. Entonces, pues vamos con él a ver qué propuesta nos tiene y él va a estar constantemente presentando estos esperados estrenos.

Muchas gracias por el espacio, mi buen Sam Ornelas. Aquí estamos estrenando esta sección, Esperados Estrenos. Nunca mejor dicho, ahora mismo vamos a hablar de una pieza titulada Sigo Esperando, interpretada por este grupo llamado El Zar. ¿De qué se trata esta canción? Bueno, pues realmente es un regreso a una faceta mucho más íntima y acústica de la agrupación y fue compuesta en el verano de este mismo año, pero tú dirás, ¿todavía no es verano? Bueno, pues es que es verano, pero del cono sur, del hemisferio sur, ahí ya fue. Fue compuesta en la Patagonia Argentina, específicamente. Bueno, lo que nos habla es de una espera emocional, de permanecer aferrado a alguien. Yo sé que muchos de ustedes han tenido a veces ese sentimiento, esa situación, y pues bueno, esta rola, a pesar de haber alcanzado una nueva altura en composición y en producción musical con su disco pasado del 2025, nos da más espacio a la sensibilidad acústica y que refleja mucho de sus primeros trabajos como agrupación. Entonces,

recomiendo mucho desahogarse y lo pasado pasado, dijo el Yoyo de México, para disfrutar con esta rola. Y más con este clima, se antoja muchísimo este tipo de mood. Y nada más agregar que esta rola salió el pasado 6 de junio. Está recién salidita del horno esta pieza. Entonces, sin más, les dejo con Sigo Esperando de El Zar.

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Y bueno, pues ha llegado el momento de hacer una pausa muy, muy rápida. Y bueno, al regresar estaremos compartiendo información desde la Universidad Autónoma de Aguascalientes. Nada más decirte que escuchamos, bueno, la canción, el esperado estreno a cargo del Zar, Sigo Esperando, además de Zuko con En Balas de Fogueo, Nela con la canción Te Espero Sentada, y además Raquel Sofía con Demasiado Poco, Demasiado Tarde. Fue el segundo bloque musical y ahora sí vámonos a pausa. Regresamos con más, esto es Indispensables. Ya volvemos, no te vayas, Indispensables.

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1: 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Son las 3 con 3 minutos.
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0: Estamos de vuelta, ya son las 3 de la tarde con 4 minutos en punto. Y bueno, te agradezco que sigas escuchando Radio UAA 94.5 de FM en esto que es Indispensables. Ahorita estamos platicando fuera del aire. Estamos a 26 grados centígrados. Yo tengo mi sudadera todavía porque, bueno, no he salido realmente del edificio. Pero Sau viene hasta en short casi, ¿no? Por el calor que hace. Y nuestra invitada del día de hoy también nos dice, es que hace calor afuera. A pesar de que se ve nublado, que amanecimos el día bastante fresco, que un fin de semana pues estuvo nublado, lluvioso de repente, pero dicen que hace calor, habrá que comprobarlo ahorita que salgamos, pero bueno, vamos a continuar con más y agradezco la compañía y la visita de la maestra Mónica Rosario Hernández Estrada. Ella nos va a platicar sobre una opción más de estos cursos de extensión que tiene la Universidad Autónoma de Aguascalientes, que bueno, desde la semana pasada hemos estado platicando de diversas oportunidades en cuanto a educación continua, capacitación de oficio o también extensión universitaria, extensión académica. Y bueno, el día de hoy vamos a hablar de opciones que tienen que ver con la comida. Y si estás ya en tus sagrados alimentos, pues bien provecho. Y luego nos compartes qué es lo que vas a comer el día de hoy, porque bueno, hambre nos va a dar segurísimo. Maestra Mónica, bienvenida.
1: Muchísimas gracias por la invitación. De verdad, lo agradezco mucho a la universidad, el que podamos dar este tipo de cursos, ¿no? Como lo mencionaste, voy muy enfocada hacia lo que son los alimentos, la preparación de ellos y el consumo inmediato. Porque a veces pensamos en lo que es la tecnología de los alimentos y esto no. Esa es la preparación de los alimentos y el consumo inmediato. Entonces, los temas que voy a tocar, que es el de higiene de los alimentos, es qué pasa durante esa preparación. ¿Cuáles son la normatividad que yo debo de seguir para poder manejar el alimento? Sabemos que va dirigido hacia personas, ¿no? Entonces, el riesgo que existe si no lo preparas adecuadamente. Entonces, puede enfermar a la gente, puede ocasionarle alguna alergia, alguna intoxicación, inclusive hasta la muerte si no lo manejo adecuadamente. O sea, esto es grave. Y que a veces no lo tomamos en cuenta, creemos así como que, ¡ay, sabes cocinar rico, has de comer y véndele a la gente! O sea, no es nada más eso, es todo lo que tiene que ver con la preparación también, el montaje, cómo, que tienes que ver con la vista, que se vea rico, apetecible, pero sobre todo la limpieza que hay alrededor. Muchas veces cuando queremos ir a comer, ¿cómo se ve el lugar? ¿Se ve limpio? ¿Las personas se ven limpias? ¿Tan greñudas? ¿No? O sea, ¿cómo? Entonces, en este curso de higiene de los alimentos vamos a ver todo lo que tiene que ver con la higiene desde lo que es la recepción de los alimentos, desde que tú los recibes, cómo los guardas, en dónde, a qué temperaturas, cuando ya los vas a preparar, cómo se lavan, cómo se desinfectan, si son a través de productos químicos, cuáles son las concentraciones.
0: Si bueno, no se diga con el calor, ¿verdad? Digo que de repente hace mucho calor y debemos de tener pues, ciertos cuidados en ello, ¿no?
1: Sobre todo cuando hace calor, eso es verdad, porque imagínate, entran en la zona de peligro de la temperatura, que es de 4 a 60 grados, o sea, afuera del refri. Entonces, o los tienes adentro, abajo de 4, o los tienes calientes arriba de 60. Y la mayoría de la gente a veces los tiene a temperatura ambiente.
0: Y por mucho tiempo.
1: Entonces, los alimentos se echan a perder. Cuando el alimento está contaminado, no lo vemos, ¿no? Ves una lechuga fresca, rica, ¿no? Incluso la acabas de comprar, sabes que está contaminada, que tiene muchas bacterias, virus, parásitos, etcétera. Pero cuando el alimento se está echando a perder ya, no lo detectamos. Ya cuando solamente cuando ya es muy tardío, que ya huele, ya se ve, ¿no? Pero entonces esa etapa en la que no es detectable, pues es de riesgo. Es de riesgo. Entonces, por eso es la importancia. Mis cursos van dirigidos principalmente hacia personas que trabajan en hospitales, en comedores industriales, en comedores escolares, en restaurantes, gente que prepara banquetes. O sea, cuando es para un grupo grande de población, ¿no? Porque a lo mejor yo voy en mi casa y ¿quién va y me verifica que realmente me lavo las manos o lavo las verduras? Nadie me verifica. Pero ya en estos grupos de poblaciones grandes, sobre todo, por ejemplo, en hospitales, en donde la gente ya tiene una enfermedad, y si yo la agravo con un alimento que está mal preparado, mal cocido, que está mal lavado, sobre todo aquellos alimentos que son de consumo, que no pasan por ninguna cocción, ¿no? Por una fruta, no la, a menos que sea en almíbar, ¿verdad? Pero no le das al paciente, por ejemplo, una papaya hervida. Es así que la cortas. Entonces debe estar desinfectado el cuchillo, la tabla, tus manos, la papaya para poder entregarla. Si alguno de estos se rompe en esta cadena, ya ocasiona una contaminación. Entonces las personas pues se vuelven más vulnerables a este tipo de enfermedades transmitidas por alimentos. Entonces por eso es que es importante el conocer. Sí llevamos varias horas porque es como si fuéramos a aprender a preparar pasteles, ¿no? No lo aprendes en media hora todos los tipos de pasteles. Lleva su tiempo. Entonces, igualmente aquí en lo que es el manejo higiénico de los alimentos, que es igual en todos lados, ¿no? Lo que tiene que ver es el consumo. ¿A dónde lo voy a consumir? ¿En un restaurante, ¿no? ¿Cómo es la presentación? ¿En un comedor industrial? ¿Cómo me lo van a servir? ¿En una escuela? ¿En un hospital? ¿Que los llevan a mi cama? Entonces, ahí ya es un poquito diferente. Pero la preparación es igualita en todos lados.
0: Ah, nos decía sobre los horarios, que hay que dedicarle el tiempo para las clases. ¿Qué días y en qué horario se va a impartir, por ejemplo, este de higiene en los alimentos?
1: Este de higiene de los alimentos se va a impartir los días miércoles a las 4 de la tarde.
0: Ok.
1: De 4 a 9 de la noche. Sí. Este, y el, y hay otro que es el curso de planeación y costeos de menús, que finalmente viene siendo un poquito, antes de preparar los alimentos, es el cómo planeo, ¿no? ¿Qué tipo de menú le voy a dar a quién? No es igual un menú para mis pacientes, que si es para niños en una escuela, que si es para trabajadores en una empresa, que si es para oficinistas en alguna dependencia de gobierno, ¿no? Que si es para militares. O sea, es diferente. Los menús deben de programarse dependiendo el tipo de población al que va dirigido. Ahora, la planeación de los menús tiene que ver desde el punto de vista nutrimental, ¿no? Desde ahí se prepara. Desde el punto de vista gastronómico, desde el punto de vista organizacional, desde el punto de vista, ahorita por ejemplo, sustentable, que esto es muy nuevo, ¿no? Antes nadie pensaba en la sustentabilidad, pero hace apenas un par de años atrás, tu menú también debe de ser sustentable. Entonces, hay muchos parámetros que tenemos que tener en cuenta para preparar este menú. Y obviamente, el costo, ¿no? Estamos sujetos a un presupuesto. Estemos en un comedor, en un hospital, estamos sujetos a un presupuesto, y eso es lo más importante. De nada me sirve que yo planee un menú muy bien si se salió de presupuesto.
0: Claro.
1: ¿No? Hasta me corre, no, pues qué bonito tu menú, pero pues no me sirves, ¿no? Porque el presupuesto ya se elevó. Entonces, ¿cómo le voy a hacer para que este menú entre dentro de un presupuesto, se ajuste y me sea redituable, ¿no? En todo caso, por ejemplo, un hospital que a lo mejor no les interesa una ganancia, bueno, sí, porque a lo mejor tengo más pacientes, ¿no? En el caso de la pandemia, y tenemos un presupuesto que ya fue dado durante todo el año. Entonces, ¿cómo le hago para poder cubrir esas necesidades? O sea que ambos van de la mano, si te das cuenta, ¿no? Ya preparé, ya programé, ya tengo mi presupuesto, ahora van a preparar. ¿Cómo preparan para que no haya desperdicio? Porque también es importante, ¿no? Corto una papaya, me vuelve el mismo ejemplo, y si le corto demasiada cáscara, ya tuve mucha merma, ¿no? Mucha pérdida. Entonces, esto, ambos van de la mano. Sin embargo, pues bueno, cada curso tiene su tiempo. Esos son los días jueves a partir de las 4 de la tarde.
0: Okay.
1: Entonces, va dirigido justamente a personas que manejan ese tipo de lugares, comedores, hospitales. Si soy nutriólogo, a lo mejor no soy nutriólogo, pero tengo una licenciatura en turismo y estoy encargado de los eventos especiales que existen en los hoteles, ¿no? Entonces, somos varias carreras que estamos aquí involucradas en esto. Entonces, va dirigido principalmente hacia este tipo de personas. Obviamente, el de higiene, si yo manejo alimentos, si yo soy el que preparo, el auxiliar, el chef, claro que es para ti.
0: Claro.
1: Porque a lo mejor no tienes una preparación, pero lo haces. Pero conoces, ¿no? Todo el proceso, y sobre todo lo estás haciendo, ¿no? Si yo soy el jefe de ellos, pues obviamente debo de conocer. ¿Cómo te digo? Ya sabes que tienes que lavar así la piña, tienes que lavar así un champiñón, que a veces no saben. Oye, ¿lavo o no lavo el huevo? ¿Qué dicen? Entonces, deben ellos, o sea, líderes, como jefes, también de conocer.
0: Y bueno, que son dos oportunidades más que tiene la universidad. Ya nos decía la maestra Mónica, es el de planeación y costeo de menús, y también ese de la higiene de los alimentos, importantísimo, ¿no? Para poder garantizar, a final de cuentas, la inocuidad alimentaria, ¿no? En toda la etapa de manejo de alimentos, pues obviamente ya cuando presentes un menú y puedas alcanzar con el presupuesto, pues es una maravilla. Oportunidades que tienes para ser parte de estos cursos de extensión en la universidad. La página para conocer más detalles es cursos.ua. www.cuidadora.mx, y además ahí la facilidad que tienes pues para poderte inscribir sin problema. Así que bueno, ahí están dos opciones. Te reitero, higiene de los alimentos y además planeación y costeo de menús con la maestra Mónica Rosario Hernández Estrada, a quien agradezco por supuesto la compañía de esta tarde.
1: No, al contrario, agradezco mucho a ustedes su atención y espero estarlos viendo pronto en los cursos.
0: Excelente.
1: Muchas gracias.
0: Excelente oportunidad. Gracias. Y bueno, vámonos a nuestro tercer bloque musical. Tres canciones más. Vas a escuchar a Terry con Solo, tal vez, además de Mene con Maquillaje y Javier Mena con Entropía. Es el tercer bloque musical y escuchas Indispensables.

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1: Y bueno, ya son las 3 de la tarde con 25 minutos y pues realmente ha llegado el momento de despedirnos. Por supuesto, agradecerte por habernos acompañado en una emisión más. Por aquí nos había llegado un mensajito, nada más para preguntar sobre la página Conocer los Cursos. Es bien fácil, cursos.uaa.mx, ahí vienen todos los detalles de cada una de las opciones que tiene la universidad. Y nada más recordarte o decirte que las inscripciones ya comenzaron, por supuesto, el día de hoy. Y terminan el 19 de junio y las clases comienzan el 20 de julio y terminan el 14 de agosto. Es el tercer periodo intensivo de estos cursos de extensión académica. Entonces, ya comenzaron las inscripciones hoy. Visita la página cursos.ua.mx. Por cierto, gracias por el mensaje. Le mandamos saludos a Lalo de Luna. Oye, pues ya nos vamos. Gracias por acompañarnos. ¿Con cuántas vamos, Rafita? Yo creo que con una, ¿verdad? Nada más. Nos dice que con dos. Andamos de buenas hoy. Entonces, te voy a dejar con El Último Ciclista, Piensa Mucho, y la canción de Demasiado Corazón a cargo de Tuli. Gracias el apoyo y los controles a Rafa Polo, a Sao Hernández, a ti por acompañarnos. Mi nombre es Abel Ornelas y te espero mañana a 2:30 de la tarde. Adiós.

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La Universidad Autónoma de Aguascalientes albergó la vigésima Expo Regional Emprendedora de la Asociación Nacional de Facultades y Escuelas de Contaduría y Administración, ANFECA, espacio que congregó a 93 estudiantes y 43 asesores provenientes de diversas instituciones de educación superior de los estados de Querétaro, Durango, Zacatecas, San Luis Potosí y Aguascalientes. A lo largo de dos días de actividades, los participantes presentaron sus proyectos en las categorías de tradicional, tecnología intermedia, base tecnológica, impacto social y trayectoria PYME. La maestra Socorro del Rocío Ortega Reyes destacó que esta muestra no solo evalúa ideas de negocio, sino que fomenta una visión amplia de lo que implica emprender. En este sentido, compartió que las nuevas generaciones están preocupadas por generar propuestas que van más allá de lo económico, incorporando componentes de sustentabilidad, responsabilidad social e impacto comunitario. El Instituto de Servicios de Salud del Estado de Aguascalientes, ISEA, alista un proyecto para habilitar una unidad de emergencias en el área

El objetivo central es optimizar el flujo y la atención oportuna de los pacientes. Esta nueva sección se ubicará en la actual recepción del exterior del complejo hospitalario, específicamente en la zona comercial y de espera. En este espacio se brindará la primera valoración médica a los usuarios para determinar si la gravedad del caso justifica su ingreso a este hospital de alta especialidad o si debe ser canalizado a otros centros de la red estatal, como el Hospital General Tercer Milenio o el Hospital de la Mujer. Se prevé que este nuevo esquema de valoración e ingreso comience a operar de manera formal a finales de 2026. Asimismo, se confirmó que se habilitará una nueva sala de espera para los familiares de los pacientes, la cual contará con instalaciones y condiciones de estancia más dignas que las actuales. El Partido Acción Nacional, PAN, presentó una denuncia ante la Corte Penal Internacional en contra del expresidente Andrés Manuel López Obrador para que se investiguen las posibles responsabilidades penales de presuntos actos político-criminales en sus 6 años de gobierno. En la denuncia se señalan posibles delitos de lesa humanidad reflejados en más de 200.000 homicidios, más de 150.000 desaparecidos, el reclutamiento forzado de jóvenes, el desplazamiento de comunidades y la presencia del crimen organizado en varias regiones del país. De igual manera, el partido recuerda las acusaciones hechas por Estados Unidos en contra del gobernador con licencia de Sinaloa, Rubén Rocha Moya, así como los señalamientos contra Alfonso Durazo y Américo Villarreal.

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1: Mujeres que trascienden.
2: Miss Burgueus fue una escultora francesa-estadounidense que exploró temas como la maternidad, la memoria y el subconsciente. Sus esculturas monumentales, como la famosa araña Maman, transformaron el espacio público y redefinieron la escultura contemporánea.

0: En este momento, las 4 en punto. 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

0: 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Si en un principio tuvo carácter defensivo, con el paso del tiempo la villa se convirtió en una pequeña y próspera colonia agrícola. 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

0: este momento las 5 en punto. 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
2: Mercados. El día de hoy, esta es la información financiera. Al inicio de la semana, los mercados financieros mostraron una recuperación parcial luego de la reciente volatilidad, con los futuros rebotando y frenando la caída del sector tecnológico, a pesar del recrudecimiento de las tensiones en Medio Oriente. En el mercado de divisas, en la sesión overnight, el tipo de cambio dólar americano versus peso mexicano mostró volatilidad bajista y ahora cotiza en 17.42 pesos por dólar, lo que implica una apreciación del peso en 0.33% respecto al cierre previo, con un retroceso semanal de 0.36% y una pérdida de 1.33% respecto al mes previo. Hoy, el peso es favorecido por una menor prima de riesgo, lo que reanudó parte de la demanda de los inversionistas en activos de economías emergentes. Los niveles de soporte y resistencia se ubican en 17.35 y 17.52 pesos por dólar respectivamente en el mercado interbancario. Para Finanzas y Negocios, Laura Adriana Saucedo Loera.
3: Muy buenas tardes, como siempre agradeciendo el favor de su compañía a lo largo de los años. Y hoy pues aquí yo me siento de manteles largos, ahorita veremos la opinión de la doctora Leticia Martel. Hace muchos años cuando inició este programa, uno de los objetivos era promover la carrera y promover la cultura financiera. A lo largo de los años se han hecho infinidad de actividades por parte del departamento de la carrera de administración financiera, respaldada desde luego por la institución, y se hizo mucho trabajo en escuelas primarias promoviendo la cultura financiera. El día de hoy tenemos unos invitados especiales que creo que nos tienen nerviosas, más que cuando hemos tenido otros personajes ya de más edad. Nos visitan unos niños de preescolar. Tenemos aquí a Zoé Giselle Ruiz Flores. Muy buenas tardes, Giselle, ¿cómo estás?
4: Bien.
3: Ah, qué bueno que nos acompañas. Tenemos a Paula Regina López de Lara. Buenas tardes, Paula, ¿cómo estás?
5: Bien.
3: Muy bien que nos acompañas. Tenemos a Jaime Arturo Neyman Salas. Hola, Jaime, ¿cómo estás?
6: Bien.
3: Y tenemos a Leonel Alejandro Rocha Medina. Hola, Leonel, ¿cómo estás?
7: Bien.
3: Que nos acompañan, ellos son alumnos de preescolar de la Escuela de la Ciudad de Aguascalientes y acaban de pasar una actividad donde de alguna manera contribuimos, realizaron su feria emprendedora, y dentro de esta feria emprendedora ellos llevan mucha temática relacionada con finanzas. Cuando decimos por qué finanzas, siempre se habla, debemos de dar herramientas a los niños para su vida diaria, y una de estas áreas es precisamente el manejo del dinero. Pues doctora Leti Martel, muy buenas tardes, un gusto.
8: Hola, ¿qué tal, Mireya? Un gusto compartir micrófonos contigo y especialmente con estos niños, porque yo creo que ahorita nos van a dar una lección muy, muy grande, tanto para los universitarios como para nosotros, lo que ellos entienden por lo que es el dinero, cómo saben lo que es el ahorro, cómo, si desde pequeños nosotros les enseñamos qué son las finanzas, cómo podemos cambiarlos y hacerles que a su vejez, con tanto que hemos hablado de cuando nos retiramos, puedan tener un retiro digno. Entonces, de verdad, yo creo que más que nosotros enseñarlos, ahorita nos van a enseñar una excelente clase a nuestros niños.
3: Así es, Leti. Yo creo que vamos a tener y vamos a aprender muchísimo, muchísimo de finanzas. Pues nos va a hablar el día de hoy Zoé Giselle Ruiz, nos va a hablar de la importancia del ahorro. Y quiero que me oriente porque yo soy muy gastadora. A mí me gusta comprar muchos zapatos, muchos vestidos y gasto y gasto. ¿Tú qué opinas, Giselle?
4: Que debes de ahorrar y así puedes comprar más cosas, pero también puedes ahorrar y así comprar más cosas necesitarias.
3: ¿Tú ahorras, Giselle?
4: Sí.
3: ¿Y te compras luego las cosas que tú quieres?
4: Sí.
3: ¿Qué les aconsejarías a los niños? ¿Cómo deben ahorrar?
4: Con mucho tiempo.
3: Con mucho tiempo. Y juntando de sus domingos, sus alcancías. ¿Tú cómo ahorras?
4: Con mis alcancías.
3: Ah, muy bien. Y vuélvenos a recordar por qué es importante ahorrar.
4: El ahorro es importante para así comprar cosas más caras y puedes usar muchas cosas más.
3: Ah, muy bien. ¿Cómo ves, Leti, lo del ahorro?
8: ¿Con qué dinero ahorras? Platícanos, ¿quién te da el dinero? ¿Tus papás si te dan o son más tus abuelitos los que te dan ese dinero, Zoé?
4: Mis abuelitos.
8: ¿Tus abuelitos? O sea, tus papás no te dan dinero. ¿Y con ese dinero que te dan tus abuelitos no se te antoja irte a comprar unas papas, unos dulces? ¿O todo va directo a tu alcancía, Zoé?
4: Todo va directo a mi alcancía.
8: Muy bien. Oyes, ¿y sabes qué te vas a comprar? ¿Tú qué te quieres comprar? ¿Te quieres ir de vacaciones o qué te quieres comprar? Platícanos.
4: No sé.
8: ¿Todavía no sabes, pero el dinero lo tienes ahorrado?
4: Sí.
8: Muy bien.
3: Pues ya aprendimos de una niña de preescolar la importancia del ahorro. Y ahora nos va a platicar Paula Regina López precisamente de algo exageradamente interesante. Leti, un término que yo no conocía, las divisas, ¿eso qué será?
5: Las divisas es el dinero que usamos en diferentes partes del mundo. Por ejemplo, en México se usan pesos. En Estados Unidos se usan dólares. En Francia se usan euros. Las divisas nos sirven para comprar cosas que están en otras partes del mundo.
3: Fíjate, yo no sabía de las divisas. Con razón, cuando hice un viaje a Japón me decía, oiga señora, usted trae pesos, aquí los pesos no, aquí son yen. Y yo no sabía qué era eso, fíjate. No lo aprendía todavía, hasta ahorita que me estás diciendo que tuve que haber cambiado mis pesos por yen, y entonces esos son los yen, son las divisas, y si yo estoy en Japón, una divisa es el peso.
8: Pau, ¿tú tienes pesos ahorrados o de repente los abuelitos también nos dan dólares? ¿Tú qué ahorras? ¿Pesos? Sí, tienes pesos. ¿Y has viajado a otro país con tus papis o no has viajado, Pau?
5: A Estados Unidos.
8: Y allá en Estados Unidos, acuérdanos qué divisa utilizan tus papás para poder comprar. ¿Cuál era la divisa de Estados Unidos?
5: El dólar.
8: Muy bien, Pau. Oyes, ¿y quién te enseñó eso de las divisas? ¿Quién te explicó eso de las divisas?
5: En financiera.
8: Ah, tu maestra que te enseña finanzas. Muy bien. ¿Y tú también ahorras igual que Zoé?
5: Sí.
3: Va a ahorrar en dólares, fíjate, o euros, porque ya está aprendiendo de divisas. Ella va a tener ahorros en pesos, ahorros en dólares, ahorros en euros, porque ya aprendió más.
8: Así es, y fíjate que te doy un secreto, si tú ahorras en otra divisa, como nos acabas de decir, es más difícil que te gastes el dinero. Si tú empiezas a ahorrar y le pones dólares o así, que otra divisa, francos, euros, yenes, eso no te lo van a, no te lo vas a gastar, ¿sabes por qué? Porque si vas a la tienda, como le dijeron a la maestra Mireya, esa moneda te tienes que ir a Japón o Estados Unidos a gastártela, entonces ese dinero siempre lo vas a tener en tu alcance hasta que lo necesites.
5: Ok.
3: Y entonces, ¿qué les vas a recomendar a los niños? ¿Que aprendan de divisas?
5: Uh-huh.
3: ¿Y dónde pueden aprender? ¿En qué materia?
5: En financiera.
3: Ah, muy bien. En finanzas aprende el manejo de las divisas. Y ahora tenemos aquí a Jaime Arturo Neyman, que nos va a hablar de algo que yo utilizo muchísimo, muchísimo, la tarjeta de crédito. A ver, Jaime.
6: La tarjeta de crédito es muy peligrosa si no tienes cuidado, porque el dinero que tiene la tarjeta no es tuyo, es el que te prestó el banco. Y si no lo regresas en la fecha de crédito, te va a cobrar más dinero.
3: y entonces me voy a hacer me voy a ver muy presionada porque voy a deber lo de la tarjeta más lo que me cobre el banco, porque me va a cobrar, ¿verdad?, por prestarme. Entonces, ¿debo usar la tarjeta de crédito o no?
5: Sí.
3: Sí la debo de usar, pero ¿cómo?
5: Pero si no le regresas el dinero que tiene la tarjeta en la fecha de crédito.
3: Entonces tengo que enseñarme a utilizar la tarjeta de crédito porque es útil, porque me da seguridad, porque me sirve para emergencias, pero tengo que saber que ese dinero me lo prestaron.
5: Sí.
3: Y tengo que pagar un interés por lo que me prestaron. Si no pago en fecha, me va a salir carísimo, carísimo. Entonces, ¿tú aconsejarías que todos los niños tuvieran tarjeta de crédito?
5: Sí.
3: ¿Y cómo la deben utilizar?
5: Bien.
3: Bien, muy responsables. La tarjeta de crédito se debe de tener, pero que hay que actuar con responsabilidad, porque ese dinero no es de nosotros.
5: No.
3: ¿Ese quién me lo presta?
5: El banco.
3: Entonces, Leti, pues ya sabes, tú también eres usuaria de tarjeta de crédito.
8: Así es, y fíjate que gran lección que nos acaba de enseñar Jaime, porque fíjate, muchos adultos creen que ese dinero es algo mágico, porque creen que ese dinero es de ellos, pero realmente nos acabas de decir que es del banco. Y si no pago a tiempo, me van a cobrar más, más dinero me van a cobrar. Entonces, es bueno usar la tarjeta de crédito, tú me acabas de decir que todos la podemos usar, porque si tengo una emergencia, mi accidente, puedo pagar con ella, pero tengo que pagar todo lo que compre, ¿verdad? Muy bien, Jaime, no, de verdad que te voy a llevar con mis alumnos de la universidad.
5: Sí.
3: Para que les expliques de la tarjeta. ¿Te gustaría irles a explicar a los jóvenes cómo deben usar la tarjeta?
5: Sí.
3: Porque son irresponsables. Ellos tienen tarjeta, pero a veces son irresponsables porque la usan de más y luego no la quieren pagar. Fíjate que también tenemos a un chico que nos ha reclamado el micrófono y el micrófono todo el rato. Es Leonel Alejandro, a pesar de que le tocó el micrófono mágico, todo el rato nos ha reclamado. Leonel nos va a hablar de la tarjeta de débito. Hola, Leonel.
7: Hola.
3: ¿Qué nos puedes platicar de la tarjeta de débito?
7: La tarjeta de débito no es como una varita mágica. No sirve si no tiene dinero. Tienes que darle dinero al banco para que te sirva la tarjeta.
3: Oh, entonces ese dinero no me lo regale el banco, es mío, nomás me lo guarda.
7: Sí.
3: Y luego yo lo uso con la tarjeta.
7: Sí.
3: Yo pensaba que llegaba al cajero y decía, ay, ese cajero es mágico, me da y me da y me da dinero, ¿no es así?
7: No.
3: Oh, ¿qué me puedes decir de la tarjeta de débito? ¿El dinero que hay en la tarjeta es el producto que yo guardo, el producto de mi trabajo, y ahí me lo depositan?
7: Sí.
3: Y luego yo lo puedo ir gastando poco a poco.
7: Sí.
3: ¿Qué me debe de quedar claro? Que no es una varita mágica.
7: No.
3: Que el cajero no nos da dinero.
7: No.
8: Oye, Leonel, te voy a llevar con mis hijos. ¿Sabes por qué? Porque les digo, no tengo dinero para el juguete. No tengo dinero para llevarle a los juegos. Y me dicen, ve a la maquinita, él te va a dar dinero. Tú nada más vas y te da dinero. Les tienes que explicar que no me da dinero si yo no tengo dinero en el banco, ¿verdad?
7: Sí.
8: Si no trabajo y no ahorro, no hay dinero en la maquinita.
7: No.
8: Entonces sus compañeros ya les van a decir, cuando ustedes dicen, mamá, quiero un juguete, mamá, quiero esto, pues la maquinita no nos da dinero, ¿verdad? Porque primero, ¿qué tenemos que hacer los papás?
5: Ahorrar. Y luego se pueden comprar las cosas que quieran.
3: Hoy aprendimos cultura financiera de niños de preescolar que nos están visitando de la escuela de la ciudad de Aguascalientes. ¿Quieren decir algo?
5: Pues esto lo que aprendimos fue padre, pero también fue... pues amigable.
3: Ah, muy bien.
5: Y aprendimos que gastarse el dinero lo tenemos que devolver.
3: Muy bien. ¿Y qué más aprendieron en finanzas?
5: Que todo lo que dicen no se debe de comprar, solo es una cosa. O si se gastan el dinero de otra persona, tienes que devolver el dinero de la otra persona.
3: Así es. La tarjeta de crédito. Muy bien. O que otra persona me preste, le tengo que regresar el dinero, ¿verdad?
5: Sí.
3: Oh, pues sí, acá aprendieron. ¿Qué les parece si le mandan un saludo a sus papás, a sus abuelitos? ¿A quién quieren mandar saludar?
5: A mi prima.
3: Ah, manda saludar a tu prima. Dile, prima, te mando muchos saludos.
5: Yo a toda mi familia. Muchos saludos.
3: Ah, Jaime va a saludar a toda su familia.
9: ¿Y tu prima cómo se llama?
5: Sofía.
9: A Sofi le mandan un gran saludo.
10: Hola, familia.
3: Muy bien. Leonel, ¿tú a quién quieres saludar?
5: A mis abuelos.
3: A sus abuelos, para que te den más moneditas iguales.
9: Para la alcancía.
3: Giselle, ¿a quién quieres saludar?
11: A mis tías.
3: A sus tías y a sus abuelos para que le sigan dando mucho dinero. Pues muchas gracias, chicos, y pedimos a Julio Gutiérrez que nos acompañe, es su otro compañero, su amigo, ¿verdad? Pero él ya es más grande que ustedes.
12: Está en tercero de secundaria y nosotros estamos en tercero B o en tercero A.
3: ¿De primaria, de prepri?
12: De preescolar.
3: ¿Cuántos años tienen?
12: Cinco.
3: Seis y cinco.
12: Cinco.
3: Cinco. Y ya nos están dando la clase de finanzas. Les damos a ustedes las gracias porque nos acompañaron.
9: Muchas gracias, niños, de verdad. Sigan aprendiendo.
3: Para cerrar el programa, nos visita también de la Escuela de la Ciudad de Aguascalientes, Julio Gutiérrez Piñera. Julio, muy buenas tardes, un gusto.
13: Buenas tardes, gracias por la oportunidad de estar aquí. Estoy muy emocionado de platicarles y contestarles lo que me vayan a preguntar.
3: Quiero comentarle a la doctora Leti, yo lo escuché, tuve el gusto de que me invitaran a la inauguración de la Feria Emprendedora y lo escuché ahí en sus comentarios, en su discurso, y me llamó mucho la atención que hizo la aclaración: yo soy Julio, soy de tercero de secundaria y tengo 14 años. Acaban de pasar los chicos de preescolar y vamos a platicar de finanzas ahora de un adolescente, no sé si adolescente, si puberto, si joven. Oye, como yo ya soy quinceañera, pues yo ya no sé cómo decirle. Oye, yo ya no sé cómo decirle a él, ¿verdad? Pero tiene 14 años. Y a esta edad, Leti, yo le preguntaría, ¿cuál es el contexto, el entorno en que se desarrolla esta juventud, esta adolescencia?
13: Pues creo que hay diferentes tipos de entorno. El más común y el que lamentablemente sucede hoy en día es que no tienen así como una meta fija, no saben qué van a estudiar todavía. Entonces ven oportunidades como el alcohol o cosas así para distraerse y lamentablemente recurren a eso una gran mayoría. También hay otros que ya tienen un poco más en la mente de qué quieren estudiar, qué quieren hacer con su vida y están más concentrados, pero yo creo que algo que falla en común en ambos es que por más que sepas qué quieres estudiar o no, no sabes muchas veces cómo controlar tus finanzas, cómo ahorrar. O a lo mejor el ahorro y la inversión sí, eso es algo básico que como pueden ver no lo enseñan desde kinder. Pero también hacer balances generales, presupuesto, todo lo que viene detrás de solo ahorrar e invertir o saber en qué invertir.
3: ¿Tú estás llevando ahorita qué es, emprendedurismo o finanzas? ¿Qué llevaste, Julio?
13: Vienen las dos. Uh-huh. En finanzas vemos lo que viene siendo presupuesto, balance general, estado de resultados. Y en el proyecto emprendedor, es como usted vio en la Feria de Finanzas, tenemos que organizar un proyecto para esa feria, puede ser servicio o comercio, para dar producto. Y yo personalmente me fui por el servicio porque sabía que iba a haber demasiado de comida, porque normalmente es como, comida lo que se va a vender más. Y yo decidirme por un servicio porque no quiero hacer lo mismo que todos y sabía que iba a hacer lo mismo, entonces decidí darle un cambio a eso.
3: Yo hace muchos años trabajé en un proyecto emprendedor con una beca que daban para zonas marginadas y la beca la daban el Colegio de la Ciudad de México y tenía que ser grupos de quinto año de primaria. Yo me interesé en el proyecto porque quería ver cómo los niños manejaban la creatividad y la innovación. Ahorita tú dijiste algo, todos se van por lo fácil, por la comida. Sí, ¿por qué no se les ocurre cómo desarrollar un software o otro tipo de tecnología? ¿Por qué le cuesta tanto trabajo? ¿O qué, en qué estábamos fallando los maestros o los papás sin querer? Quizá nosotros tampoco sepamos cómo llevarlos a que no nos presenten los proyectos de alimentos, que nos proyecten un software. Fíjate, me llamó la atención, en la Feria Emprendedora los niños presentaron las divisas, presentaron el celular, porque yo les hacía la broma, y esa manzanita que es, pero ellos visualizaban el celular y presentaron pero no me sé el nombre de las caricaturas, unas caricaturas, pero ellos estaban viendo, sin saber qué, otra cosa. Y entonces, ¿por qué los jóvenes, por ejemplo, Julio, ya no entran a esa área de innovación y creatividad?
13: Yo creo que si nos vamos en el contexto de la Feria de Finanzas, muchas veces es el miedo a meter la inversión en algo que no sabes si resulta exitoso o no, querer obtener ganancias inmediatas y decir si hubo un resultado, aunque sean mínimas las ganancias. Y yo creo que el miedo a tomar riesgos. O sea, hay muy poca gente que hace esto por miedo a si me va a salir o no me va a salir. Entonces, yo creo que eso es clave. ¿Cómo si tomar riesgos o no tomar riesgos? Y la necesidad de tener ganancias inmediatas. O hay inclusive algunos alumnos que lo ven nada más como mi calificación. Entonces, por eso no se interesan tanto en hacer un proyecto que siga, sino más bien en nada más acabó el proyecto y ya lo que saque
3: ya,
13: calificación.
3: Ya saqué la calificación.
13: Exacto.
3: Fíjate que la gente que sabe de negocios, los grandes empresarios a nivel mundial, siempre hablan de que algo que no les enseñamos es que entiendan que un proyecto puede fracasar y no pasa nada. Buscamos las utilidades inmediatas.
13: Sí. De hecho, me incluyo, hay veces en las que por riesgo a perder eso, mejor no lo hago, aunque podría ganar más. Entonces, de hecho, fue una propuesta que le hice a la doctora Luli para el grado de prepa. En vez de iniciar otro proyecto, porque se maneja lo mismo en secundaria y en prepa, entonces le propuse la idea de mantener un proyecto desde primero hasta tercero de prepa. ¿Y qué tal si de ese proyecto puedes generar o inclusive vivir de eso?
3: Así
13: entonces,
3: es.
13: Ese fue como mi propuesta que le hice a la doctora. Y lo que te digo, muchas veces nos vamos directamente por las ganancias inmediatas en vez de todo el proceso que conlleva. No sé si recuerdes que justamente en mi discurso hice esta frase que hice, la constancia es el camino más cercano al éxito. Uh-huh. Entonces yo creo que eso es lo importante. Te vaya bien o mal, ser constante y seguirle dando.
14: Tú con tu propuesta que le acabas de hacer a la doctora Luli, de llevarlo desde primero hasta tercero, les va a dar muchísimas enseñanzas. Sin embargo, también en el trayecto pueden fracasar y cambiar y aprender de eso y poner un nuevo negocio.
13: Sí, claro, modificarlo, cambiarlo, ese también es una buena idea, porque no siempre va a salir el proyecto que tú quieres, también le tienes que hacer ajustes. Estoy de acuerdo, es una gran idea.
3: Y fíjate que otra cosa que trató Julio en su discurso y me llamó muchísimo la atención, yo les decía el día de la inauguración que el dinero es muy peligroso. Siempre decimos, tan malo es tenerlo como no tenerlo. Tenerlo, si no sé qué hacer con él, es peligroso. No tenerlo también es peligroso, las dos es peligrosas. Y también el no actuar con ética, con valores, el dinero es un hilo muy delgado y nos puede desviar muy fácil.
13: Sí, claro, como dije en mi discurso, lo veo en mis amigos, compañeros, que ya cada vez menos se rigen por valores o ética, sino por lo que creen ellos que está bien, aunque éticamente esté mal, y eso pasa una y otra vez, y no solo en generaciones como las mías, adolescentes, no, también generaciones adultas. Lamentablemente vivimos en un mundo en el que las personas que gobiernan el mundo no siempre son los que tienen ética y moral, son los que saben cómo tener el poder. Recordemos a, por ejemplo, a Lenin, que supo dar un discurso para manipular a las masas y que logra lo que él quería.
14: Yo creo que los valores también han cambiado. La escala de valores que nosotros tenemos es muy diferente a la de ustedes.
13: Sí, claro, como dices, y no solo creo que sea como dices que van cambiando, sino que algunos van desapareciendo.
14: Exacto.
13: O sea, puntualidad cada vez es más raro verlo, o respeto, lo es llevarse muy pesado. Entonces, sí se están cambiando varias, pero también están desapareciendo y no hay que normalizar esto.
3: Y en el dinero eso es muy preocupante, porque es un riesgo.
13: como dije en mi discurso, las personas pueden tener ética, pueden tener moral, consiguen dinero y poder, se pueden llegar a corromper. Pueden que ya no sean las mismas después de eso. Entonces es importante cómo en el día a día fundamentar esos valores, esa ética que tienes, y para que si llegas a tener dinero y poder, no corromperte, sino seguir teniendo esa moral, esos valores, apoyar a la gente marginada, entre otras cosas.
3: Julio, ¿crees que aprender finanzas como se está manejando, no solo ya en la Escuela de la Ciudad de Aguascalientes, sino en otras instituciones, desde edades tempranas, les sirva?
13: Claro que nos sirve. Porque puedes llegar al mundo real y a lo mejor biología no te sirve, química no te sirve, pero finanzas las vas a utilizar en el día a día, desde pagar el súper hasta pagar impuestos. Son cosas que si no se aprenden desde chico, en el futuro nos van a costar y nos va a costar duro. Entonces sí es muy importante eso que dijiste, ir aprendiendo desde chicos. Y en un futuro este mundo es muy cambiante, tecnología va cambiando mucho, finanzas va cambiando mucho y el pez grande se está comiendo al pez chico. Entonces desde chiquito hay que aprender cómo ser el pez grande y no ser el pez chico.
3: No, porque sea malo ser pez chico.
13: Sí.
3: Quizá eso decidí, ¿verdad? Quizá eso decidí y así vivo tranquilo, pero bueno, creo que cada quien tiene su estructura. Si nos resumieras qué aprendiste en tu clase de finanzas, ¿cómo nos lo pudieras compactar?
13: Aprender a cómo mantenerse financieramente, o sea, me iría por la respuesta básica, ahorrar e invertir. Pero como ya dije, vimos lo que viene siendo presupuestos, balance general, estado de resultados. Entonces vimos esa área de cómo iniciar un proyecto emprendedor con todo lo necesario, con balance general y estado de resultados. Porque un proyecto emprendedor sin eso no existe, no existe y no va a existir nunca. Y también en cuanto a personal, hacer el presupuesto, poder vivir en el día a día del dinero que ganas y cómo saber dividirlo.
3: Julio, pues muchísimas gracias. Le agradecemos a la Escuela de la Ciudad de Aguascalientes y desde luego pues agradecemos a la doctora María de Lourdes Estrada, directora general de la Escuela de la Ciudad de Aguascalientes, que nos apoya con estos chicos. Julio, pues muchas gracias, muy buenas tardes.
13: Gracias a ustedes, de verdad muchas gracias por la invitación, estoy muy feliz de haber estado aquí y pues sería todo.
14: Pues nos vemos muchas y nos gracias. Escuchamos la próxima semana.
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2: 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Son las 5:30.
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6: Hola, hola, ¿cómo están? Bienvenidas y bienvenidos a Zoom Educativo. Muy buenas tardes. Estamos aquí en el programa, en un programa más. Gracias por acompañarnos en este espacio de reflexión, diálogo y aprendizaje compartido. ¿Cómo estás, María?
7: Pues muy contenta. Cada semana estoy muy contenta. Siempre recibo con la misma entusiasmo que vamos a hablar de un tema que hemos hablado muy poco. Y vamos a hablar de un tema que es importante, que es necesario y que además a veces como que lo damos por sentado y otras veces como que da miedito o como que evitamos. Entonces, sí, creo que es muy importante este tema y desde la perspectiva que lo vamos a abordar me parece aún más relevante.
6: Sí, la verdad que sí, estamos muy contentas por la invitada que tenemos el día de hoy. La verdad es una persona muy especial. Y pues sí, la conversación también va a ser muy interesante porque va a ser muy cercana y profundamente humana. Hablaremos sobre el papel de la familia en la formación y acompañamiento de las personas con síndrome de Down. Los retos, los aprendizajes, las escuelas, las amistades, la inclusión y también todo aquello que se descubre en el camino desde la experiencia cotidiana. Gracias por acompañarnos esta tarde a través de Radio UAA 94.5 FM y también en nuestro radio digital en radio.uaa.mx. Recuerden que este programa también estará disponible en formato podcast. Y para comenzar esta conversación, María, ¿qué tienes que decirnos al respecto?
7: A veces hablamos de inclusión, de educación, de discapacidad, desde conceptos muy generales o muy teóricos, pero pocas veces nos detenemos a escuchar las historias reales de las familias, de quienes viven con estos procesos todos los días, de quienes los descubren, no desde la teoría, no desde los libros, sino desde la experiencia. Y aquí es donde viene lo importante. ¿Cómo descubrimos estas nuevas formas de acompañar, de aprender y de crecer juntos? Por eso, hoy quisimos abrir este espacio desde una mirada, como bien decía Cecilia, mucho más humana y cercana, entendiendo que la familia suele convertirse en el primer lugar donde se construye la autonomía, la confianza, la convivencia y también la manera en que una persona se relaciona con el mundo. Y para hablar de ello, el día de hoy nos acompaña Gabriela Treviño Ponce de León. Ella es mamá de dos hijos, es licenciada en turismo y licenciada en derecho, pero más allá de cualquier semblanza profesional, hoy queremos conocerla desde su propia experiencia, desde su historia y desde todo lo que ha aprendido en este camino como mamá. Gaby, muchísimas gracias por acompañarnos en este Zoom educativo. Bienvenida. No, hombre, un halago estar aquí con ustedes. Muchísimas gracias, y más que yo sé que llevan más de 6 años en esto. Y bueno, es algo importantísimo para mí, porque pues sé que han pasado por estos micrófonos pues maestros, historiadores, investigadores. Ahorita una ama de casa, bueno, mamá y de todo un poco. Wow, es mucha responsabilidad y mucho compromiso. Entonces, espero cubrir las expectativas.
6: No, claro que sí, Gaby, muy bienvenida. Vas a ver que vamos a aprender muchísimo nosotras y quienes nos están escuchando el día de hoy. Y bueno, para comenzar, cuéntanos un poco sobre ti, sobre tu hijo y sobre quiénes forman tu familia. ¿Cómo ha sido este camino juntos?
7: ¿Cómo ha sido el camino juntos? Obviamente llena de retos, ¿verdad? Mi familia pues se compone por mi esposo. Tenemos ya 29 años de casados. Feliz matrimonio. Y bueno, en estos tiempos más y con estas condiciones que les voy a platicar ahorita, pues todavía es un reto mayor. Constanza es la mayor, tiene 25 años. Y bueno, pues tú también, ¿qué te puedo decir de ella, no? O sea, una persona hermosa, aparte de que es abogada, empresaria, ya como persona es una muy linda. Siempre nos ha dejado acompañar. Entonces yo también creo que esta es una niña especial. Y bueno, pues José, ¿qué te puedo decir? José es un chico con síndrome de Down, tiene 24 años. Claro que cuando llegó a nuestras vidas nos la cambió por completo. Al principio, pues sí, es súper difícil, pero la verdad es que poco a poco se ha ido convirtiendo en ya, pues, una decisión como más maravillosa y bendecidos. Todos siempre decimos, ay, gracias a Dios, es el José de la suerte, es el José lindo, es el José. La historia es un poquito diferente y se las cuento bien rápido, porque normalmente siempre es un, ay, oye, en el embarazo, pasó algo. No, nada. Yo maravilloso, todo bien. Cuando me entero que tiene síndrome de Down es después de un año, ¿ok? Entonces eso no se ve cualquier día. Normalmente es en el embarazo, me hice todos los ultrasonidos, un parto maravilloso, todo fue maravilloso. Crece y ya cuando empiezan así como que a notar, oye, que a los 3 meses tiene, no sé, o sea, socializar, o levantar la cabecita, o sentarse, no lo hace, ups. Oye, que a los 6 tampoco, y obviamente más. Entonces, miles de estudios, miles de cosas, logro entrar al CRIT, y es cuando digo, ups, ¿qué pasó aquí? O sea, ojalá sea síndrome de Down, porque tantos padecimientos y tantas cosas difíciles, yo no sabía, es un mundo muy diferente, el que se ve ahí en el CRIT, que yo, cuando me dieron la noticia, dije, gracias Dios, porque es síndrome de Down.
8: Desde tu experiencia, ¿qué papel juega la familia en el desarrollo y en la autonomía de una persona con síndrome de Down? ¿Qué hace la diferencia día a día? Pensemos esto, ahorita nos decías que José tiene ya 24 años, pero como un consejo para una familia con un niño o niña con síndrome de Down que todavía esté pequeño.
7: Tú lo mencionabas, María, en la introducción, que la verdad la familia es la parte fundamental y es la base para el desarrollo de cualquier persona, ¿no? Ahí se sientan las bases, ahí se sienta la seguridad, el cómo un niño va a ver la vida, y esto fluye todavía más en los niños con síndrome de Down. Cuando a mí me dieron la noticia, dije, ay, ¿qué va a hacer este pobre niño en la sociedad? ¿No? A lo mejor lo van a rechazar, porque yo veía que los niños eran agresivos. Me tocó ver algunos agresivos, algunos que les tenían miedo, pero fíjate, me daba más pendiente por mi hija que por él. Y ya normalmente me quité de lo que fuera a decir la sociedad, lo que fuera a decir las personas. Dije, a ver, como yo lo veo, lo va a ver el mundo, punto. Él es un niño que así llegó, yo ya tenía una hija, yo ya tenía un esposo, y no va a venir a robarse toda la atención mía, ¿no? Entonces, tengo que cumplir con también el papel de esposa, también el papel de mamá. Entonces, él se tiene que adaptar a nosotros, y como nosotros lo veamos, lo vamos a ver los demás. José tiene reglas, José tiene actividades específicas de la familia. Yo, la verdad, trato siempre de comer juntos en familia. Platicamos cómo nos fue en el día, platicamos experiencias, tristezas, cómo nos sentimos. La comida como que a mí se me hace una base bien bonita, ¿no? Desde siempre, aunque tuvieran actividades deportivas, las niñas, eso, trate de eso. ¿Qué le diría yo a una niña, a los papás que empiezan? Que no tengan miedo, que quiten ese miedo y que de verdad, como ellos lo vean, lo va a ver toda la sociedad.
6: Oye, Gaby, te estoy escuchando hablar. La verdad es que, bueno, sí, un enorme reto sin lugar a duda. Pues no estamos educados para eso. Dicen, es que nadie te enseña a ser papá. Si ya nadie te enseña a ser papá en condiciones, digamos, entrecomillado lo digo, normales, cuando surge una situación como la que están viviendo desde hace 24 años, tengo una inquietud, ¿cómo tú y tu marido logran hacer equipo? O sea, porque a lo mejor tú puedes estar muy echada para adelante, o sea, ¿cómo lograron integrarse como equipo e integrar a tu hija también en, dentro del equipo? Porque dices, como lo vemos, así lo van a ver, pero entonces también toda la familia tiene que estar a uno.
7: Ceci, es una pregunta muy interesante porque realmente justo eso, o sea, primero tienes que hacer equipo con tu pareja, no descuidar esa parte. Orgullosamente les mencionaba que tengo 29 años de casada y la verdad es porque realmente sí, es un reto, realmente sí. Necesitas una persona de apoyo, necesitas una persona que te guíe, que te oriente, que te apoye en los momentos pues que flaqueas, que estás a lo mejor muy contenta, también los compartes. La base es compartir. Yo desde el día uno nació José, ese día realmente hasta ahí va a llegar mi hijo. Me dicen, oye, el doctor se dice que hay una anomalía, su corazón es muy grande, su caja torácica pequeña, entonces que tenemos que tomar una decisión porque lo tenemos que operar. ¿Qué haces ahí? Entonces, entre los dos tomamos la decisión solos, o sea, no la opinión de una mamá, no la opinión de un papá, claro que los escuchamos. Bueno, ¿tú qué piensas? ¿Yo qué pienso? Y en ese momento tomamos la decisión, no lo vamos a operar. ¿Por qué? Porque es 50% de probabilidades. Entonces estábamos en el mismo canal. Entonces nos pusimos de acuerdo y tuvimos en ese momento el objetivo. ¿Sabes qué? Que sea feliz. Ese es nuestro objetivo. Si dura días, ahorita horas, años, que nuestro objetivo sea que sea feliz. Cuando nosotros le dijimos a Constanza, la hicimos partícipe siempre. Nunca fue un tú vete para allá porque son cosas de adultos o tú no estás incluida. No. Aquí es un equipo. Aquí es un equipo, la familia, y entonces todos tomamos decisiones, todos somos importantes y todos tenemos que ver en las decisiones que se van a tomar. Nunca excluyes a nadie y nadie, justo esto es muy importante, creo yo, lo que yo he visto. Los niños con personas con alguna discapacidad o síndrome de Down le dan como un privilegio a esa persona especial y rechazan a los hermanos, ¿no? A ver, no, tú estás para atender a tu hermanito, lo que quiera tu hermanito, lo que el principal es tu hermanito y tenle paciencia a tu hermanito. No. Aquí todos son iguales, porque eso desde ahí, desde la familia, implica, si todos somos iguales, claro, tenemos aptitudes diferentes, pero de igual trato, porque sí, de repente Constanza, es que yo, mis calificaciones, y José, no, es un privilegiado. A ver, a ti te dieron unas cosas, Diosito te dio algo, a él otras, yo le voy a exigir a la medida de él, y tú a la medida tuya. Aquí todos somos familia y todos vamos hacia el mismo lugar.
8: Vamos a hacer una pausa, vámonos a la ráfaga musical que justamente me decía Gabriela que nos ayudó a escoger José, este José del que hablamos. Vamos a escuchar All Star con Smash Mouth.

0: Bueno, gracias José por esta canción tan linda que nos brindaste el día de hoy. Si nos estás escuchando, muchas, muchas gracias. Oye Gaby, y a ver, ahora platícanos un poquito cómo ha sido la relación ahora en las escuelas.
1: Ay, Ceci, ¿qué te digo? Este tema de las escuelas es súper complicado. Yo creo que José visitó alrededor de 10 escuelas. Eso sí, iba siempre feliz. Y el día que no iba feliz, lo decía. En una ocasión, me recuerdo mucho, en León, nos tuvimos que ir a vivir unos años, 2 años por allá. Entonces, se imaginan, si es difícil y complicado meter a un niño normal a tu escuela, o sea, tienes que ver muchísimas cosas. ¿Qué te digo? Estos niños, no está preparada la sociedad, realmente la educación es diferente. Me ponían muchos peros, me ponían que tenía que tener una sombra, que tenía muchísimas cosas. Total, casi le rogué a la directora de León en Montessori que me lo aceptara, bien linda, siempre nos han tratado muy bien. Me aceptó todo y al otro día el niño no quiso ir. Entonces así como de, no, ¿y ahora cómo le digo a la directora que no quiere ir? José, a ver, vamos a hacer una cosa, porque además son niños muy emotivos y son muy de un temperamento que los tenemos que controlar también y aprender de ellos. Cuando dice no, es no. Y no hay poder más que con la razón que le digas otra cosa. Entonces, ok, José, ¿no quieres ir? Perfecto, estás llorando, no llores. Todo tiene solución, ¿de acuerdo? Y vamos a ir con la directora, pero tú eres el que le va a decir que no quieres estar aquí. Ok, nos bajamos. Entonces le dijo, no, muchas gracias. Oye, José, ¿y por qué no? Es que aquí me dan agua sola. Oh, rayos, de haber sabido. Pero después dijo, ¿sabes una cosa? No puedo hacer nada contra eso, porque aquí son las reglas, que los niños deben de tomar agua sola. Y ya, no, muchas gracias, me gusta todo, pero su agua sola no, adiós. Ups. Entonces cambiamos de escuela y bueno, pues ya logramos no agua sola, pero sí jugo cuando menos, ¿verdad? Entonces esa parte está, y tiene un poquito de historia, porque realmente las medicinas que están dando son niños muy enfermizos, bueno, no todos, y esa parte también me gustaría aclararla, no es todos son así, ninguno es así, no hay generalidad, pero la mayoría son muy enfermos. Entonces el agua natural era porque le daba yo sus medicinas con agua natural y lo asociaba a eso, ¿no? Ahora, las escuelas, yo sí mucho tiempo me cuestioné si tenía que ir a una escuela normal o a una escuela especial. Mi realidad fue, todo kinder fue a escuelas normales, ya en la primaria a escuela especial, porque no por él, sino por las situaciones en las que estaba, en el ámbito, en el entorno, ¿no? Es decir, no hay escuela perfecta. Yo cuál lo medí, y lo ahorita lo estaba platicando junto a mi esposo. Dije, oye, a ver, ¿tú qué opinas de este? Ya pasó, ya lo hicimos. ¿Qué recomendarías? ¿Una escuela normal o una escuela especial? Y coincidimos en que cada niño es diferente y cada situación también fundamental para nosotros. La parte de la educación social emocional. Para mí era más importante el ver qué personas estaban en esa escuela, el tipo de mamás, el tipo de papás que iba a convivir mi hijo, ¿no? Ya después, yo siempre estoy creyente de que por

0: algo pasan las cosas. Me han enseñado las escuelas en las que he estado, híjole, tantas enseñanzas tan padres. Uh-huh. Es muy importante con las personas con las que te rodean, o sea, con las personas que quieres que estén tus hijos ahí. Realmente no hay mejor ni peor escuela, sino para tu hijo, ¿qué es lo que quieres?
1: Y bueno, justamente hablando de inclusión, un poco de amistades ya fuera del ámbito escolar, de convivencia, de vida social, de construir relaciones, de la familia extendida. ¿Cómo ha sido para ustedes? ¿Cómo ha sido esa experiencia? Tengo entendido que a José no se le imposibilita esta parte en lo más mínimo, pero platícanos un poco.
0: Bueno, sí, creo que lo conoces un poquito. Realmente él hace amigos con todos. Entonces él va por el mundo haciendo amigos, él va socializando. Esta parte nunca hemos tenido un problema. Yo creo que partimos de eso. ¿Cómo lo vemos? ¿Cómo se desarrolla? Él tiene muchísimos amigos, va a la carnicería y ya salimos con algo. Y sus amigos, sobre todo en el kinder, que eran, vamos, niños normales, algún día me dijo una mamá: tú nos haces el favor de que tu hijo comparta con nosotros. Y la verdad es que sí se nota mucho cuando un niño normal convive con una persona con discapacidad. Es más tolerante, valora más cosas. Y sobre todo en fiestas infantiles me toca los niños que no estaban en su escuela. ¿Por qué él no habla bien? Y yo no lo entiendo. Y los que más lo defendían eran todos sus compañeros de la escuela. Inclusive una vez Lalo: ay, pues es que tiene síndrome de Down, que no lo ves. Él es Down, o sea, abajo. Cuando él tenga 10, parece 5. Cuando él tiene 20, parece de 10. Yo me quedé. Ay, guau, wow, la loca. Gracias. La explicación mejor dada, yo creo que del Down. Pero también va a poder caminar, hablar, como tú y como yo, nomás lento. Y ya. Pero no le estés molestando. Y realmente sí perciben mucho cómo los tratan. El ambiente donde ya no lo quieren, también lo perciben. Que por eso opté en la primaria de sacarlo de las escuelas regulares, porque van cambiando los niños, son más crueles, tienen otras actividades y lo excluyen un poquito, ¿no? Pero de que él lo nota, sí lo nota. Ahora en la escuela especial que tiene, ¡ay no! Tienen hasta sus grupos de WhatsApp por teléfono, se chatean, o sea, en videollamadas, y están toda la tarde haciendo tarea juntos, comentando un programa. O sea, yo me quedo sorprendida porque digo: Gan, ¿cómo le hicieron para una videollamada 8 personas al mismo tiempo? Enséñame. Realmente, entonces, la verdad es que otra vez partimos de cómo lo veas y que no los limites, lo pueden hacer todo.
1: Ay, Gaby, cuántos testimonios, cuánta anécdota, la verdad, híjole, qué rico experiencia, o sea, una experiencia muy, muy rica la que nos estás compartiendo. Ay, no, es que se me vienen muchas reflexiones a la par. Pero bueno, a ver, viendo hacia atrás, ¿qué te gustaría que más familias y también la sociedad entendieran sobre el crecimiento de las personas con síndrome de Down y sobre todo lo que sí pueden lograr? ¿Qué te gustaría transmitirles a esas familias y a la sociedad?
0: Pues muchísimas gracias, yo estoy encantada de contar todas mis anécdotas, ¿verdad? ¿Y qué me gustaría? La verdad es que hubiera un poquito de más empatía, perderles un poquito el miedo. Sí noto que hay un poquito de desconocimiento en lo que es el síndrome de Down de diferentes personas. Las personas que más se les quedan viendo o que no los comprenden son o muy grandes, o adultos mayores. Realmente el Teletón ha venido a cambiar mucho la idea, ya la inclusión. Este tipo de personas es bueno tenerles paciencia, o sea, conocer es, ok, lo conozco, ¿qué necesita? Y entonces lo aplico, ¿no? Por decir algo, los de síndrome de Down, muchos, aunque no son todos, sí tienden a este patrón, ¿no? O sea, son muy repetitivos, te dicen mucho las cosas 20 veces, les gusta ver el mismo programa todos los días, las mismas canciones, vamos, todo. Entonces, tenerles un poquito de paciencia. Y por decir algo, en los lugares a donde vamos, nosotros como familia siempre tratamos de obviamente incluirlos, se sienta a la mesa y todo. Entonces, llega el mesero y ¿al niño qué le vamos a dar? Ah, no sé, pregúntale. Yo no te tengo que responder, él habla y todo, y lo que no le entiendas, yo te apoyo. Y luego me dice: mamá, es que no va a entender. Sí, sí te entiende, y si no, yo te apoyo. Que sientan esa seguridad, que no les tengan miedo al interactuar con ellos, uh-huh. ellos sí les entienden y ellos sienten cuando los estás rechazando y cuando no. Y son tan inteligentes. Uh-huh. Rápido, una anécdota. Sí. Se baja mi José al Oxxo, ¿eh? O sea, porque yo lo trato de tener, aparte del objetivo de que sea feliz, nuestro siguiente objetivo es que sea independiente lo más posible, ¿no? Entonces, él trae su tarjeta, entonces se baja al Oxxo y entonces se compra lo que quiere. Y José, vas a ir al Oxxo, no quiero que te compres coca, ¿sabes? Ya tomaste mucha y entonces no, y bueno, ok. Nada más bájate por el pan que te estoy pidiendo, es el pan y el jamón, ¿de acuerdo? Entonces se le recuerda, vas a ir por jamón, pan y coca, no. Sale del Oxxo con el pan, con el jamón y con una Pepsi. ¿Qué? Mamá, tú dijiste que Coca, no, pero no me dijiste que Pepsi. ¡Oh, rayos! Entonces, y la gente hasta se queda como, ay, esta mamá inconsciente, que pobrecito del niño baja, uh-huh. Y lo deja así solito. No, lo que quiero es independencia, claro. Que les ayuden a este mundo, ¿no? A hacerlos independientes, a tratar de hacer un poquito de empatía. Eso es lo que pediría.
2: Bueno, pues ya para ir cerrando, creo que una de las cosas más valiosas de esta conversación es recordar que ninguna persona puede crecer sola. La familia, las escuelas, los amigos, la sociedad entera forman parte de este entorno que puede abrir posibilidades o poner límites. Y hay algo que hoy nos deja Gaby en estas reflexiones y justo quiero resaltarlo. La importancia de mirar primero a la persona antes que el diagnóstico. Escuchar estas experiencias nos ayuda a cuestionar muchas ideas preconcebidas y también a entender que la inclusión no solo ocurre en los discursos, no solamente es una cuestión de la escuela, sino de las relaciones cotidianas, de ofrecer oportunidades reales y de dar acompañamiento a otros en su crecimiento.
1: Así es, María, y ojalá que este programa también nos invite a reflexionar sobre cómo nos relacionamos con la diferencia, con el cuidado y con la empatía en nuestra vida diaria. Te agradecemos muchísimo, Gaby, por compartirnos parte de tu historia, de tus aprendizajes y de tu experiencia como mamá. De verdad, un gusto y al revés, un honor haberte tenido el día de hoy en nuestro programa.
0: Pues súper agradecida, mil gracias por toda la invitación y de verdad, un honor y felicidades por ese programa que haces. Felicidades por querernos incluir también en esta parte de la educación. Gracias.
2: Bueno, gracias a ustedes que hacen este programa al escucharnos. Gracias por acompañarnos en este episodio de Suma Educativo. Nos escuchamos en el próximo programa, próxima semana, donde seguiremos compartiendo más recursos para fortalecer la práctica educativa. Les invitamos a seguirnos en nuestras redes sociales, Suma Educativo. Igualmente en las plataformas de podcast, para que no se pierda ninguno de los programas. O por si quieren repetirlo, compartirlo, pasárselo a alguien. Muchísimas gracias a Radio UAA, a Waldo y a todo el equipo. Vámonos, Cecilia.
1: Vámonos, María.
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5: Fernando de Magallanes se rebela contra la corona de su país y busca apoyo en España para emprender una ambiciosa expedición hacia Oriente. Durante el viaje, la travesía se vuelve cada vez más dura, marcada por hambre, motines y tensiones que ponen al límite a la tripulación. Magallanes, una película portuguesa.